0: Ceuta pasa por la lealtad institucional.
1: No es una concentración contra nadie, sino en apoyo de la soberanía nacional y de la vuelta a la normalidad en territorio español. Eso trasladan desde Génova su portavoz en el Congreso, Esther Muñoz, apela a las conciencias.
2: Si, como dice el Partido Socialista, defender a Ceuta en las calles y a los ceutíes y el sufrimiento que tienen y que están padeciendo desde el último mes es atacar a Pedro Sánchez y al gobierno de España, ¿a quién defiende Pedro Sánchez?
1: Los alcaldes socialistas rebeldes, como el de León, son definidos en las alturas de versos sueltos, pero el mismo PSOE en Ceuta secundará la protesta.
3: El gobierno que ha anunciado un paquete de choque de 309 millones de euros para Ceuta, aprobado en el Consejo de Ministros para hacer frente a las consecuencias de la crisis migratoria y recuperar, dicen, la normalidad en la ciudad. Carlos Cuerpo, ministro de Economía.
4: Este fondo proveerá de 5.000 euros de ayuda a cada uno de los autónomos y las ayudas para las empresas irán en función de su facturación desde los 10.000 euros hasta los 150.000. También es importante, y por eso lo he señalado, la articulación de estas ayudas directas a través de la agencia tributaria, porque es la forma más rápida que tenemos para que estas ayudas lleguen.
3: Unas ayudas que han sido criticadas por el Partido Popular, tanto por el tiempo como por la forma, y que pide que el gobierno se comprometa a largo plazo con Ceuta. Juan Bravo es el vicesecretario de la formación.
5: Primero la devolución y asegurar que no va a volver a pasar. Luego un plan de corto para esas pérdidas que están sufriendo, que la Cámara de Comercio ha cifrado en un mes en 33 millones de euros, la pérdida reputacional en 170 millones de euros, y hace falta ese plan de corto y luego un plan de medio y largo plazo. O sea, la administración aquí es el 45% del PIB, entonces hace falta un plan. Habéis visto cómo está la frontera, hace falta una reforma. Habéis visto cómo está la comisaría de policía.
3: Y nueva escalada entre Estados Unidos e Irán. Washington ha vuelto a bombardear objetivos de la Guardia Revolucionaria en el sur y el sureste del país persa, que por su parte ha respondido con misiles contra bases estadounidenses en Jordania y ataques con drones en Emiratos Árabes. La escalada amenaza de nuevo la navegación por el Estrecho de Hormuz y el suministro mundial de petróleo. Y el gobierno alemán ha acusado directamente a Rusia de un ataque fallido con drones bomba en el aeropuerto de Leipzig. El gobierno de Merz señala a Putin y le asegura que habrá consecuencias diplomáticas. Un Putin que sigue cebándose con Ucrania. Por sexta noche seguida, una oleada rusa de drones y misiles ha golpeado Kiev y a sus alrededores. Hay al menos 12 muertos.
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3: Y en los deportes, el mercado de fichajes de fútbol ya está cerrado y los grandes protagonistas han sido el Deportivo de La Coruña, porque ha incorporado a Marc Casado del Barça. El centrocampista llega cedido hasta junio de 2027 y el Depor también además ha fichado a José María Jiménez, cedido por el Atlético de Madrid. El equipo colchonero ha retenido a Julián Álvarez finalmente y ha firmado a Jonathan David, mientras que el Barcelona en este último día de fichajes ha hecho oficial a Gabriel Jesús. Y en ciclismo, hoy miércoles vuelve a escena la vuelta con la undécima etapa. Enric Mas afronta el día, sigue con el maillot rojo de líder. 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

0: ¿Qué tal, ponedor? ¿Cómo va la noche? ¿Cómo va la madrugada? Gracias por escuchar la radio, gracias por dejarnos acompañarte. Pues no sé si estás trabajando, no sé si estás intentando dormir, no tengo ni idea, pero el caso es que te siento que estás aquí cerca, te siento que estás con nosotros y te siento que estás poniéndole las calles a España. Desde la madrugada, cada uno con su responsabilidad, unos como Boluda, que está en Tomelloso con su verdura y con su fruta de un lado a otro, haciendo los transportes y la paquetería y luego atendiendo al público, o como Miguel, que está ahora mismo en una casa de cuidado de enfermos y la gente que está pues ahora mismo con los camiones. Un abrazo bien fuerte. Yo soy Carlos Moreno, el Pulpo. Aquí no hablamos de política, siempre me quiero fijar en cosas positivas, en cosas humanas, en historias que nos demuestren que a pesar de todo la vida tiene sentido y la vida mola. Claro, yo espero que estés muy bien y sobre todo comenzando bien el día. Si estás ahí es que es una buena señal y me gusta siempre comenzar el día con los ponedores. Y la historia de hoy, la que os voy a contar a continuación, es de esas reivindicativas y que ayudan a concienciarnos y a sobreponernos frente a un problema o, como en este caso, una enfermedad inesperada. Date cuenta que en España existen 7.000 enfermedades raras, lo que afecta a más de 3 millones de personas. Una de esas enfermedades raras sorprendió a Rubén Zulueta y a su amigo José hace 7 años. Una distrofia muscular que, en vez de hundirles, lo que hizo fue provocar que afrontasen la vida de manera diferente.
1: Hay muy pocas opciones. O te haces chiquitito y dejas que la enfermedad te consuma, o intentas trasladar un mensaje al mundo, ¿no? Que es lo que nosotros estamos intentando.
0: Mira, la manera en la que lo están haciendo es recorriendo kilómetros y kilómetros y kilómetros. Llevan más de 5.000 kilómetros en los últimos años. Ahí están Rubén, ahí está José, que se han convertido pues en los primeros en hacer el Camino de Santiago con movilidad reducida, algo que han hecho ya 2 veces. Mira, el último de sus retos ha sido el viaje de Vitoria a Getafe. Este camino es de poco menos de 400 kilómetros, pero los dos amigos se han tenido que enfrentar a diferentes problemas de accesibilidad que les ha llevado a recorrer 600 kilómetros en total.
1: En ningún sitio, en ningún track de estos que son tan famosos ahora para las bicicletas, te dice dónde hay un peldaño, dónde hay un camino que se convierte en un sendero o dónde hay una riera, ¿no?, del agua de una tormenta que hubo hace 3 días. Por lo tanto, avanzamos kilómetros hacia adelante y muchas veces pues nos toca volver hacia atrás, ¿no?
0: Estas dificultades es verdad que no acaban en el campo, sino que también se trasladan a las ciudades. Muchas veces, bueno, pues como que no somos conscientes de todos los inconvenientes a los que se tienen que enfrentar las personas con movilidad reducida en su día a día.
1: A nivel de ciudades y a nivel de poblaciones, pues todavía el reto es mayor, ¿no? Aunque parezca mentira. Desde encontrar un lugar que sea accesible para poder pernoctar hasta moverte por sus propias calles, ¿no?
0: Desde luego que sí, y lo entiendo perfectamente, cuidado, lo entiendo perfectamente. Esto es una historia de Rubén, de José, que buscan, bueno, pues hacer una reivindicación económica. Las personas afectadas por estas enfermedades raras están reclamando a la sociedad, pues ayudas, ciertas ayudas, y es lógico. Y también reclaman esperanza, esperanza para todas esas personas que sufren y también, por supuesto, que acompañan a todas estas personas.
1: Si habría dinero, seguramente habría cura. Vivir una enfermedad de este tipo es muy duro, no solo para los 3 millones de personas que las padecemos, sino para esos 3 millones de padres, de madres, de hermanos, de mujeres, de hijos, ¿eh? Somos muchos millones de personas los que los padecemos y todo el mundo tiene derecho a que sus enfermedades se traten, se investiguen y algún día llegue un freno, ¿no?, a esta enfermedad.
0: Una historia, de verdad, una historia para tomar conciencia de estas enfermedades y de su superación. Ponedores, esto es así. Ya no solamente se trata de reivindicar la importancia de investigación y financiación para las enfermedades raras, sino también esta historia es un ejemplo de cómo sobreponernos frente a las adversidades que se nos presentan en la vida. Y te aseguro que esto le puede pasar a cualquiera.
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0: Muchísimas gracias, Pulpo. Por aquí te quedas mientras que seguimos poniendo las calles. A este miércoles es 2 de septiembre del año 2026. Quien te saluda es Beatriz Calderón y vamos a seguir acompañándote. Hemos empezado a la 1:30 cuando terminaba el partidazo y hasta las 6. Ya sabes que este es tu programa de confianza. Aquí nos tienes durante estas próximas 4 horas contándote un montón de cosas. Y además tenemos chico nuevo en la oficina. Tenemos a Hugo Santos. ¿Qué tal? Muy buenas noches, Hugo.
1: Hola, muy buenas noches, Bea. Y muy buenas noches a los ponedores que me están escuchando ahora mismo.
0: ¿Cómo estás?
1: Pues un poco nervioso, no nos vamos a engañar.
0: Sí. Nos quitamos los nervios, a ver, ¿cómo hacemos?
1: Estirando así los brazos y las manos.
0: ¿A ti te impone esto o tú venías con ganas de comerte el micrófono?
1: Hombre, uno viene con ganas, pero el micrófono y sobre todo un micrófono así impone. Impone porque sabes que es algo importante y es una responsabilidad que mucha gente te está escuchando.
0: Bueno, el objetivo es pasarlo bien, que lo disfrutes y que estés cómodo, que estés como tu casa.
1: Sí, sí, eso por supuesto.
0: Y los ponedores van a entender cualquier cosa, gazapo, error, de todo, porque ellos son también humanos, con lo cual lo entienden perfectamente.
1: Pues espero que así sea y me pido perdón de antemano en cualquier error.
0: Estupendo. Bueno, lo primero, cuéntanos, que es tu primera tarea en el día de hoy. Cuéntanos de qué vamos a hablar hasta las 3 de la mañana.
1: Pues mira, Bea, hoy vamos a comenzar hablando de unos profesionales que son indispensables en nuestra sociedad, los bomberos. Ellos siempre están ahí, en los momentos más extremos, accidentes, catástrofes naturales. Aportan la seguridad de unos profesionales preparados y solidarios. ¿Qué más se puede pedir?
0: Pues no sé.
1: Para conocerlos mejor, hemos invitado al programa a Antonio Nogales, que es el presidente de la ONG Bomberos Unidos Sin Fronteras, una organización que se dedica a ayudar a nivel internacional.
0: Muy bien.
1: Y a ver si nos da tiempo, antes de terminar, a escuchar alguna de las historias que se han contado de día en la antena de COPE. Como por ejemplo, la relacionada con el peso de las mochilas de los peques. Muchos alumnos tienen que cargar con un montón de kilos a diario. Y vamos a ver qué opinan los profesores y sobre todo también qué opinan los fisioterapeutas.
0: Yo, antes de que se pusiera de moda la mochila que vaya con ruedas, llevé un carro, porque a mí me diagnosticaron, tenía un problema en la columna y era del peso que cargábamos en la mochila. Claro, bueno. Imagínate una niña que pesa entre 35 o 45 kilos, no pesas más, y llevas en una mochila el diccionario, 3 libros de texto, 4, no sé, o sea, llevas casi más de 20 kilos. Fíjate. En algunos casos, es horroroso.
1: Sí, sí, yo fíjate que solo por vaguería me pasaba de pequeño no ir con una mochila de ruedas porque me daba más pereza ir arrastrándola. Y al final he ido con un dolor de espalda terrible toda mi vida.
0: Claro, si es que cuando se es pequeñito uno no puede llevar tanto peso. Bueno, a ver si... cuidado que pasan los años y siguen sin ponerse de moda esto de tener los libros, sobre todo los que no hacen falta ese día en casa, en el colegio, para que los niños, bueno, aunque pues sí, esté en una taquilla, bajo
1: bueno,
0: llave.
1: Bueno, y que ahora que tienen ordenadores y de todo, por lo menos tenerlos a nivel digital, que se facilita todo mucho más el contenido.
0: Eso es. Bueno, de eso hablaremos en nada, en un ratito, pero también tenemos que conocer la información del tiempo, que hoy es el primer día de Hugo como hombre del tiempo. Esto pues, siempre trae guerra, ¿eh? ¿Tú te crees que esa es la parte fácil? Esta es la difícil, porque hay veces que te amenazan y todo, ponedores a los que no les das el tiempo bien.
1: Para nada. Más en el máster nos lo decían. Dicen que no se os olvide que el tiempo es probablemente la noticia más importante que vayáis a dar todos los días.
0: Y como
1: de
0: se te
1: vida.
0: Ocurra decir, por ejemplo, en Cataluña no va a llover hoy y caigan 4 gotas, estás listo.
1: Sí, sí. Bueno, pues la noticia es que, por suerte, parece que no va a llover mucho porque continúa la estabilidad. Cielos despejados en casi la totalidad de las penínsulas, salvo en algunos puntos del sur al comienzo del día. Eso sí, a partir de las 12 del mediodía podrán encontrarse algunas tormentas en el este peninsular, sin descartar, ojo, incluso el granizo. Y en los dos archipiélagos, de momento, se esperan calimas. En cuanto a las temperaturas, pues continúan subiendo con las máximas más altas en Córdoba y en Sevilla, ambas con 40 grados, eso a 2 de septiembre. Serán algo más suaves en el Cantábrico, Coruña y Santander, por ejemplo, rondarán los 25 grados. Las mínimas más frías, pues las encontramos en Castilla y León. León y Salamanca tendrán 11 y 12 grados respectivamente, mientras que Barcelona y Jaén, con 24 y 23 grados, tendrán las mínimas más altas.
0: 24 graditos, ¿eh? En Barcelona lo decíamos ayer, que se esperaban noches tropicales en la zona del litoral mediterráneo. Vamos a escuchar ya a nuestros ponedores, a esos que marcaron en un determinado momento, el 950-6006, que es un teléfono gratuito. Queremos que lo tengas en tus contactos, que nos llames y que trates de entrar en antena. Si lo haces, te vas a llevar el diploma oficial de ponedor, que es lo que queremos, y además te vamos a conocer muchísimo mejor.
2: Hola, buenos días, Bulbo. ¡Qué ilusión!
3: ¡Qué ilusión! ¿Pero por qué estás despierta ahora?
2: Porque estoy cocinando en un bar.
3: Ah, en un bar. ¿Y cocinas ahora por el tema del coste de la luz?
2: No, porque tengo que entrar temprano porque estamos en un polígono donde hace dalia y hay que tener los pinchos hechos para cuando vengan los obreros.
3: Ay, qué bueno, por favor, ¿qué pinchos estás haciendo ahora mismo? Porfa, cuéntanos.
2: Pues estoy haciendo ahora de lomo con queso, pollo con lechuga y tomate, en fin, un montón de variedad.
3: ¿Cuál es el que más vendes?
2: El de pollo y de lomo.
4: Hola, buenos días, Pulpo, ¿qué tal?
3: Muy bien, estás trabajando porque por el ruido se nota, ¿eh?
4: Pues sí, estoy en una fábrica de ladrillos y bueno, estoy aquí con la pala echando la tierra en las tolvas. Prácticamente todas las cerámicas que hay por aquí por la zona de La Sagra, aquí en Toledo, pues trabajan día y noche.
5: Buenos días.
3: ¿Cómo estás?
5: Bueno, aquí trabajando un poquitillo.
3: ¿Trabajando en qué, Álvaro?
5: Yo soy técnico especialista en desplazamiento de masas de gran volumen.
3: ¡Qué maravilla! Eso suena que en tu tarjeta de visita es un cargo importante de 3 o 4 renglones.
5: Sí, sí, yo cargo el camión y me llevo las masas
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0: 950-6006, como digo, teléfono gratuito que queremos que marques. Si entras en directo y nos cuentas cómo pones tú las calles, te llevas ese diploma oficial de ponedor. Y ahora sí, si me estás escuchando a las 2:16 es porque eres un ponedor de calles.

0: cuidaba, pero el que siempre te pedía un poco más. ¿Hoy sabes distinguir cuándo habla uno y cuándo empieza a hablar el otro?
1: Sí, la verdad es que, bueno, tengo que decir que esto es una enfermedad, como he dicho antes, muy complicada, en la que la recuperación es muy lenta y hay que tener mucha paciencia, y con lo cual pues yo sigo en esa recuperación, ¿no? En ese proceso. Pero sí es verdad que bueno, estoy muchísimo mejor. Y una de las cosas importantes es precisamente esa, ¿no? Reconocer esas dos voces perfectamente y ser consciente de que cuando te has dejado llevar o has hecho demasiado caso de una de ellas, pues saber dónde te han llevado, ¿no? Y esa es la lucha interior diariamente, ¿no? Pero bueno, todavía en ese aspecto queda camino por recorrer, aunque físicamente pues estoy ya bastante bien.
0: Hay algo que yo creo que, visto desde fuera, cuesta un poco entender, ¿no? Tú estabas consiguiendo aquello por lo que llevabas años peleando, que era volver a sentirte torero, recuperar tu sitio. ¿Cómo puede convertirse un momento de felicidad, de cumplir ese sueño, con el comienzo de algo tan destructivo?
1: Pues sí, es difícil de explicar, ¿no? Bueno, en este tiempo también lo importante para mí, para mi vida, es que estoy conociendo muchas cosas de mí que yo sabía que las tenía, que las sufría, pero que no era capaz de reconocer ni ponerle nombre, ¿no? La relación mía con esa exigencia y en este caso con la alimentación, pues lleva siendo complicada desde hace muchísimos años, ¿no? Lo que pasa que, bueno, pues es difícil de contar, es difícil de que los demás lo detecten. Y bueno, yo también soy un perfil un poco atípico, hombre, ya maduro. Pero bueno, como digo, llevo sufriéndolo muchísimos años. Yo dejé de torear durante 10 años y digamos que esa voz pues bajó el volumen, ¿no? Y fue más llevadero, ¿no? En el momento en el que yo decido reaparecer, pues como lo hago siendo consciente de lo difícil que era conseguir el reto que me había propuesto, pues para ello me propuse y conseguí pues esforzarme al máximo, ¿no? Me daba igual lo que pudiese conseguir, pero lo que sí tenía claro era entregarme al 100%, ¿no? Y ese ha sido lo peor, ¿no? Porque bueno, vas poco a poco, esa voz va ganando terreno y hasta ya el punto en el que tú eres incapaz de controlarlo porque tu cerebro ya emite ideas, pensamientos y emociones que no eres capaz de controlar.
0: Estamos hablando con el torero Rafael de Julia. Podríamos hablar con él y mucho de toros, pero no es la cuestión fundamental. Estamos hablando de su enfermedad, de la anorexia nerviosa, que tú mismo acabas de comentar que en realidad la sufres desde hace muchos años. Y podemos decir que la sufres y la sigues sufriendo, uh-huh. Porque es una enfermedad, como dices, muy difícil de combatir, uh-huh. En la que estarás, supongo, en ese combate constantemente, que ahora estás bien, uh-huh. Pero que sigue siendo un enfermo de anorexia.
1: Sí. De hecho, pues bueno, yo sigo en tratamiento semanalmente, tanto con mi doctora como con la enfermera. Tengo medicación y ya digo, pues esto es una carrera de fondo, pero bueno, ya digamos, o yo considero, y así me lo hacen saber los médicos también, que un poco estoy a mitad de camino, ¿no? Ya tolero perfectamente lo que es una alimentación normal, mi mente pues lo va asimilando de forma positiva poco a poco, pero el ruido mental pues sigue estando ahí y es constante, ¿no? Cualquier enfermo que lo esté sufriendo seguramente estará entendiendo mis palabras y eso es lo más complicado de combatir, pero bueno, estoy seguro que de ello saldremos y igual que el toreo ha hecho

0: pues que caiga en esta enfermedad o que la esté sufriendo, también doy gracias porque me está ayudando a salir de ella, ¿no?
1: ¿Por qué quieres contar que sufres anorexia?
0: Bueno, por dos motivos fundamentales. Primero porque, pues yo creo que la gente y el aficionado también merecía saber lo que me ocurrió, porque en este caso mío, el día que explotó todo y el día del colapso, digámoslo así, pues fue toreando en Madrid, en la primera plaza del mundo, ¿no?
1: El 23 de marzo de 2025.
0: Exactamente. Entonces, pues muchos aficionados, o todos, pues no entendían lo que allí ocurría porque la tarde fue caótica. Yo viví momentos, durante toda la tarde, pues muy duros, porque físicamente, aunque se me veía muy delgado, pero no se me veía el estado real en el que yo estaba. O sea, estaba terriblemente mal y como digo, pues yo creo que el aficionado y el público de Madrid pues merecía que supiesen lo que había ocurrido. Y luego también, pues oye, he conocido a personas que también lo sufren y oye, pues si en alguna medida pues puede ser una ayuda, como otras personas me han ayudado a mí a entenderlo, pues bienvenido sea, ¿no?
1: ¿Y te has quitado bastante presión una vez que lo has hecho público?
0: Sí, totalmente. Para mí, el hecho de, por ejemplo, estar aquí con vosotros y hablarlo forma parte de una terapia muy positiva.
1: Luego has comentado una cosa que también es muy interesante, porque es verdad que cuando hablamos de la anorexia solemos normalmente referirnos a gente bastante joven, uh-huh, a adolescentes, especialmente niñas, especialmente uh-huh, mujeres, pero como tú decías, tú eres hombre y además eres un hombre ya de una edad madura, ¿no? Uh-huh. También eso nos da una idea de lo que es esta enfermedad, que realmente puede afectar a cualquiera.
0: Así es, puede afectar a cualquier persona, a cualquier edad. Y lo que pasa que eso, pues que está muy, muy, muy idealizado en mujeres, en chicas, adolescentes, pero bueno, que también los hombres son vulnerables a poder sufrirlo y además cuando lo llevas arrastrando tanto tiempo, pues desgraciadamente tienes más probabilidades de que se cronifique la enfermedad en ti, ¿no? Pero bueno, hay que luchar día a día para que, al menos, que eso estoy convencido de que ya lo estoy consiguiendo porque he mejorado en muchas cosas y me ha hecho ser mucho mejor en muchas cosas, pues al menos que salga fortalecido de ello y si no soy capaz de, o no somos capaces de recuperarme totalmente, sé que voy a estar mejor y que voy a sufrir menos que estos años atrás.
1: ¿Qué te ha ayudado en esta recuperación desde ese 23 de marzo del 2025 que comentábamos, en el que digamos que tocaste fondo en la Plaza de las Ventas? Desde esa fecha y hasta ahora, ¿quién ha sido tu apoyo? ¿Quién te ha servido también para darte ese impulso? ¿Cómo se apoya a una persona que sufre esta enfermedad? Porque a veces no sabemos hacerlo bien.
0: Es algo también que me gusta que lo toques porque es muy complejo, es muy complicado. Esta enfermedad no solamente la sufre el enfermo, la sufre toda la familia, la sufre el entorno y ellos en muchísimos momentos o en casi todas las ocasiones pues no saben cómo ayudarte, ¿no? Y es que hay momentos que nadie te puede ayudar, ¿no? Yo en todos estos meses, ya un año y medio o más, pues he atravesado distintas etapas y ha habido muchas de ellas en las que no encontraba ninguna salida, nadie me podía ayudar, aunque me trataban de ayudar, ni los propios médicos, pues sientes que vas hacia adelante. Pero bueno, no sé, afortunadamente en mi caso, pues siempre ha habido algo dentro de mí que quizás esa disciplina o esa tenacidad que siempre he tenido para mi profesión también ha sido capaz de salir ahora y he sabido tener paciencia y a pesar de, ya digo, de no ver la luz al final, pero he sido constante, ¿no? Muchas veces mi doctora me lo decía cuando he atravesado los momentos más complicados, que lo importante era que cada cita médica seguía uh-huh. y seguía. Uh-huh. Y al final es eso, tener mucha paciencia, que los que te rodean sean conscientes de ello, que te sepan acompañar. En mi caso agradezco infinitamente pues a mi familia, que ha sabido estar ahí, y luego pues tener confianza en ti, porque al final eres tú y por ti por el que debes de salir de esto, ¿no? Cuando al principio muchas personas con toda su buena voluntad, pues en mi caso pues tengo mi mujer, mi hija, mi familia, pues te dicen que lo tienes que hacer por ellas, que y bueno, pues es un poco también contraproducente, ¿no? Porque has hecho muchas cosas por los demás, ¿no? Quizás eso en algunos momentos no te ha beneficiado, ¿no? Entonces te tiene que llegar tu momento, a cada uno le llega, y ese despertar es el que quieres hacer las cosas por ti y por estar mejor, por encontrar bienestar y por intentar ser feliz, ¿no? Y de esa es la manera que harás feliz a los que te rodean.
1: Has mencionado a tu hija. ¿Cuántos años tiene tu hija?
0: Tiene 8.
1: 8 años. ¿Ella sabe hasta qué punto sabe o le has contado del problema que tienes? ¿Tienes miedo de alguna manera que ella pueda repetir cuando sea un poquito más mayor que tenga una especie de reflejo uh-huh. en lo que a ti te pasa de una enfermedad tan complicada como esta?
0: Sí, existe ese miedo, ¿no? Porque al final también es una enfermedad que tiene un porcentaje, digamos, de que viene genéticamente, ¿no? Entonces pues evidentemente es algo en lo que he pensado muchísimas veces, ¿no? Ella pues a pesar de tener 8 años pues sí es consciente de algunas cosas. Yo hablo con, entre comillas, con la libertad suficiente delante de ella como para que sea consciente de que papá pues le ha pasado esto y está malito y que bueno, que está recuperándose, pero que muchas veces creo yo que ocultar las cosas no es positivo. ¿Por qué digo esto? Porque tú puedes ocultar tus palabras, pero no ocultas tus hechos, ¿no? Y entonces en su mente es contradictorio, ¿no? El hecho de que ya la digas, no pasa nada, todo está bien, todo está bien, pero luego vea conductas que no son lógicas, pues es donde puede haber un problema mayor en un futuro, ¿no? Y bueno, pues evidentemente estaremos tanto su madre como yo, pues muy alerta de cualquier situación que veamos atípica y bueno, como yo desgraciadamente me he convertido en un experto de mi enfermedad, pues contra antes esta y cualquier otro tipo de enfermedades, contra antes se detecte y contra antes se pida ayuda, pues es mucho más fácil recuperarte.
1: Estamos hablando con Rafael de Julia, que es torero y que se está recuperando de la anorexia nerviosa, que nos está contando aquí claramente, ¿no? Sin ningún tipo de problema. Hablábamos de esa fecha tremenda del 23 de marzo de 2025 en las ventas, donde estabas en unas condiciones físicas extremas, que por cierto te pudo costar caro, porque en unas condiciones así ponerse delante del toro desde luego no debe ser fácil, pero nos lo has dicho, estoy mucho mejor. Y de hecho el 21 de junio de este año volviste a torear en tu tierra, además en Torrejón de Ardoz. ¿Tuviste miedo de que al volver a torear regresara también ese Rafael más obsesivo, de esos dos Rafaeles que hablábamos antes, el más obsesivo, el más perfeccionista, el que para el que todo no nada es suficiente?
0: Sí, de hecho vuelve, está, vamos, no es que vuelva, es que está siempre presente, lo único pues que uno pues ya sabe controlarlo de otra manera, ¿no? Pero siempre que tiene uno una fecha por delante y que, bueno, en mi caso yo he entrenado siempre y me he preparado siempre diariamente, tuviese fechas por delante o no, de la misma manera, ¿no? Pero bueno, pues lógicamente cuando ya llegando el momento, pues sobre todo mentalmente, pues la presión sube y la exigencia también, ¿no? Pero bueno, fue un día, la verdad, que en el que tenía mucha incertidumbre, porque bueno, no sabía cómo iba a reaccionar mi cuerpo. Pero bueno, era algo que los médicos incluso me recomendaron para enfrentarnos a la verdadera realidad. Y bueno, pues tuve la suerte de tener el cariño de mi gente, de mis paisanos, para que fuese en Torrejón y fue un día muy importante para mí interiormente, ¿no? Yo creo que fue un paso importante en la recuperación y bueno, y estoy convencido de que si Dios quiere al año que viene, pues es cuando verdaderamente voy a estar en plenitud para retomar lo que se truncó el día 23 de marzo del 2025 y de una manera mucho mejor, porque llego a esa estación de tren con libre de equipaje, ¿no? Y eso es fundamental para conseguir tus sueños.
1: Rafael de Julia Torero, maestro, gracias de verdad por tu testimonio. Estoy convencida de que puede servir a muchas personas que se encuentran en una situación parecida a la tuya, o a padres que también pueden tener a sus hijos en situaciones similares. Así que gracias por el testimonio, por la sinceridad, y que te veamos triunfando en el ruedo.
0: Muchísimas gracias a vosotros por darme voz y dar visibilidad a esta enfermedad tan complicada.
1: Gracias. ¿A poco que hayas entrado, por cierto, en las redes últimamente, ya cambiando de tema, habrás visto estas imágenes? Las de los robots humanoides en esos juegos que han celebrado en China, los Juegos Olímpicos de China, que impresionan un montón, ¿no? Pero, ¿y si te digo que los primeros robots de la historia se construyeron hace muchísimo tiempo? ¿Cómo te quedas? Bueno, pues enseguida lo comentamos con Javier Sierra.

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0: seguimos poniendo las calles en la cadena COPE. Un abrazo a la gente que lo está pasando mal, un abrazo a la gente que está en un coche patrulla, a la gente que está en la vigilancia, los vigilantes, los de la placa blanca, un abrazo bien fuerte, los transportistas y ahora más que nunca con los militares, los desplazados a Ceuta en general, un abrazo bien fuerte, los ponedores también estamos con vosotros. Yo soy Carlos Moreno, el Pulpo, tú por escucharme, eres un ponedor que muchas veces, sí, lo hemos oído hablar durante un montón de ocasiones, pero no nos damos cuenta que realmente la tensión arterial es la presión a la que circula la sangre en esos tubos elásticos que son las arterias y las venas. Es verdad que es muy importante mantenerla dentro de unos límites, ni muy alta, no vaya a ser que estallen las arterias del cerebro y tengamos un ictus, ni tan baja, que no llegue suficiente sangre al cerebro y nos dé una lipotimia. Claro, la tensión es verdad que varía por múltiples circunstancias y una de ellas es precisamente el calor del verano con sus olas que hemos tenido sobre todo en este mes de agosto y finales de julio. 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No te olvides de decirle que eres un ponedor y que quieres conocerle, que necesitas de su sabiduría. Te va a atender, vamos, de una manera flipante. Hazme caso. Doctor Darío Fernández, ¿cómo estamos? Buenas noches.
1: Hola, buenas noches, ¿qué tal?
0: Pues muy bien. ¿Cómo ha ido el verano, doctor?
1: Bueno, yo todavía no he terminado con el verano, ¿eh? Te estoy hablando contigo encantado, pero todavía me quedan unos cuantos días de vacaciones.
0: Es verdad, no sabemos muy bien cuándo es el final del verano, ¿eh? Como dice la canción, ¿el final de verano cuándo es el final de verano?
1: Bueno, pues el final de verano es cuando empiezas a trabajar.
0: Claro.
1: Es el verano que importa, el geológico, el meteorológico, pues no es tan importante. El que nos condiciona es nuestro trabajo.
0: Es verdad. Oye, la presión arterial, doctor, es importante, ¿eh? La presión arterial tiene que haber mecanismos, ¿no? Tiene que haber algunos mecanismos que son los que regulan la tensión. La arteria, por ejemplo, para mantenerla en sus límites en verano, ¿eso realmente es así?
1: Sí, sí, es muy importante porque todo se juega en la contracción que hay en la pared de la arteria, la tensión a la que está sometida la pared de esos vasos, y en verano ese diámetro de esos vasos, si el diámetro es muy grande, la tensión baja, pues si el diámetro se estrecha, lógicamente la sangre que circula por ese tubo va a más presión. Eso es física pura. Entonces, en el verano, la temperatura, las elevadas temperaturas, producen una dilatación de los vasos sanguíneos, al igual que dilata esa goma que tenemos en la manguera que tenemos en el jardín, que con el calor se hace más ancha, pues igual. Y claro, baja la tensión del agua, baja la tensión de nuestra sangre y podemos tener, pues una, si seguimos con la misma medicación, pues a lo mejor una baja de tensión y podemos tener un ictus, un mareo. Así es que es muy importante, y añadido eso también, que con el calor, con la sudoración, pues se pierde líquido, menos líquido circulando por esas arterias, más bajada de tensión. Así es que hay que controlar la temperatura y la humedad, porque cuando la humedad es alta y la temperatura es alta, pues la tensión sube. Hay que controlarlo eso, ¿eh?
0: Desde luego que sí. ¿Cuál sería, por ejemplo, doctor, la manera más correcta para tomar la tensión? Porque es verdad que hay muchos aparatillos, está en las farmacias, los ambulatorios y demás, pero ¿cuál es la manera correcta de tomar la tensión? ¿Cuál es?
1: Sí, es muy importante, porque si no tenemos unas medidas que no son fiables. Hay que hacerlo estando la persona relajada, sentada, en silencio, el que le están tomando la tensión y el que se la está tomando. Sentados, apoyados los pies en el suelo, la espalda bien apoyada, y fíjate, es importante haber hecho una micción antes, por lo menos 10 minutos antes, y tomarla con estómago vacío. No vale tomarla después de nada más comer, y convendría utilizar un manguito pues adecuado al tamaño del brazo. Hay unos para las personas muy obesas y musculosas, hay que utilizar un manguito más grande, y lo ideal sería pues tomarlo 3 veces entre un intervalo de un par de minutos entre toma y toma y hallar la media. No se debe tomar después de haber tomado la pastilla, o después de haber comido, desayunado, o tomarnos un café, o haber hecho un ejercicio, o haber fumado. Hay que esperar por lo menos 30 minutos después de estas actividades, porque si no las medidas pueden ser erróneas.
0: Desde luego que sí. Claro, es que hay algunas personas cuando, bueno, pues cuando van al médico les da muy alta y cuando se toman la tensión en casa, pues les da mucho más normal. Yo no sé, esa tensión, a lo mejor les da tensión precisamente la bata blanca. Yo no sé si eso es algún peligro o no es un peligro.
1: Sí, sí, está reconocido la hipertensión de bata blanca o una hipertensión clínica aislada que consiste en que hay una elevación de la máxima, de la alta, que llama la gente la sistólica, de al menos un 20 miligramos o 10 miligramos de tensión. Entonces esto, y es bastante frecuente, lo pueden tener hasta el 30 o el 40% de las personas, sobre todo en las personas mayores. Y lo que sí que ocurre esto, que siempre estas personas, aunque están tensión sea falsa, tiene una actividad adrenérgica muy aumentada, y también pues hay mayor prevalencia de factores metabólicos de riesgo, hay mayor prevalencia de que luego más adelante aparezca algún día pues una hipertensión de verdad o una diabetes, una hipertrofia del ventrículo izquierdo. Así es que es muy importante confirmar esta tensión en unas condiciones adecuadas, y para eso se hace lo que se llama el MAPA, que es la medición de la tensión arterial durante todo el día para hallar la media y concretar realmente si hay una hipertensión disfrazada de esos nervios.
0: Claro que sí. Tenía que mandar un saludo a alguien, ¿no? A un ponedor que le reconoció por la calle, ¿no, doctor?
1: Bueno, un ponedor que es que, fíjate, ha estado de vacaciones por Holanda y en Ámsterdam nos ha escuchado la semana pasada desde allí. O sea, y se llama Rafael Frías, que además el otro día fue su cumpleaños, así que le mandamos un abrazo y le animamos, le vamos a nombrar ponedor de honor, porque
0: embajador
1: intereuropeo, porque nos oye hasta en Ámsterdam.
0: Qué barbaridad. Doctor, estamos ya en la duodécima temporada, 12 años llevamos poniendo las calles en la cadena COPE, tenemos mucha suerte.
1: Y más que nos faltan.
0: Muchas gracias, doctor. Y más contando con usted, es una gozada que le podamos dar tantos tips, ¿no? Tantas cosas y tanta información a los ponedores para que no se relajen con la salud. ¿Hay gente que se relaja con la salud, doctor?
1: Claro, claro. Y es que nosotros somos los primeros y principales cuidadores de nuestra salud. Y yo les digo, mira, a escuchar el programa de salud de los ponedores, que si nos hacen caso y son buena gente, van a vivir muchos años y con una calidad de vida estupenda. Podemos cuidarnos de la alimentación, el ejercicio, el aprender todos los días algo, el tener alguna curiosidad. Es fundamental para sentirse bien.
0: Fundamental, desde luego que sí. Doctor, vamos a la tensión, que es lo que a veces nos sube y a veces nos baja. Yo no sé si existe a lo mejor, una hipertensión enmascarada, una hipertensión que sea oculta sin que la persona sienta nada. ¿En qué consiste eso?
1: Sí, sí, claro que existe, porque es que la tensión alta pues no duele, o puede en muchos casos que no duela. Una crisis hipertensiva puede producirte un dolor de cabeza, pero hay una hipertensión que está ahí y que, fíjate, existe en el 15% de las personas, tiene una tensión normal alta, tirando ya alta, y esto puede darse en varones de edad joven, sobre todo en fumadores y bebedores que tienen un bajo nivel de actividad física y que tienen un estrés laboral o que incluso tienen antecedentes de hipertensión en la familia, pues estas personas pueden tener una tensión alta y no saberlo. Así que es muy importante que acudan a su médico y se controlen la tensión alguna vez.
0: ¿Hay que tomar algún tipo de precaución, doctor, con la medicación antihipertensiva? ¿Hay que tener algún cuidado por algo?
1: Sí, el primero que hablábamos al principio, y es que en verano, si vamos a la playa, sudamos, bebemos menos y nos deshidratamos, pues hay que a lo mejor modificar ese fármaco, a lo mejor incluso dejar de tomarlo, pero hay que tener precaución con los efectos secundarios. Los medicamentos para la tensión son muy buenos, nos salvan la vida, pero también algunos pueden producir tos, hinchazón de piernas, por ejemplo los diuréticos, que son muy importantes en la tensión, pues de tanto perder agua, pierden también sodio y potasio, y nos pueden producir calambres musculares, aumento de ácido úrico, los inhibidores de la del IECA pues pueden producir mareo, vértigo. O sea, hay que estar atento a estos efectos secundarios no deseables y consultarlos al médico, porque a veces simplemente pues cambiar por otro medicamento se ha solucionado el problema.
0: Claro, desde luego que sí. En esta temporada, doctor, yo seguiría con este tiroteo de la salud, esas preguntas rápidas, esas respuestas inmediatas, para dar mucha información y que los ponedores vayan tomando nota. Yo no sé si está preparado.
1: Pues estoy preparado porque sé que siempre disparas con balas de fogueo, que no eres peligroso.
0: Desde luego que sí. Pues la primera viene fuerte y voy a apuntar al pecho directamente. ¿Cada cuánto tiempo hay que tomarse la tensión, doctor?
1: Pues las personas sanas, aquellas que tengan menos de 18, de 12, 8, cada 5 años. Las personas que tienen entre 120 y 129, pues cada 3 años, Y bueno, pues las personas que tienen una tensión alta deberían tomárselo como mínimo anualmente o cada 6 meses.
0: Perfecto. ¿Los aparatos son más fiables para medir la tensión? ¿Los clásicos manuales de brazo, que me dice Eva María, que está escuchándonos en Toledo, dice, yo tengo un clásico, un manual de brazo, o por ejemplo los de muñeca? Hay diferencias, claro.
1: Bueno, pues los dos son buenos si se toma la tensión en las condiciones que hemos comentado. Los de muñeca tienen la ventaja pues que son portátiles, te los puedes llevar a cualquier sitio. Los de brazo pues hay que tener cuidado con las personas obesas y grandes, y hay que tener bien afinado el oído, pues que hay que oír el pitido de cuando empieza la máxima y cuando deja de oírse, que es la mínima. Pero vamos, ambos son fiables.
0: Vale, perfecto, doctor. ¿Qué tensión es más peligrosa, la alta o la baja? Porque ahí siempre hay muchas dudas.
1: Pues las dos, porque muy alta puede estallarte cualquier arteria en el cerebro y la baja puede dejarte sin oxigenación en el cerebro y producirte una hipotimia o un mareo.
0: Madre mía, perfecto. La última, dice Julián de Albacete, un ponedor que está escuchándonos en este momento. Dice, Pulpo, yo me siento bien, no tengo la presión alta, lo de la tensión es por comer mucha sal y no tomar café, y que un vino al día no hace mal. Claro, a Julián, ¿qué le podemos decir? Doctor, usted es el que ha estudiado todo esto.
1: Bueno, pues le damos las gracias porque nos oiga, pero está un poquillo confundido, La tensión por comer mucha sal, pues hay personas que quieren cambiar a sal marina o sal del Himalaya, y esto es un error. La tensión, la sal sí que puede subir la tensión. Tienen que mirar la etiqueta del alimento que toman, y si pone que tiene 2 gramos de sal, es mucha sal, y si pone 1 gramo de sodio, es mucha sal. Y luego, vamos a decirle que la sal no solamente viene en el salero, sino que viene de los alimentos procesados, empaquetados, el pan, la pizza, los sándwiches, la sopa, los quesos curados, o sea, que lea la etiqueta a nuestro amigo. Y la cafeína, pues mira, la cafeína, los científicos aconsejan no tomar más de 300 miligramos al día, y si la tensión está muy alta, aconsejan pues no tomarlo. En cuanto al vino tinto, pues depende cómo sea el vaso de vino que se bebe, pero bueno, los los bebedores empedernidos pues deberían reducir la toma de vino tinto o de alcohol a una unidad diaria, que es un vasito de vino de 200 mililitros como mucho. Pero los que tienen la tensión muy alta, pues recomiendan que no tomen nada de vino, ni siquiera moderado.
0: Una pregunta que nunca le he hecho a un médico, pero me la sigo haciendo a mí mismo.
1: Y a ver, que sea facilita, ¿eh? Que estamos en directo.
0: Ya lo sé. Un médico, ¿cómo se cuida su salud propia?
1: Bueno, pues por lo general no somos buenos enfermos los médicos, y el error que cometemos es la consulta, que se llama consulta del pasillo. Consultamos a un compañero en el pasillo y ahí no son las condiciones para hacer una historia clínica detallada, y no solemos ser buenos médicos. Ahora, sí que debo decirte, humildad aparte, que yo el primer día que empecé a trabajar como médico me cogí una neumonía, no me habían dado de alta en la Seguridad Social, y estuve al tercer día, ya me da vergüenza no ir a trabajar, y me ingresaron, estuve 20 días ingresado. Y mis compañeros me felicitaron porque era buen enfermo. Incluso tenía una neumonía que tenía un soplo tubárico típico de la neumonía, y venían los estudiantes de medicina a ocultarme. Yo encantado. Así es que yo procuro controlar ese conocimiento que tiene uno, y no me fío de mí como médico.
0: Qué bueno. Doctor Darío Fernández, pues un placer que comencemos de nuevo una temporada más en la cadena COPE para poner las calles de la salud, y tendremos un año para seguir conociendo pues este tipo de cosas que a nosotros mismos, a los cuerpos humanos, nos viene muy bien. Doctor, un abrazo bien fuerte y feliz temporada.
1: Un abrazo, y para mí es un placer colaborar con una persona tan motivadora y tan positiva como tú, y que hace tanto bien a tanta gente. Así es que nada, nos vemos la próxima semana.
0: Gracias, doctor Darío Fernández. 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

0: Son las 4, las 3 en Canarias.
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0: La Policía Nacional ha informado a la magistrada que investiga la llegada masiva de migrantes a Ceuta de hace más de un mes que esa acción fue intencionada, planificada y ejecutada por agentes de los cuerpos de seguridad de Marruecos. Esta información asegura que la intención principal era colapsar el sistema de control fronterizo y demostrar la poca fiabilidad de la capacidad de respuesta de España. Además, ese informe aclara que hubo varios avisos un día antes de la invasión, el día 29 de julio. Asegura la Agencia EFE que Marlaska habría remitido ya una carta a la policía para corroborar este informe. Todo ello en este miércoles, en el que se celebra el Día de Ceuta. Se esperan numerosas manifestaciones para reclamar más atención y ayuda, pero esas manifestaciones no solo se van a dar en Ceuta, sino que en el resto del país los habitantes de más de 260 municipios saldrán también a las calles a protestar. Una de esas ciudades es Madrid, la capital, que a pesar de los intentos del gobierno central, permitirá esas concentraciones. Lo explica su alcalde, José Luis Martínez Almeida.
3: Desde la capital de la nación a una ciudad españolísima como Ceuta, mañana los madrileños seamos capaces de mandarle ese mensaje de cariño y que sepan que estamos de manera inquebrantable a su lado. Pensemos los madrileños que hubiéramos tenido que pasar un solo día en las condiciones en las que han tenido que pasar nuestros compatriotas de Ceuta y que exigimos también al gobierno de España que definitivamente encuentre una solución lo antes posible.
0: Ferraz ha pedido a sus cargos que no acudan a esas convocatorias, aunque decenas de ayuntamientos socialistas han decidido desoír esa orden. Incluso algunos de esos municipios organizarán sus propias concentraciones. ¿Cuáles son, Íñigo Jodra?
4: Al menos 36 alcaldes socialistas, 13 solo en Andalucía, se van a manifestar este miércoles por Ceuta. Lo harán, como dices, en contra del mandato de Moncloa. Hablamos de alcaldes como el de Moguer en Huelva, Viator en Almería o el de León.
5: Sé perfectamente lo que tengo que hacer y cómo tenemos que manifestar esa sensación de colaboración, de solidaridad y de apoyo.
6: Es una concentración al lado del pueblo ceutí que lo está pasando mal.
7: Que no hago nada extraño con estar presente y apoyar al pueblo ceutí. Y también es una defensa de nuestra soberanía nacional, de la importancia que tienen nuestras fronteras.
4: Otros tantos mandatarios socialistas saldrán hoy a las calles, aunque han preferido no hablar. Hay incluso municipios socialistas de la Comunidad Valenciana, Extremadura, Castilla y León o Andalucía que fijan sus propias convocatorias al margen de la oficial de la Federación Española de Municipios y Provincias. En total, a lo largo de este miércoles podremos asistir en España alrededor de 300 concentraciones solidarias en favor de Ceuta.
0: Y nueva escalada entre Estados Unidos e Irán. Washington ha vuelto a bombardear objetivos de la Guardia Revolucionaria en el sur y en el sureste del país persa, que por su parte ha respondido con misiles contra bases estadounidenses en Jordania y ataques con drones en los Emiratos Árabes. La escalada amenaza de nuevo la navegación por el Estrecho de Hormuz y el suministro mundial de petróleo. Y el gobierno alemán ha acusado directamente a Rusia de un ataque fallido con drones bomba en el aeropuerto de Leipzig. El gobierno de Friedrich Merz ha señalado a Putin y le ha asegurado que habrá consecuencias diplomáticas. Y hoy sabremos cómo se ha comportado el mercado de trabajo en agosto. Un mes marcado por el fin de los contratos de verano y el cierre de la temporada turística. El dato de hoy desvelará si el empleo resiste o acusa ya el fin de la temporada de verano, Marta Ruiz.
8: Llega el fin de la campaña de verano y el sector servicios suelta lastre, y eso se nota en el empleo. La estacionalidad sigue permeando en el mercado de trabajo a pesar de la reforma laboral, y así lo veremos en los datos de paro y afiliación que conoceremos esta mañana. Datos que llegan después de un verano récord en turismo, en el que la ocupación media ha escalado por encima de los 22 millones y medio, 47.000 afiliados más de media en julio, en su mayoría inmigrantes, por el efecto de regularización masiva que también se notó en el paro, que en vez de bajar, como es habitual, en un mes como ese subió en 19.000 personas. Además, solo el 18% de los nuevos contratos firmados fueron fijos a tiempo completo.
0: Y Nepal sigue intentando recuperarse de una de las mayores catástrofes de su historia. Las inundaciones y deslizamientos han dejado ya más de 1.050 muertos allí en Nepal y otros 16 en el Tíbet, mientras que alrededor de 4.000 personas continúan desaparecidas. Los equipos de rescate siguen trabajando entre toneladas de barro y escombros, especialmente en zonas aisladas y túneles de centrales hidroeléctricas donde podría haber trabajadores atrapados.
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0: Y en los deportes, el mercado de fichajes de fútbol ya está cerrado y los grandes protagonistas han sido el Deportivo de La Coruña, porque han incorporado a Marc Casado del Barça. El centrocampista llega cedido hasta junio de 2027 y el Depor también además ha fichado a José María Jiménez, cedido por el Atlético de Madrid. El equipo colchonero, por su parte, ha conseguido retener a Julián Álvarez y ha firmado a Jonathan David, mientras que el Barça ha incorporado a Gabriel Jesús. Y en ciclismo, hoy vuelve a escena la Vuelta con la undécima etapa. Enric Mas afronta el día con el maillot rojo de líder. 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

0: Muchísimas gracias, Xavi Lasso, por actualizarnos la información. Hola, ponedores. Muy buenos días. Son las 4 y 5 ya de la madrugada. Bienvenido, si es a esta hora la que te estás levantando, incorporándote en la cadena COPE, a la emisora de la cadena COPE. Quien te saluda es Beatriz Calderón. Estamos a miércoles, es 2 de septiembre del año 2026 y llevamos pues ya un ratito, desde la 1:30 de la madrugada que comenzábamos poniendo las calles junto a ti. Lo vamos a seguir haciendo. Quedan 2 horas y tenemos cosas que contarte. Hugo Santos, ¿qué tal? Muy buenos días.
1: Muy buenos días, Bea, y muy buenos días, ponedores.
0: Pues... A los ponedores también les dan los buenos días porque es que eres muy educado. Es que los ponedores... Hay algún ponedor que ahora mismo dice, ¿quién es este chico? Hugo Santos, yo acabo de poner ahora mismo la COPE y suena a alguien que no conozco. Hugo, preséntate.
1: Pues mira, yo me llamo Hugo, soy de Tarancón, un pueblo, una ciudad de Cuenca. Y nada, pues estoy ahora de prácticas aquí en Poniendo las Calles y con muchísimas ganas de empezar y contar un poco pues lo que vamos a ir haciendo durante estos días.
0: Y nosotros de tenerte, siempre que tenemos a compañeros que están haciendo sus prácticas, tiran mucho y barren mucho para casa y cuando leen los mensajes, por ejemplo, de los ponedores, leen los de Cuenca. En pues, tu caso, teníamos a uno que este solo leía a los ponedores de Alicante, porque era de allí.
1: Fíjate que en este caso no es de Cuenca, pero si hay alguno siempre habrá que barrer para casa, como has dicho tú.
0: Le darás más cariño. Oye, Hugo, cuéntanos, ¿de qué hablamos en esta hora hasta las 5 de la mañana?
1: Pues mira, vamos a empezar recordando cuál está siendo nuestro tema central, porque hoy hablamos de la vuelta a la rutina después de las vacaciones de verano. Y en concreto nos estamos centrando en el regreso pues, de los más pequeños de la casa al cole. Ojo, que va a ser la vuelta al cole más cara de la historia.
0: Eso de momento.
1: Sí, pero nosotros al margen de eso estamos preguntando a los ponedores si a ellos les cuesta mucho volver otra vez a esa rutina que habíamos dejado atrás. Es decir, a madrugar, a comer determinadas horas, a acostarse temprano, etcétera, etcétera, y que muchas veces nos cuesta mucho. A pesar de eso, también hay mucha gente que sí tiene ganas de que arranque septiembre. Sí. Opiniones hay para todo, que se suele decir. Contadnos, ponedores, que os leemos y os escuchamos.
0: Nos están dejando mensajes de todo tipo porque algunos ponedores dicen que están encantados con haber recuperado las rutinas y otros que no. Yo, lo de la alimentación, por ejemplo, cuando ya llevo más de una semana fuera de casa, hay una parte de mí que no es volver a trabajar, pero sí volver a comer en casa.
1: Yo estaba deseando que empezara la rutina solo por eso.
0: Y cosas caseritas.
1: Se acabó el cenar fuera todos los días, cualquier guarrería que se te ocurra y sobre todo el decir, venga, voy a salir y hoy cenamos hamburguesas y al día siguiente otra cosa y otra y otra.
0: Eso es, cuando estás pues es una semana de vacaciones al final guarreas mucho y a mí, bueno, la rutina de la alimentación es de las que más me gustan.
1: Totalmente.
0: Ya la del madrugar, un poquito menos, pero bueno, no nos vamos a quejar. ¿Qué más?
1: Y también retornamos las clases de historia en Poniendo las Calles, porque sí, José Luis Corral, nuestro experto en este ámbito, vuelve y lo hace con fuerza, porque hoy nos va a hablar de los orígenes de la ciudad autónoma de Ceuta.
0: Qué bien tener de regreso a José Luis Corral, nuestro historiador de cabecera, que es maravilloso y que nos cuenta la historia pues como realmente fue, como realmente se ha estudiado y no como algunos se la inventan. Bueno, de esto vamos a hablar en un ratito hasta que lleguen las 5 de la mañana, pero también cuéntame la información del tiempo, un poquito para este miércoles, ¿cómo viene?
1: Pues el titular es que continúa la estabilidad. Cielos despejados casi en la totalidad de la península, salvo en algunos puntos del sur. Eso sí, a partir de las 12 del mediodía podrán encontrarse algunas tormentas en el este peninsular sin descartar, ojo, incluso el granizo. Y en los dos archipiélagos, mientras, pues esperan calimas. En cuanto a las temperaturas, continúan subiendo con las máximas más altas en Córdoba y en Sevilla, ambas con 40 grados, que se dice pronto a 2 de septiembre. Serán algo más suaves en el Cantábrico, y es que las ciudades de Coruña y Santander, por ejemplo, rondarán los 25 grados. Las mínimas más frías, pues las encontramos en Castilla y León, con las ciudades de León y Salamanca rondando los 12 grados, respectivamente. Uh-huh. Mientras que Barcelona y Jaén, con 24 y 23 grados, tendrán las mínimas más altas. Un poquito así tropical.
0: Bueno, sí. Esto es lo que hablábamos de noches tropicales, que es cuando pasan de los 20 grados, ya se consideran así y son plomizas, ¿eh? Son duras de llevar.
1: Sí.
0: Bueno, 662-942-605, el teléfono de WhatsApp, que los ponedores que ya lo tenéis guardado o que os lo sabéis de memoria, estáis un poco aburridos de escucharlo, pero hay que recordarlo porque ahora en septiembre, igual que comenzamos nuevas rutinas, hay gente que comienza, pues por ejemplo, a escuchar Poniendo las Calles. 662-942-605 es el teléfono que queremos que guardes en tu móvil para podernos dejar notas de voz, mensajes, cuando quieras. En él te puedes presentar, le llamamos la placa porque te estás identificando en ella. ¿Quién eres? ¿Qué es lo que haces? ¿Por qué nos escuchas? Cuéntanoslo y te vamos a escuchar como a ellos.
2: Hola, ¿qué tal a todos de Poniendo Rascales? Habla Fernando desde Catanduva, estado de São Paulo, Brasil. Es un placer estar escuchando este programa, este óptimo programa, maravilloso. Un buen día a todos ustedes, que Dios lo bendiga a todos mucho de Cadena Cope. Y aquí estamos, y yo soy hincha de Real Madrid, siempre, siempre.
3: Hola, Pulpo, soy Nuria de Málaga, conductora de Uber. Aquí pasando las noches escuchando vuestro programa, que la verdad me acompaña porque hay madrugadas que se hacen bastante largas. Y con vuestro programa, pues la verdad que lo paso bien. Bueno, pues soy ponedora en Málaga.
4: Buenos días, aquí José Luis Fernández. Ponedor en alemán es Frühaufseher. Soy ponedor. Venga, hasta luego, chavalote.
0: 662-942-605, nuestro teléfono de WhatsApp, que, como digo, queremos que lo tengas guardado para poder, bueno, que nos tengas localizados y si nos puedas dejar mensajes, notas de voz, lo que quieras, y nos cuentes, bueno, pues un poquito sobre ti y así te conocemos mejor. Y ahora sí, si me estás escuchando a las 4:11, es porque eres un ponedor de calles y juntos nos vamos a ir a por el miércoles.

0: No falla, es infalible. Juan Luis Guerra suena y da igual que estés en un mal momento, que te encuentres mal, que creas que no levantas cabeza. Esto anima a cualquiera. Es increíble esa visa para un sueño. Qué bonita canción. Sonando hasta ahora a las 4:16 de la madrugada aquí en Poniendo las Calles. Estamos hablando de las rutinas, del arranque de un nuevo curso escolar. Habrá algún que otro ponedor que diga, pero yo no empiezo el colegio. Bueno, pero ¿y cuando lo empezabas qué? ¿Cómo te sentías? ¿Te gustaba? Cuéntanoslo. Queremos saber si a ti ahora, que no es curso escolar, pero sí que lo mismo arrancas el trabajo, incluso un nuevo trabajo. Hay mucha gente que en septiembre ha cambiado de sector o ha cambiado de empresa y queremos saber un poquito pues cómo te enfrentas a estas novedades, a estos cambios. Y luego, que más que menos se ha ido unos días de vacaciones, ¿qué tal llevas lo de que vuelva a sonar el despertador? Ayer me encontraba a Mar Amate según salía y le digo, Mar, ¿qué? Después de estos días de vacaciones, dice, mira, no sé ni dónde tengo el pie derecho para calzarme, porque tú imagínate, tras un mes de vacaciones, pues cuesta un poquito. Léeme mensajes de los ponedores, hablando de si les gusta o no les gusta volver a la rutina.
1: Pues fíjate, Bea, del recuerdo de la vuelta al cole nos ha estado hablando Stanislao Tani. Y es que aunque él no era de estudiar mucho, eso sí, aprobaba todo, sí que le gustaba ese ambiente que se respiraba cuando se volvía de las vacaciones. Ya sabes lo que te digo, el olor a libros nuevos, sí, el cambio de profesores, que si tienes un compañero nuevo, que se ha ido otro. Y ese ambiente de novedad también le encantaba a Hortensia Pérez, bueno, que nos dice que cuando volvió a la escuela, pues la vuelta a rutina pues le complicaba un poco, pero luego estaba también contenta de que fuera todo nuevo. Eso sí, esta vez la vuelta nos la cuenta más adelante, nos dice, que es que bueno, sus vacaciones comienzan hoy hasta el 1 de octubre, entonces... Bueno.

0: heridas, dos de ellos tuvieron que ser trasladados al Clínico de Zaragoza. Se llegaron a registrar retenciones de hasta 4 kilómetros. Una chapuza, así ha calificado el presidente aragonés el estudio informativo elaborado por el Ministerio de Transportes, en el que se relega a la provincia de Teruel a contar con un servicio ferroviario del siglo XIX dentro del corredor Cantábrico-Mediterráneo. Estamos hablando de una vía de doblemente electrificada y de altas prestaciones en el tramo. Sin embargo, de los 137 kilómetros que discurren de Teruel a Sagunto, la velocidad es de apenas 75 kilómetros por hora.
1: Pensamos que es absolutamente incomprensible un apaño y una chapuza que en el Ministerio piensen que la tercera ciudad de España, Valencia, y que la cuarta ciudad de España, Zaragoza, no tienen que estar unidas íntegramente por una red ferroviaria de altas prestaciones.
0: Tanto el Gobierno de Aragón como los ayuntamientos de Zaragoza, Huesca y Teruel han presentado en Madrid sus alegaciones al documento diseñado por el Ministerio sobre esta infraestructura que la alcaldesa turolense, Emma Buch, ha calificado de crucial.
2: Estamos hablando de una infraestructura crucial, es una infraestructura de Estado. Yo la reivindico para Teruel, pero no es para los turolenses. Es una infraestructura de Estado que vertebra Aragón, que conecta el Cantábrico con el Mediterráneo, que no tiene sentido cortar en 137 kilómetros y que, por tanto, lo que se está llevando a cabo, como digo, no tiene explicación.
0: Los cuatro consideran que es injusto e incomprensible que no se mantenga la misma calidad de servicio en todo el corredor Zaragoza-Teruel-Sagunto y que la inversión, por ejemplo, prevista entre Zaragoza y Teruel sea de 1.500 millones de euros cuando el tramo de vía que separa Teruel y Sagunto va a recibir una cantidad ridícula. Y ayer abrió sus puertas el nuevo hospital Obispo Polanco de Teruel. Después de tres décadas esperando casi 100 millones de euros de inversión, pues ayer inició su actividad con las consultas externas de rehabilitación, endocrinología, reumatología y oncología radioterápica. Estas primeras consultas van a atender a unos 260 pacientes a la semana. En las próximas fases se irán sumando ya especialidades como traumatología, cirugía general, medicina interna o dermatología. Un nuevo hospital que va a dar servicio a unas 80.000 personas. La directora de Atención Hospitalaria del Salud es Sara Guillén.
3: La puesta en marcha de estas instalaciones supone un aumento de multiplicar por tres la superficie del antiguo Hospital Universitario Obispo Polanco, así como aumentar un 13% las camas de hospitalización. Se han aumentado también los quirófanos.
0: Si se cumplen los plazos, la radioterapia llegará antes de la primavera. ¿Qué conseguiremos con esto? Pues que muchos pacientes de la provincia de Teruel no tengan que desplazarse para recibir tratamiento hasta Zaragoza. La jefa del servicio de oncología es Manuela Lanza.
4: Y el paciente solo se tendrá que desplazar a Zaragoza para recibir las sesiones de radioterapia y posteriormente, cuando ya el acelerador esté instalado, todas las verificaciones hechas y demás, ya empezaremos a tratar y todo el circuito asistencial del paciente oncológico de Teruel que precise radioterapia se hará en Teruel.
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2: Hola, 7:30 de la mañana, 6:30 en Canarias, día 2 de septiembre. Hoy es el día de Ceuta. Hoy manifestaciones a las 8 ante los ayuntamientos de todas nuestras ciudades para estar con los ceutíes. Vamos a ver el recorrido que tiene la noticia que destapó el Español. Ya nos hacemos eco muchos medios de un informe policial remitido a la juez que investiga el asalto masivo a Ceuta, en el que asegura que esa invasión fue planificada y ejecutada por agentes marroquíes y la vincula estrechamente a la reivindicación de Marruecos sobre Ceuta y Melilla. Vamos a ver qué dice y hace Marlaska, que ahora está haciendo posturitas para ver de qué manera esto le afecta o le deja de afectar. Ahora tomamos café, un momento.
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2: Chicos, chicas, buenos días.
6: Hola, buenos días.
2: Bueno, vamos a ver qué dijo el informe. El informe que hoy es noticia, que la verdad rompe en mil pedazos el relato del gobierno sobre Ceuta.
6: Desde luego que si el presidente del gobierno, Carlos, tenía previsto repetir mañana en el Congreso que lo que pasó en Ceuta fue cosa de las mafias y de las redes sociales sin intervención de Marruecos, ahora este informe policial se lo ha puesto, si cabe, todavía más difícil. Lo adelantó anoche en primicia el Español con este titular. La policía informa a la juez que la invasión de Ceuta fue guiada por gendarmes marroquíes a las órdenes de agentes de paisano con un fin distinto al migratorio. La policía le ha mandado estas conclusiones a la Audiencia Nacional para que decida si abre caso. Apuntemos un posible delito contra la independencia del Estado. Cuenta también el documento que los agentes de Marruecos monitorizaron la ejecución sobre el terreno. Vincula estrechamente la operación con la reivindicación de Rabat sobre Ceuta y Melilla. El Mundo también ha tenido acceso. Destaca que la Comisaría General de Extranjería emitió una alerta de riesgo. Una alerta de riesgo de entrada el mismo 29 de julio. Es decir, eso son horas antes de los hechos. Señalaba que la gran oleada se preparaba para el 30 de julio y por mar, lo que pasó.
2: Bueno, en fin, ¿para qué queremos más? Y falta todavía el de la UCO, que también llegará. A ver, Gorge.
7: Sí, no quisiera estar en la piel de ninguno de los 700 asesores que tienen que prepararle argumentario a Pedro para mañana, porque después de esto, que cuando las fuerzas y cuerpos de seguridad de tu estado te están diciendo que lo que todos sospechábamos es cierto, que esto lo organizó Marruecos, el Estado marroquí, a través de sus agentes, de sus gendarmes, de sus espías, no solo organizándolo, no solo ideándolo, sino ejecutándolo sobre el terreno, guiando el asalto masivo. No sé ahora cómo se... es que ayer mismo la portada de Masaid hemos puesto el corte antes diciendo que no hay ninguna evidencia de que Marruecos tuviera nada que ver, que esto es Rusia. Es Rusia y los hackers de la ultraderecha. No sé cómo se regresa de eso, pero más allá de la ruptura en mil pedazos del relato, es que esto puede derivar en responsabilidades penales. Claro, entonces eso es lo que la juez tendrá que establecer, pero Margarita Robles, desde luego, sabía lo que decía como jurista y tenía razón cuando exculpó a sus agentes. Por supuesto que estaba advertido, por supuesto que se sabía, pero por alguna razón que algún día, por favor, nos enteraremos, no sé si en esta legislatura o ya en la siguiente, por alguna razón, no quiero ser conspiranoico, Pedro Sánchez no puede culpar a quien es el culpable, no puede, sencillamente no puede, y es evidente que no puede. Y no sabemos por qué, pero no puede
2: pues
7: señalar
2: Marruecos
7: al culpable.
2: Tiene horas y horas de conversaciones grabadas pues de está. Pedro Sánchez pues y mensajes y mensajes y mensajes. Y vete a saber lo que habrá ahí.
7: Pues ya está.
2: Pues tengo fácil. Y a ver, María del Carmen.
8: Bueno, yo es que el informe es tremendo. Es tremendo porque desmonta no una, sino dos. O sea, que el gobierno nos mienta, bueno, pues nos lleva mintiendo 8 años, ¿no? Pues no es ninguna novedad. Pero realmente es una cuestión francamente casi ya humillante. Es decir, no solo, no, o sea, lo desmonta en los dos elementos fundamentales que cuestionan la gestión del Ejecutivo. Uno, negar la participación de Marruecos. Ahí pone las pruebas que el gobierno se empeña en no ver. Y dos, la previsión, el aviso, los informes. El gobierno, no sabíamos nada, no. Había informes que decían la fecha y que hablaban de saltos masivos a la frontera. Por lo tanto, en un solo informe ha liquidado los dos argumentos con los que el gobierno ha tratado, la verdad, con muy poco éxito, de salvar la cara en esta crisis tremenda. Porque es que al final, en el fondo, lo que ha tratado el gobierno durante todos estos días es de convencer a la sociedad española de que no crean lo que le dicen sus ojos, su sentido común y la lógica de los hechos. Es decir, esto es evidente que la policía y que las fuerzas de seguridad lo estaban advirtiendo porque, entre otras cosas, también lo estaban diciendo los periódicos y los medios de comunicación. O sea, se sabía, se estaba advirtiendo de ello. Y en segundo lugar, claro que está Marruecos detrás, pero si es que es de pura lógica, ¿cómo se van a mover 100.000 personas por Marruecos sin que el gobierno de Marruecos lo sepa y lo permita? Pues esto es tan evidente que es que se caía de su propio peso. Y ahora tenemos un informe que no es el único. También la Unión Europea ha desmentido ayer al gobierno diciendo sí, los rusos y la fachosfera sí lo movieron después de que tenían el salto. Lo que movieron fueron las imágenes del salto a la frontera. Claro. No tuvieron ninguna participación. Entonces el gobierno siempre nos ha mentido y siempre le ha salido gratis. Y por eso yo creo que nos ha mentido tanto, porque sus socios le han dejado mentir, nunca le han pedido explicaciones, nunca le han puesto en un problema. Lo que pasa es que en este caso, y de cara a la sesión de mañana en el Congreso, yo creo que sí tiene un problema Pedro Sánchez, es que ninguno de sus socios entiende esta posición con Marruecos. Y esto me parece que le va a crear muy serios problemas a la hora de gestionar parlamentaria y políticamente este asunto. Si hasta ahora le salieron gratis sus mentiras, en este asunto de Marruecos no le van a salir gratis las mentiras, porque sus socios, primero, están cerca de las elecciones y también se quieren separar, y ya lo estábamos viendo, pero además venían ya, se habían comido lo del Sáhara y esta mentira tan flagrante. Y además, una cosa más, o sea, este es el primer informe, luego van a venir todos los demás, porque la Guardia Civil tendrá su informe, que seguro que existe, y el CNI tendrá sus informes, que seguro que existen. Esto es también tan evidente como que Marruecos estaba detrás de este asunto.
9: Para mí lo más significativo de esta noche es la filtración de la carta de Marlaska. En vez de llamar a su director general de la policía a un despacho, lo que ha hecho ha sido filtrar una carta para dejar a una institución más a los pies de los caballos. Cualquier persona normalmente constituida sabe, como dice Carmen, que es imposible no ver a 80.000, a 100.000 personas acercándose a la frontera, pero ni por parte de Marruecos, ni por parte de los agentes de la policía, de la Guardia Civil y del CNI. ¿Qué nos quieren decir? ¿Que el CNI se dedica a la horticultura ecológica? ¿En serio?
2: Bueno, y en cuanto a la manifestación de esta noche, las concentraciones por Ceuta, ante todos los ayuntamientos, el PSOE dijo que ningún socialista pudiera ir, pero hay unos cuantos que se están revelando, alcaldes valientes.
6: El Mundo cifra en al menos 36 esos alcaldes que participan en una suerte de rebelión. La dirección del PSOE efectivamente dio orden de no secundar estas iniciativas al entender que están convocadas contra Sánchez. El Mundo le dedica su editorial. Opina que la protesta de hoy debe ser precisamente desideologizada. Añade que Ceuta necesita sentir la presencia efectiva del Estado y la solidaridad de sus compatriotas. El editorial de La Razón va por ahí también. Dice que movilizarse hoy es una cuestión de Estado. Y ha habido un lío, Carlos, ayer. Leo en el Confidencial que el Ayuntamiento de Madrid denuncia que la delegación de gobierno intenta prohibir su concentración. La delegación dice que no, que solo le ha recordado que tendrá que ser un acto institucional, porque el derecho de reunión lo pueden reclamar solo los ciudadanos y no las instituciones. Pero en el ayuntamiento denuncian un intento de enredar, de confundir a la gente. El caso es que habrá acto y que podrá asistir todo el mundo.
2: Bueno, yo por si acaso saco la notita esa y hago como que esa concentración no está autorizada, aunque sí lo pueda estar. Vayan todos a la concentración de Madrid. Se les pase por la cabeza hacer caso de lo que el escombro este de la delegación de gobierno, que es otro de los del rebaño de Sánchez, ha querido ha querido desmotivar. Vamos a ver, ¿esperáis mucha movilización hoy?
7: Hombre, yo creo que, Carlos, después del informe de hoy, es previsible que vayan más todavía de los que hasta ahora lo han anunciado, incluso de que sin anunciarlo muchos se presenten allí porque quieren seguir mirando a la cara a sus vecinos y a sus votantes. O sea, el PSOE tiene en su sigla la palabra español. Partido Socialista Obrero Español. O sea, esto es básicamente defender. Es una manifestación de defensa propia. No es en defensa de Ceuta, es en defensa de España. Y en no entender esto es enemistarte con tus votantes y tus vecinos. Luego hablaremos con Melchor León, diputado ceutí, que ha tenido problemas con el partido, bueno, porque dice, es que yo prefiero estar con mi pueblo. Y vamos a hablar con el alcalde de León y con otros que han dado la cara. Pero es evidente que aunque no sean la mayoría de los cargos municipales del Partido Socialista, y que por desgracia la mayoría sí va a obedecer a Ferraz, porque hay elecciones el año que viene y se están haciendo las listas, y las listas las hace Pedro, y nadie quiere perder su lugar en las listas, sí que es un síntoma claro de la debilidad terminal del sanchismo el hecho de que por lo menos 40 se atrevan abiertamente, públicamente, a desafiar el poder orgánico del partido. Hace un año habría sido Paje y Don Mas. Ahora son cada vez más.
2: María del Carmen.
8: Yo lo que no entiendo es por qué el gobierno y el Partido Socialista es que realmente han venido muy mal de vacaciones. Es decir, ¿por qué se han metido en una batalla tan absurda y tan estéril? Es decir, no te des por enterado, deja que la gente se manifieste en solidaridad con Ceuta. ¿Cuál es el problema? ¿Cuál es el problema? ¿Por qué te enfrentas a un movimiento tan, digamos, tan lógico? Porque además es lógico, porque en el fondo, yo insisto, es decir, en esta cuestión ya no es una cuestión de ideología, de que ese es del PSOE, eso es del PP. No, todos los españoles sabemos dónde está Marruecos, sabemos la historia que tenemos con Marruecos, sabemos que hemos tenido que buenas épocas y malísimas épocas, y todo el mundo sabe, no es algo que sea ideológico. Nadie va a convencer, ningún tertuliano idiota con una camiseta que ponga gracias Marruecos va a convencer a un español medio con sentido común de que hay que darle las gracias a Marruecos. Entonces, eso es lo que yo no entiendo del gobierno, que se empeñe en dar batallas contra la realidad y contra el sentido común. Entonces, lo más lógico, pues yo no sé si va a haber mucha gente, pues porque la gente está viniendo, los niños, los colegios, hay que preparar las cosas, no lo sé. Solo sé que son unas manifestaciones la mar de justificadas, porque seguimos viendo que cada día la situación en Ceuta es un poquito peor que el día anterior.
9: Sí, y aquí aparece...
8: Entonces, que lo único que, lo mínimo que puedes hacer es solidarizarte con ellos y decirles, no estáis solos, aunque el gobierno os haya dejado solos, la sociedad española no. Y entonces, que el PSOE y el gobierno se empeñen en esta batalla absurda y además estéril, y además que todavía erosiona más su imagen, a mí me resulta sencillamente inconcebible.
9: Mira, aquí está apareciendo el instinto de supervivencia. Yo creo que lo decíamos ayer, de los alcaldes socialistas, que se está imponiendo al relato de la realidad. Pero ayer al mediodía, COPE, entrevistábamos a una mujer ceutí de crédito musulmán que prácticamente se nos echó a llorar porque dijo, claro, después de esto yo ya no puedo votar a Pedro Sánchez ni al Partido Socialista. Melchor también nos decía que él no iba a negar delante de los ciudadanos ceutíes lo que sus ojos veían. La realidad se impone frente al relato y esto sucede siempre. Y yo creo que lo que esta noche vamos a ver es una manifestación masiva en toda España, porque no es solo un problema de Ceuta. Es un problema de muchos barrios en España que están sintiendo que aquí hay una presión descontrolada y que les han contado una película que no se compadece con la realidad. Y es tan sencillo como eso.
2: Y la crisis migratoria en lugar de la invasión y el lenguaje.
9: Claro. Efectivamente, cuando tú utilizas vocabulario que no se corresponde con la realidad, ¿tú te puedes sentar en una mesa? Pues sí, pero una mesa es una mesa y una silla es una silla.
8: Como diría Rajoy, un plato.
9: Efectivamente, un Rajoy pasando por aquí. No, pero esto tan sencillo, ¿verdad?, que nos reímos y tal, es que es lo que piensa la gente. Entonces, tú te puedes sentar en una mesa, sí. ¿Tú puedes entender que necesitas sentarte en una mesa cuando no hay más sillas? Pues sí. Pero al final lo que es lo que hay.
2: Con CaixaBank, la movilización que aprueba el gobierno para Ceuta la cifran en 309 millones de euros.
8: Y hablamos de movilización, Carlos, porque cuando este verbo sale a relucir con este gobierno, pues nunca se sabe lo que significa exactamente, ¿verdad? Créditos ICO, pues no son subvenciones. Lo que se entiende en Román Paladino, mira, 36 millones de ayudas directas a las empresas que va a gestionar la agencia tributaria. Te recuerdo que Ceuta dice que ya han perdido en solo un mes más de 30 millones de euros. Un refuerzo de los servicios esenciales, traducido, sanidad, educación o tratamiento del agua, entre otros, por valor de 21 millones de euros. Un refuerzo de la seguridad, 90 millones de euros. Y por último, la dotación para la acogida de menores y atención humanitaria, 118 millones de euros. Para reactivar el comercio y el turismo, el gobierno dará 14 millones de euros a través de la Cámara de Comercio. ¿Y qué va a hacer? Pues mira, bonos de consumo y al turismo, descuentos al transporte de no residentes o de compañías específicas.
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2: Con la 11, Naran, buenos días.
11: Buenos días. Anoche la Liga cerró el mercado de fichajes y lo hizo con alguno de campanillas. Por ejemplo, Ceballos, que jugaba en el Madrid. Bueno, jugaba en el Madrid. Estaba en el Madrid. Bueno,
2: estaba en el Madrid.
11: Aproximadamente. Sí. Llega libre al Betis. Ceballos, que es nieto de Joan Manuel Serra, no sé si lo sabéis.
7: ¿Ah, sí?
11: No, me claro.
7: No sabía.
11: No está ahí, bueno, no está ahí
2: está
11: en el revisteo.
2: Con,
11: no está ahí en el revisteo.
2: Con la nieta de... claro,
11: hombre, claro. Mamá, no está ahí en el revisteo. Está ahí con Ceuta y perdéis la cabeza. Hay más cosas en el mundo.
6: Pues Serrat es culé, ¿eh?
11: Sí, sí, correcto, pero claro, no, no le va a reñir a la nieta.
6: Y Ceballos en la mesa de los niños.
7: Ceballos claro. Empieza por C de Ceuta.
11: Sí. Bueno, el propio Betis vendió ayer al que hasta ayer era la gran perla, Pablo García, pues ha ido al Racing de Santander. Al Depor llegan como cedidos Marc Casado del Barcelona y Jiménez del Atlético de Madrid. El Atlético de Madrid recibe como préstamo de la Juve al canadiense Jonathan Davis con opción a compra. En fin, pues a pesar de todos esos fichajes y de todo lo que se ha hecho en el verano, en España somos los cuartos en gastos. Hemos gastado 748 millones de euros contra los 4.000 que se ha gastado la Premier. 4.000.
7: El IPC está como está, Naran.
11: 4.000, ¿eh? La Premier es la que más ha gastado, después la Serie A italiana, después la Bundesliga y después nosotros. De hecho, el Real Madrid y el Barcelona son los únicos equipos españoles que están en el top 10. Pero fíjate en qué posición está, porque los siete primeros son ingleses. El octavo es el Real Madrid. El noveno es otro equipo inglés, el Ipswich Town. ¿Cómo se nota que ha quedado en inglés? El Ipswich Town.
7: Este verano.
11: Sí, con Djokovic ya lo dije. El Ipswich Town, que es un recién ascendido, ¿eh?
7: Madre mía.
11: Un recién ascendido.
7: ¿Pero quién pone la pasta ahí?
11: Y el décimo, el Barcelona. Pues los socios. Claro,
2: ¿quién la pone en el Barça? ¿Quién la pone en el Barça? Que es un equipo que está quebrado.
8: Pero los ingleses tienen un reparto del dinero de los derechos del fútbol de televisivos mucho más equilibrado que aquí.
7: Sí, pero eso es porque hay demanda televisiva.
11: Pero inflan y revientan el mercado, que es lo que hacen, inflar y reventar el mercado. Yo ayer leía una... Es que los jugadores y el mercado este del futbolista es tremendo, porque ayer leía yo en El Mundo, creo que era, que decían, Julián se queja y van a intentar quitar la cláusula que tiene de rescisión de contrato de 500 millones, decía el Atlético de Madrid. Vamos, que es injusta, decía el Atlético de Madrid. Vamos a ver, yo le puse una pistola en el pecho a este para que firmara.
6: Efectivamente.
11: Yo ahora, le puse una pistola a este en el pecho
7: para que firmara. Y ahora os lo quedáis, Reque. A ver, ¿lo vais a alinear o no? ¿O a la grada?
6: Bueno, ahora lo que dijimos desde el primer momento, que se ponga a trabajar y punto. Y si no, al B o a la grada, no hay más.
7: Al B.
11: Oye, ¿qué es lo que hay?
6: Yo, o blanco o negro, el gris no lo conocía.
7: De todas formas, cuando el Madrid fichó a Diomande, yo pregunté, dije, oye, 150, me encanta el jugador, pero 150 millones, de verdad, más caro de la historia del Madrid, Diomande. Y me dijeron, es que por encima de 100 ya no te vende nadie nada en Europa.
11: Nadie.
7: O sea, por debajo de 100 no te vende nadie.
2: Ahora, damas y caballeros, a las 8 de la mañana llega el resumen de noticias del día.
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2: Las 7:50, 6:50 en Canarias y abrimos ya la información de proximidad en su COPE más cercana.
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16: Bueno, pues como venimos contándote, son numerosos los ayuntamientos aragoneses que se van a sumar esta tarde al llamamiento de la Federación Española de Municipios y Provincias para que este miércoles, coincidiendo, como sabes, con la celebración hoy del Día de Ceuta, se concentren a las puertas de los ayuntamientos en solidaridad con el pueblo ceutí. El presidente Jorge Azcón ha hecho un llamamiento a todos los alcaldes de Aragón, sean del signo político que sean, a que secunden esas concentraciones para denunciar la situación que se vive en las últimas semanas en la ciudad autónoma.
17: Me gustaría llamar a todos los alcaldes de Aragón, a todos los ciudadanos en las puertas de sus ayuntamientos, a manifestarse en solidaridad con Ceuta. Porque los aragoneses, si algo nos caracteriza, es ese sentimiento de solidaridad.
16: Habrá concentraciones a las 8 de la tarde en las tres capitales de provincia, en la Plaza de la Catedral de Teruel, en la Plaza del Pilar de Zaragoza o a las puertas del Casino de Huesca. También, por ejemplo, habrá concentraciones ante las puertas del Ayuntamiento de Jaca o del Ayuntamiento de Barbastro o en las plazas de España de Tarazona, Calatayud y Alcañiz. Son concentraciones, además, que cuentan con el apoyo, entre otros, de la Confederación de Empresarios de Aragón, COE. ¿Qué tal? Muy buenos días. Son las 7:51. Te habla a esta hora Enrique Pérez. 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Arranca este miércoles con cielo poco nuboso despejado. Irá acompañado de chubascos y tormentas localmente fuertes por la tarde en el sistema ibérico y las temperaturas parecidas a las de ayer. Alcanzaremos los 35 grados de máxima. A esta hora tenemos 16 en Teruel, 20 en Huesca y 21 en Zaragoza. Las empresas de centros de datos estudian presentar alegaciones al Real Decreto del Gobierno de Pedro Sánchez con el que se pretende regular su implantación. El plazo termina el próximo viernes día 4. Con esta normativa se quiere regular, por ejemplo, los requisitos que deben cumplir estos centros en materia de sostenibilidad energética y medioambiental. La patronal advierte de la posibilidad de que se pierdan inversiones si la norma se aprueba tal y como la ha planteado el Gobierno. Críticas a las que se ha sumado también el Gobierno aragonés. El presidente Azcón habla incluso de boicot. Considera que el Real Decreto parece estar hecho en contra de los intereses de nuestra comunidad y nos coloca en una clara desventaja frente al resto de Europa.
17: Son inversiones históricas, que significaría cambiar la economía de nuestra comunidad autónoma. Ahora nos encontramos no con palos en la rueda, nos encontramos con un bloqueo por parte del Gobierno de España que significa una amenaza muy seria, una amenaza como nunca había tenido la economía de Aragón hasta este momento.
16: SpainDC, la Asociación Española de Centros de Datos, alerta de que podría ponerse en riesgo entre el 80 y el 90% en la nueva inversión que podría llegar a España y a nuestra comunidad. Esta asociación, que agrupa los data centers de España, pide que se modifique su normativa antes de que sea aprobada definitivamente. Y así se lo han trasladado al Gobierno. Nos lo ha contado en COPE su directora ejecutiva, Begoña Vidasiris.
18: Realmente los centros de datos en España son muy sostenibles y especialmente los de Aragón, que son de última generación, o sea, destacan precisamente por la sostenibilidad, porque ya nos alimentamos de energía renovable, ya hay un esfuerzo por ser eficientes desde el punto de vista energético.
16: Según ha explicado en COPE Villacís, de aprobarse ese marco regulatorio tal y como está redactado, sería el más restrictivo de la Unión Europea, lo que podría comprometer, como te digo, futuras inversiones e incluso poner en peligro proyectos que ya están en marcha. Más cosas. Después de más de 20 años dedicados al mundo de la política aragonesa, tanto desde el ámbito local, regional o nacional, el aragonés Pedro Navarro ha decidido cerrar esta etapa de su vida y poner fin a su trayectoria política por motivos profesionales. Navarro ha presentado en el Congreso su renuncia a su acta como diputado nacional del PP por Zaragoza por motivos profesionales. Fue también concejal en el Ayuntamiento de la capital y diputado en las Cortes de Aragón. Ayer hablábamos con él en COPE.
19: He aprendido un montón, he trabajado mucho, me he esforzado mucho, pero he conocido gente maravillosa de todos los partidos, periodistas también, compañeros sí. De todo tipo, y la verdad es que pues un poquito con cada una de las etapas. Y es verdad que yo soy un hombre de partido y también la parte orgánica, la parte estrictamente del partido me ha gustado mucho, la he disfrutado un montón.
16: Después de más de 2 décadas en la política activa, el que fuera una figura del PP muy cercana a Jorge Azcón, se va a destinar ahora a trabajar en la consultora de asuntos públicos Vinces, donde asumirá la dirección de la nueva delegación de Aragón. Su escaño en el Congreso será ocupado por la siguiente en la lista electoral del Partido Popular, que es Mireia Bondía, la alcaldesa de Maella. La localidad de Longares volverá a vibrar esta tarde a las 6 al son de su paloteo, fiesta declarada en 2005 de interés turístico regional, una celebración en la que participan cada año más de 200 personas en el marco de sus fiestas patronales en honor a San Vicente, San Gonzalo y la Virgen de la Puerta, que se celebran desde hoy y hasta el próximo 8 de septiembre. El alcalde de Longares es Miguel Jaime.
20: Bueno, pues es una sensación que lógicamente hay que ser longarino pues para vivirla, ¿no? Yo siempre digo que el paloteo es la seña de identidad más viva que tiene nuestro pueblo, y el ver a esos más de 200 danzantes, en su mayoría pues una media edad muy joven, pues significa pues que los longarinos lo tienen muy adentro y que tiene futuro para muchos años.
16: El dance del paloteo tiene lugar en concreto dos veces al año. Hoy, 2 de septiembre, día de San Vicente y San Gonzalo, y el próximo 8 de septiembre, día de la Virgen de la Puerta. Pues con el paloteo de Longares llegamos a las 7:55. 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
16: Bueno, cuando te decía 4 minutos faltan para llegar a las 8, a esta hora le echamos un vistazo a la previsión del tiempo que nos anuncia para hoy. Pues cielo poco nuboso despejado, más o menos igual que ayer en Zaragoza. 21 grados tenemos a esta hora en el centro de la ciudad y hoy alcanzaremos en la capital aragonesa una máxima de 35 grados.
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2: Señoras, señores, me alegro. Buenos días. Hoy es miércoles 2 de septiembre del 2026 y son las 8 de la mañana, son las 7 en Canarias. Hoy el día 2 de septiembre es el día de Ceuta. Ceuta es ciudad española, no colonia española, como por cierto ha salido Puigdemont por ahí, ese que faltaba para la fiesta, diciendo que hay que descolonizar Ceuta y Melilla. Claro, y Cataluña también se lo considera una colonia. Bueno, dejemos a estos bobos. Ceuta es ciudad española desde que en 1580 la corona española de Felipe II también alberga y absorbe la corona portuguesa. Eso no quiere decir que fueran el mismo país exactamente, porque Portugal tenía sus leyes, sus cosas, su moneda, sus reglas. Pero durante 60 años, la corona española de los Austrias, Felipe II, Felipe III, Felipe IV, estuvieron unificadas con la de Portugal, y no por una anexión o por un... No, por derechos dinásticos. Nada más. Algunos lamentamos que eso solo durara 60 años. Fíjense si hubiera seguido hasta ahora. Bueno, desde entonces Ceuta es una ciudad de España, es territorio español. Y hoy la Federación Española de Municipios y Provincias ha convocado concentraciones ante los ayuntamientos de toda España. ¿Para qué? Para mostrar al pueblo ceutí la solidaridad del resto de España. Ante una agresión, ante una invasión que sufrió en los últimos días de julio. Y que luego ya les cuento cómo un informe de la policía manifiesta efectivamente que detrás de esa agresión estaba Marruecos. Las manifestaciones de hoy, que por cierto quiere evitar, quiere prohibir, no puede, pero quiere neutralizar, desmovilizar el gobierno de Pedro Sánchez, ya no le llamemos gobierno. A partir de ahora, a lo de Pedro Sánchez le vamos a llamar rebaño. El rebaño del Loro Park de Pedro Sánchez quiere desmovilizarlo. Ha dado la orden a los socialistas de que los socialistas no estén en esas manifestaciones. Sin embargo, algunos se han rebelado. Alcalá de Guadaíra, Chiclana, 10 en la Comunidad Valenciana, Sagunto, Gandía, 4 en la Comunidad de Madrid. Claro, estos son alcaldes. Alcaldes que van a estar en la lista, porque a un alcalde no se le cambia. Ahora, aquellos lugares donde no gobiernen y el líder del PSOE aspire a estar en la lista para poder presentarse en las próximas municipales, ese ya es más difícil que se revele. Pero sí que hay que estar con ellos. Y hay que estar incluso frente a maniobras como la del delegado del gobierno de la Comunidad de Madrid, que ha querido, bueno, embarrar el terreno diciendo que un ayuntamiento no puede convocar una manifestación, sí, un acto institucional, etcétera, etcétera. Vayan ustedes a la manifestación. Bueno, hagan lo que quieran. Pero ir a la manifestación es una forma de dar a entender que no es un problema de Ceuta. Es un problema de España. Porque en Ceuta o en Melilla se juega también la capacidad de España para defender su integridad territorial. Y no hay, hombre, miren ustedes, esta situación, ya saben, la teoría que venimos manejando estos días en este programa. Es una situación que el presidente de este rebaño, que es Sánchez, quiere utilizar para que efectivamente la excepción haga o le permita entorpecer algo que él no quiere que suceda, que es la alternancia política o las elecciones libres. Todo lo que pueda hacer Pedro Sánchez, sea ilegal o ilegítimo, para no salir del poder, lo hará. Porque esa es su manera de escapar a la justicia. Pero ya llegaremos a eso más tarde. No existe mejor estímulo para acudir a esas manifestaciones que las imágenes, que los relatos de lo que está pasando en las calles de Ceuta, que ya nos contaba hace un momento Fernando de Aro. Saturadas de jóvenes extranjeros las calles, que cocinan en la calle, comen, descomen, compran, venden, duermen, rezan. Desórdenes, denuncias de todo tipo de delito. Se ha detectado la presencia de yihadistas Y los ceutíes necesitan que la sociedad española en su conjunto les demuestre que la desidia, el abandono del gobierno, no representan en absoluto el sentir de la ciudadanía. Ya les digo, más allá de que algunos delegados del gobierno, bueno, este escombro de Madrid, han intentado sabotear la convocatoria, a pesar de todo eso, hay que ir a esas manifestaciones. Este es el país donde el gobierno rebaño mira para otro lado, entre concentraciones y actos de homenaje a asesinos de ETA. Pero ahora se pone exquisito y se la coge con papel de fumar cuando se trata de concentrarse en apoyo de Ceuta, de la integridad territorial de España. Yo confío en que sean un éxito estas manifestaciones y más desde que ayer se conoció un informe que la Policía Nacional ha remitido a la juez María Tardón sobre la avalancha. Lo publicó El Español. Hoy nos hacemos eco todos los medios. Es un informe que desmonta de un plumazo una de las mentiras más inexplicables de este gobierno durante la crisis. Eso que Marruecos no tuvo nada que ver, ha sido un socio fiable y fiel. Se demostró que sí tenía que ver cuando el día 15 de julio impidió literalmente que se pudiera volver a repetir la invasión. Lo evitó, usó los medios necesarios. Eso quiere decir que el día 30 puso los medios necesarios para lo contrario. No se puede mover 80.000 personas o 100, las que sean, en Marruecos sin que el gobierno de Marruecos se entere. Lo que por pura lógica entendemos todos, lo ha venido a confirmar este informe de la policía, que desmiente al ministro del Interior, al de Exteriores, al de Presidencia, a la portavoz del gobierno, al propio Pedro Sánchez. La policía asegura que la avalancha fue un proceso planificado para colapsar la frontera. Y hay imágenes que muestran a agentes marroquíes, unos con uniforme, otros de paisano, dirigiendo toda la operación. Empezaron los submarinistas, siguieron los de las chanclas y después los subsaharianos, a los cuales los magrebíes, por cierto, detestan. Detestan, vamos, es... Y añade el informe una respuesta a la pregunta que se hacía Sánchez en la entrevista de la SER. ¿Qué gana Marruecos con esto? Pues la policía le responde lo que por otra parte le podría contestar hasta un niño de párvulos. Esta crisis no tiene que ver con la inmigración. Esto tiene que ver con la reivindicación marroquí de la soberanía de Ceuta y Melilla. Os vamos a hacer la vida imposible. Os vamos como sois, y además nosotros tenemos horas guardadas de conversaciones telefónicas de Pedro Sánchez, gracias a la interceptación de su teléfono con el programa Pegasus, y WhatsApps, y WhatsApps, y WhatsApps de Sánchez. Gracias a eso, y a que Sánchez no hará nada, nosotros os vamos a llenar cada X tiempo de invasores el territorio de Ceuta. Y a ver qué vais a hacer vosotros. Eso es lo que dice el informe del Centro Nacional de Inmigración y Fronteras, que depende de la policía. Y cuidado, que todavía quedan informes para la juez Tardón de la Guardia Civil y del CNI. Ceuta no se vende, Ceuta se defiende. Porque en Ceuta falló el Estado, a quien representa el gobierno de la nación, que no defendió a sus ciudadanos. Y por lo tanto ya no se trata solo de Ceuta, se trata de toda España. Eso es lo que hay que entender. Cuando estamos diciendo Ceuta no se vende, Ceuta se defiende. ¿Qué es lo que van a decir los ciudadanos esta noche a las 8 delante de los ayuntamientos de su ciudad? Espero que sea una presencia masiva. Desde luego, cuente conmigo. Ahora vamos a ver por qué son varias las cosas que hay que manejar esta mañana. Enseguida las analizamos en tertulia, pero antes Pilar nos amplía más cosas del día de hoy.
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1: Buenos días. En menos de una hora, Carlos, vamos a conocer cómo se ha comportado el mercado laboral en agosto, un mes marcado por el final de los contratos de verano y de la temporada turística. Este dato va a permitir comprobar si el empleo mantiene el ritmo o empieza a acusar la estacionalidad. Los datos llegan, recordemos, tras un verano récord para el turismo y con más de 22 millones y medio de afiliados de media en julio. En el plano judicial, la Fiscalía Anticorrupción pide al Supremo que rechace las peticiones de Ábalos y Koldo para anular las condenas del caso Mascarillas de 24 y 19 años de cárcel, respectivamente. Sus abogados alegan vulneración de derechos, pero Anticorrupción considera que sus recursos están abocados al fracaso. Y tenemos que hablar de una nueva escalada bélica entre Estados Unidos e Irán. Washington ha vuelto a bombardear posiciones de la Guardia Revolucionaria iraní y Teherán ha respondido con misiles contra bases estadounidenses en Jordania y en Bahrein y con drones también en Emiratos. Donald Trump, mientras tanto, insta al pueblo iraní a sublevarse.
2: Partidazo de COPE, el mercado de fichajes echa al cierre con un importante desembolso por parte del Depor. Juanma Castaño, buenos días.
3: ¿Qué tal? Buenos días. Ayer se cerró por fin el mercado de fichajes en las ligas europeas, entre ellas, por supuesto, la española. Casado del Barça, Jiménez del Atlético de Madrid al Deportivo de La Coruña, que sin duda ha sido el club más sorprendente en este mercado de fichajes. Espectacular, un equipo recién ascendido, se ha dejado 26 millones de euros y entre ellos, aparte de los dos mencionados, ha fichado a jugadores como Adama Traoré o como Angelinho y por supuesto Aubameyang, que lleva 3 goles en 3 partidos. El Depor es el ejemplo de que se puede subir a Primera División, ser ambicioso y hacer un mercado como el que ha hecho el conjunto gallego. Enorme para la afición de Riazor, que seguro va a disfrutar. Ahora el objetivo ya no va a ser solo la permanencia. Seguro que no.
2: Y además vamos a ver ahora el tiempo con Repsol.
1: Pues este miércoles tendremos cielos despejados y los termómetros volverán a subir, además de forma generalizada, alcanzando temperaturas desde luego muy altas para estas fechas. En buena parte de la península, también en Mallorca, vamos a rondar los 35 grados, mientras que en los valles del sur los termómetros van a alcanzar los 40 e incluso los 42 grados. Por ese motivo, la EMET mantiene avisos por altas temperaturas en varias comunidades, con alerta naranja en las provincias andaluzas de Sevilla, Córdoba y Jaén.
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2: Hola Maite Rico, buenos días.
5: ¿Qué tal? Buenos días, Carlos.
2: Hola Julián Quiroz, director de ABC, ¿cómo estamos?
11: Muy buenos días, Carlos.
2: Y Cristian Campos.
12: ¿Qué tal? ¿Cómo estás, Carlos?
2: Español. Buenos días, bueno, enhorabuena por ese adelanto.
12: Muchas gracias.
2: María Peral fue, ¿no? La que...
12: María Peral.
2: Es una fenómena, María. Bueno, vamos a ver, Gorge, pongamos orden.
11: Bueno, voy a pedir un ejercicio de transformismo, un poco ingrato, a nuestros analistas de hoy, que se metan en la piel de los asesores parlamentarios de Moncloa. O sea, si tuvierais que rehacer el destrozado relato que exculpa a Marruecos después del informe policial que hemos conocido, ¿qué argumentos pondríais en la boca de Pedro Sánchez mañana en el Congreso? ¿Qué va a decir? Anticipadnos si sois capaces de meteros en esa cabecita. Si va a seguir con los bots rusos, con Netanyahu, o sea, de quién, o directamente va a pedir la cabeza de los autores del informe Marlaska, ¿qué va a decir? Y bueno, que midan también la magnitud del desafío de los alcaldes socialistas a Ferraz hoy presentándose en las concentraciones. ¿Se puede tomar como un adelanto de una rebelión? ¿Se puede agrietar la voluntad de Pedro Sánchez de agotar la legislatura? Porque lo que quieren los alcaldes es que el castigo lo encaje el responsable, o sea, el presidente del gobierno, y no ellos en las autonómicas y municipales de mayo.
2: Dos buenas preguntas que vamos a desgranar ahora en tertulia, pero vamos con un adelanto. Maite, después de este informe policial, ¿qué puede decir Pedro Sánchez? Bueno, de todo, pues se puede imaginar lo que quiera, pero vamos.
5: Yo creo que el recurso que le queda es fumigar a Marlaska, que a su vez ya está pidiendo explicaciones al director general de la policía. Aquí todas las bofetadas van a ir de arriba abajo, con tal de no asumir responsabilidades. Recordemos que Marlaska aseguró primero que no había recibido ningún aviso, ningún mensaje de nada. Después ya matizó y dijo que habían recibido información, pero que no daban la dimensión que se alcanzó después. Ya por tercera vez matizó y dijo que sí, que habían recibido mensajes de alerta, pero que no especificaban el día 30. Bueno, pues ahora tenemos la constancia de que sí, tenían incluso la fecha. Entonces ahora mismo ya no tiene dónde meterse. ¿Y qué ha hecho? Pues evidentemente poner en un brete a su propio director general de la policía. Y yo creo que a eso se va a aferrar Sánchez, porque no le queda de otra.
2: ¿Y qué cree Cristian Campos?
12: Bueno, yo he venido a la tertulia como Mourinho cuando dijo aquello de mejor que no hable porque si no me meto en problemas, ¿no? Tú imagínate nuestra cara en el diario cuando María Peral llegó a la sala de reuniones y dijo, tengo una bomba. Bueno, cuando leímos aquello nos quedamos alucinados, ¿no? Yo no sé qué va a decir Pedro Sánchez, entiendo que va a decir lo mismo que dijo este lunes en la entrevista en la SER, pero bueno, me puedo hacer una idea oyendo a Silvio Enchaurrondo cuando dijo ayer que esto había sido un ataque híbrido algorítmico. Por supuesto no de Marruecos, sino de Elon Musk y Putin y Netanyahu y la Pachamama. Bueno, dirá lo que quiera decir, lo importante es lo que está ocurriendo y lo que dice el informe, que es extraordinariamente grave.
2: ¿Qué cree Julián Quirós que puede decir?
11: Es muy difícil, ¿no? Efectivamente, lo que dice el informe es de un alcance importantísimo, y lo que decimos siempre, en cualquier gobierno, en cualquier país, supondría una crisis de gobierno, ¿no? A ver, supongo que solo le queda mantenerse en lo que ha dicho hasta ahora y, por tanto, no creerse los informes policiales. El primero ha desacreditado a las agencias diciendo que no habían informado, es decir, que no habían hecho bien su trabajo, pues puede mantenerse la misma, es decir, que el trabajo que están haciendo no está atinado. Por tanto, tomar responsabilidad, como decía Maite, actuar contra los responsables policiales, pues sí, puede actuar contra ellos por no haber informado, como ha dicho hasta ahora, o por haber informado, que parece que también le molesta, ¿no? En cualquier caso.
2: Sí, por nefas.
11: No se ha visto nunca un caso igual, ¿no? Que un presidente de un gobierno atacar, denigrar y destruir la reputación de sus servicios, de sus agencias de inteligencia.
2: Cualquier cosa es posible. 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
2: La salida de emergencia la abre Marc Vidal. Buenos días, Marc.
23: Muy buenos días, Carlos. ¿Qué tal?
2: Oye, sabemos que la economía española, bueno, indudablemente, sí, es mayor que la marroquí. ¿Pero cuánto más grande exactamente?
23: Pues muchísimo más de lo que la gente cree o parecería visto lo visto. Mira, el PIB español ronda los 2 billones de dólares y el marroquí se queda en apenas 182 mil millones, es decir, 10 veces y media más. En renta per habitante, por ejemplo, son 38.600 dólares nuestros frente a sus 4.670. Y además exportamos 9 veces más que ellos. Pero el dato aquí es clave es el de la dependencia. Una cuarta parte de todo lo que Marruecos vende al mundo lo compra España. Para nosotros, ellos apenas suponen un 3% de nuestras ventas. En energía, más de lo mismo. En 2024, Marruecos importó 9.700 gigavatios hora de gas a través de España y 900 megavatios de electricidad. Es decir, somos además su tercer inversor extranjero con más de 2.000 millones. Y su acceso a Europa, más de 6.600 millones en fondos entre el 21 y el 25, también pasa por nosotros. Es decir, en todas las casillas, Carlos, de ese tablero ganamos.
2: Bueno, entonces, si ganamos en todos, pues, lo que sorprende que quien apriete sea siempre Rabat.
23: Sí, sorprende porque Marruecos tiene un botón, que es la puerta, controla la puerta de Ceuta y Melilla, como estamos viendo, y con ella la capacidad de generar pues una crisis migratoria en cuestión de horas, con presión política inmediata y un impacto mediático enorme. Y de propina, además, la cooperación policial y antiterrorista lo ponen como moneda de cambio. Pues bien, lo sorprendente es que no hagamos nada al respecto, porque se podrían, por ejemplo, congelar la financiación pública que recibe Marruecos, endurecer los controles de aduanas, bloquear inversiones, liderar en Bruselas una revisión de los acuerdos actuales que tienen, diversificar energía y fertilizantes y, sobre todo, obviamente, blindar Ceuta y Melilla para desactivar ese botón. Pues España tiene el poder económico y Marruecos todavía tiene ese poder de presión. Esa es la asimetría. Y dime, Carlos, ¿de qué sirve tener todo el poder si tu vecino sabe que no te vas a atrever a usarlo?
2: ¿Por qué tendrá el vecino? ¿Qué tendrá en conversaciones grabadas? ¿Qué tendrá en WhatsApp de Pedro Sánchez a través de su espía? ¿Qué tendrá?
23: ¿Qué tendrá?
2: Hasta mañana, Marc.
23: Hasta mañana, Carlos.
24: ¿Quieres contarnos algo?

0: de una Europa en transformación.
1: Un encuentro que reunirá más de 150 miembros del Partido Popular de Aragón y que marca el inicio del curso político para los populares aragoneses. Los cuatro temas que centrarán la cita este año serán la vivienda, la inmigración, la agricultura y la regeneración democrática. Ana Alós es la secretaria general de los populares.
2: Para nosotros, como decía, es esencial ese trabajo de análisis y debate, más todavía en un momento político en el que la inmediatez y la rapidez pues a veces impiden ese debate más sosegado. Estamos firmemente convencidos, además, de que para aplicar soluciones eficaces a todos estos retos es imprescindible contar con el conjunto de la sociedad y realmente quienes son expertos en cada materia.
1: La clausura el viernes correrá a cargo del secretario general nacional del PP, Miguel Tellado, y del presidente del PP de Aragón, Jorge Azcón.
3: Y en deportes, el Real Zaragoza ha cerrado su plantilla ya con la incorporación de Marcos Angali. Cristian Serrano, ¿qué tal? Cuéntanos, buenas tardes.
4: ¿Qué tal? Buenas tardes. Lateral derecho, 34 años, dilatada trayectoria en el fútbol español. Consiguió el ascenso a primera la temporada pasada con el Racing de Santander. Firma una temporada en el Real Zaragoza y compartirá el puesto con Joaquín Gabilondo. Con la llegada de Sangali se cierra un verano con un total de hasta 15 nuevas caras en la plantilla zaragocista. Esta mañana ya se ha entrenado a las órdenes de Ibai Gómez, el técnico vasco, que por cierto cuenta con toda la plantilla disponible para recibir a la Antequera este sábado a partir de las 9 en el Ibercaja Estadio.
3: 2:29. Y la localidad de Longares volverá a vibrar esta tarde a las 6 al son de su paloteo, fiesta declarada en 2005 de interés turístico regional. Ataviados con la camisa blanca, el cachirulo rojo y negro en el cuello, faja roja a la cintura y zapatos negros, los danzantes llevan unos palos de unos 50 centímetros de longitud de color rojo, con los extremos en blanco, con los que realizan ese baile recorriendo 400 metros desde la iglesia por las calles del pueblo. Una celebración en la que participan cada año más de 200 personas en el marco de sus fiestas patronales en honor a San Vicente, San Gonzalo y la Virgen de la Puerta. Bueno, pues con el tradicional dance de Longares, el paloteo, llegamos a las 2:30 de la tarde. Te recuerdo que a esta hora tenemos 34 grados ya de temperatura aquí en el Paseo de Sagasta y cielos despejados. Sigue el Mediodía Cope con Pilar García de la Granja.
5: Son las 2:30 de la tarde, es la 1:30 en las Islas Canarias.
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5: ¿Qué tal? Muy buenas tardes, bienvenidos a Mediodía Cope. Entramos ya en la última media hora de este programa. Empezábamos a la una de la tarde. Hoy es miércoles. Hoy es 2 de septiembre y hoy es un día muy particular en Ceuta porque se celebra el Día de la Ciudad Autónoma.

0: Hoy es el día de Ceuta y hoy es ese día para acompañar a los ceutíes que atraviesan, hombre, pues yo diría que la situación más complicada en décadas, ¿no? Ya sabes que decenas de miles de personas entraron en una avalancha sin igual hoy hace un mes y dos días, y decenas de miles de migrantes siguen pululando por la ciudad, se agrupan en asentamientos absolutamente insalubres por toda la ciudad, ¿no? Es una situación, la verdad, absolutamente distópica, ¿eh? Hace 48 horas el presidente del gobierno decía esto que vas a escuchar. 48 horas, el lunes, es miércoles, la cadena SER.
1: No hay ninguna información por parte ni de las fuerzas y cuerpos de seguridad del Estado, ni tampoco del Centro Nacional de Inteligencia, también le diría, por parte de ningún centro de inteligencia con los que habitualmente el gobierno de España colabora, que alumbre alguna duda sobre la participación de una u otra forma por parte de las autoridades marroquíes.
0: Bueno, hoy sabemos que eso que decía el presidente del gobierno el lunes, que hoy es miércoles, pues no se ajusta a la verdad. Hay al menos un informe del Centro Nacional de Inmigración y Fronteras, del CENIF, de la Policía Nacional, que ha entregado este lunes en la Audiencia Nacional, que involucra a agentes de los cuerpos de seguridad de Marruecos en la planificación y ejecución de la entrada masiva de migrantes en Ceuta los días 30 y 31 de julio. Dice Ángel Víctor Torres, que es el mando único, que oye, igual el informe es de un agente particular

0: que no les comunicó nada. Vamos, un espontáneo.
1: Es que no sabemos si es un informe particular de un agente, si ese informe fue requerido por quién. Tanto, si queremos hablar con rigor, indudablemente tenemos que tener ese informe sobre la mesa.
0: El diario El País está contando que el informe lo hicieron varios policías y que el director de la policía, Francisco Pardo Piqueras, habría convocado esta misma mañana una reunión al comisario de extranjería para que le explicara el informe. El informe se basa en testimonios y en una investigación. El informe es lo pidió la jueza y, por lo tanto, no lo ha visto nadie más que la jueza, porque en este caso la policía actúa como policía judicial, ¿verdad? Pero se basa en aquello que le han contado los policías y la Guardia Civil, que estaba en la frontera esos días y que dicen que sí que habían comunicado a sus superiores la situación, ¿verdad? Mira, ayer en Ceuta charlábamos con Laila Abdelkader. Ella es una mujer ceutí, es decir, española. Ella es también musulmana y nos decía esto.
2: Hay que llamarlo por su nombre. Esto es una invasión. Una cosa es la ideología, porque yo, más socialista, no puedo haber una persona. Pero el Partido Socialista, no sé dónde está. Este señor se ha cargado el socialismo. ¿A quién se supone que yo voy a votar? ¿A quién? Es que me emociona, porque es que no puedo. Yo no sé. Me siento abandonada. Yo creo que todos los ceutíes nos sentimos abandonados.
0: La situación es gravísima. En Ceuta viven aproximadamente entre 35.000 y 37.000 ceutíes españoles musulmanes. Esto representa entre el 40 y el 45% de la población total de la ciudad autónoma, que son 82.000 personas. Miles de ellas llevan un mes y dos días manifestándose cada tarde con este grito. Y esta tarde, a partir de las 8, hay convocadas manifestaciones en toda España para solidarizarse con ellos, con los ceutíes.
3: Es evidente que el gobierno los...
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0: Vamos ya con otras noticias. Ángela Sánchez, buenas tardes.
6: Buenas tardes.
0: El director general de la policía se ha reunido hoy con los máximos responsables de información y extranjería tras el informe policial remitido a la Audiencia Nacional.
6: A la espera de ver qué sale de la reunión, si hay dimisiones o ceses, como exigen socios de Sánchez, como Izquierda Unida y también partidos de la oposición. El líder del PP, Alberto Núñez Feijóo, ha pedido llamar a consultas al embajador en Rabat y ha acusado al gobierno de mentir.
7: Es evidente que el gobierno lo sabía y lo tapó. Nos ha mentido a la cara, ocultando las advertencias existentes e ignorándolas.
0: Feijóo ha dicho además que la única salida es convocar elecciones.
6: Y todo esto mientras decenas de alcaldes del PSOE se rebelan contra la orden de Ferraz de no secundar la manifestación de apoyo a Ceuta. Algunos de grandes ciudades como el de León o el alcalde de Mérida han montado sus propias concentraciones. Otros, como la alcaldesa de Baena en Córdoba, la socialista María Jesús Serrano, irán a la convocada por la Federación de Municipios y Provincias. Ella no teme represalias, lo ha dicho Mediodía COPE.
8: Mis convicciones y desde fe cristiana creo que ante el sufrimiento debemos poner a las personas por encima de todas las siglas. Hay momentos que hay que estar por encima de las siglas y de las formas y tratar de estar apoyando a los vecinos y vecinas de Ceuta.
0: Y hay una reunión también importante en Bruselas, Ángela.
6: Ursula von der Leyen recibe al secretario general de la OTAN, Mark Rutte, después de que Alemania haya acusado a Moscú de estar implicado en el atentado con drones del aeropuerto de Leipzig del 4 de agosto. Rusia, y es noticia de última hora, Pilar, acaba de llamar a consultas al encargado de negocios alemán en Moscú.
0: Gracias, Ángela. José Luis Corrochano, buenas tardes.
9: ¿Qué tal, Pilar? Buenas tardes.
0: ¿Qué tenemos en los deportes?
9: Lo primero es crónica de sucesos, lo ha contado el diario Atlántico hoy. El pasado 16 de agosto, Raúl Asencio fue sometido a un control de alcoholemia al sur de Gran Canaria y casi multiplicaba por 4 el máximo permitido. Dio 0,90, se le impuso una multa de 14.000 euros y retirada del carnet de 8 meses. El Real Madrid le abrió expediente y valora si es falta grave o muy grave. Mañana, por cierto, comienza el juicio en el que está acusado de revelación de secretos. Ángel García ya contó en El Partidazo que las dos víctimas han perdonado a Asencio y si lo ratifican en sede judicial será absuelto. Terminó el mercado de fichajes. Entre los movimientos destacados, el Deportivo cerró las incorporaciones de Casado del Barcelona y Jiménez del Atlético de Madrid. 9 años después vuelve Dani Ceballos al Betis. Además, Lemar se fue al Elche, Pablo García del Betis al Racing y el Sevilla fichó a Fofana del Milán. Esta mañana el Atlético ha presentado a Jonathan David, cedido de la Juventus. Y un par de cosas más. Vuelta a España. Hoy tenemos final en Lorca y en el Abierto de Estados Unidos, Alcaraz juega esta madrugada contra el portugués Faría y esta tarde juega Jodar, que no pudo empezar ayer, y se reanuda el partido de Badosa, que estaba ganando el partido y estaba a un juego de ganar su encuentro.
0: Gracias, Corro.
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0: Peor agosto desde el año 2019. Esta es la foto que nos dejan los datos del paro que hemos conocido hoy. El número de desempleados aumentó en más de 44.400 personas y no solo preocupa la destrucción de puestos de trabajo. Marta Ruiz, buenas tardes.
10: ¿Qué tal? Buenas tardes, Pilar.
0: También el empleo que se crea que es de mala calidad. Desde enero solo el 17% de los contratos son fijos a tiempo completo.
10: Y es que somos un país de servicios y eso sigue pesando a pesar de la reforma laboral. De hecho, casi el 70% de esos nuevos parados vienen de servicios, industria y construcción, y aunque el paro registrado aguanta por debajo de los 2,4 millones o niveles previos a la crisis del 2007, si cogemos esa cifra de demandantes de empleo que incluye por ejemplo fijos, discontinuos, inactivos, el paro efectivo se eleva hasta los 3,2 millones de personas que aun queriendo trabajar no lo pueden hacer. Así que agosto deja subida de paro, destrucción de empleo, 163.000 ocupados menos de media, sangría especial en el sector educativo como cada año, Pilar, 78.000 afiliados menos, en su mayoría profesores, que vuelven a ser contratados ahora en septiembre, y 95 autónomos echaron la persiana cada día de manera definitiva en agosto, según la patronal ATA.
0: Recordamos, Marta, que venimos de un proceso de regularización extraordinaria. ¿Qué impacto tiene la inmigración en estos datos?
10: Pues tiene bastante impacto, porque la destrucción de empleo en agosto ha sido menor que la de otros años. De hecho, según datos de la Seguridad Social, la ocupación de extranjeros creció el mes pasado en 40.000 personas frente a las caídas de años anteriores. Según datos oficiales, a fecha de 31 de agosto se han regularizado 338.000 extranjeros. En su mayoría han pasado directamente a las listas de afiliación. Por eso Miguel Ángel García, economista de la Rey Juan Carlos, apunta.
11: Si tenemos en cuenta esta cuantía, la tasa de crecimiento anual de afiliación pasa de un 3% a un mucho más modesto 1,57%. Es decir, que el mercado laboral sigue teniendo una dinámica positiva, pero desde luego con unos porcentajes muy, muy inferiores a los que han mostrado en los últimos años.
10: Es la letra pequeña, Pilar, de un mercado laboral con 22,3 millones de ocupados.
0: Es Marta Ruiz, jefa de economía de Cadena COPE. Gracias, Marta.
10: A ti.
0: Sin quitar la vista de Ceuta, ya sabes que otro de los puntos más críticos de los flujos migratorios en nuestro país es Canarias. Este año la ruta canaria ha caído casi un 60%, han llegado algo más de 4.800 personas, pero la presión se ha desplazado. Mira, en Ceuta las entradas se han triplicado, eso sin contar las más de 80.000 personas que cruzaron en apenas 2 días a finales de julio. Bueno, esos son los datos que te dan de forma oficial, porque cuando hablas allí con los agentes te dicen que 80.000 para empezar a hablar. Carlos Gutiérrez, buenas tardes.
12: ¿Qué tal, Pilar? Buenas tardes.
0: En la tarde de COPE acabáis de regresar precisamente de Canarias, ¿verdad?
12: Pues sí, ahí hemos estado, Pilar, ahí hemos conocido qué pasa después de llegar estas personas, ¿no? La historia, por ejemplo, de Tara, víctima de trata y explotación sexual, y el trabajo de las oblatas para ayudar a empezar de nuevo a estas personas. Y hoy seguimos pendiente, como es lógico, en el foco en Ceuta, porque aparece una pieza nueva y muy seria que tú ya has contado aquí. La policía habría informado a la Audiencia Nacional de que gendarmes marroquíes guiaron aquella entrada masiva. Miguel Ángel Idígoras lleva semanas escribiendo algo incómodo, como otros muchos analistas, que Marruecos no está improvisando, que observa las debilidades de España y sabe cuándo mover sus piezas. Fue corresponsal en televisión en Rabat durante años y sostiene que esto no es una crisis, esto es una estrategia de Marruecos. Esta tarde le vamos a preguntar si este informe empieza a darle la razón.
0: Claro, es una cosa que es muy interesante de explicar. Marlaska conocía este informe, ¿no? Porque la policía actúa como policía judicial, es decir, la única persona que tiene este informe es la jueza de la Audiencia Nacional. Pero es que este informe se basa en otras conversaciones, hechos e informes que miembros de la policía y de las fuerzas de seguridad del Estado sí habrían trasladado a sus mandos y, por lo tanto, a la cúpula política, que ahí es donde está el quid de la cuestión. Gracias, Carlos.
12: A ti, Pilar.
0: Las concentraciones por Ceuta también llegan hasta Bruselas, a las puertas del Parlamento Europeo. El Partido Popular ha convocado este miércoles a todas las fuerzas políticas, eurodiputados y trabajadores para mostrar su apoyo a la ciudad autónoma. Corresponsal Olga Rodríguez, buenas tardes.
13: Buenas tardes, Pilar. A la concentración se han sumado alrededor de 200 asistentes. Se han visto banderas de España y de Ceuta y también una pancarta que llevaban miembros de Vox donde se leía "Ceuta se defiende". Han asistido también eurodiputados de otros países, incluso el presidente del Partido Popular Europeo, el alemán Manfred Weber. El objetivo era demostrar el apoyo de Bruselas a la ciudad autónoma, aunque también ha habido críticas a la gestión del gobierno. Dulos Montserrat es portavoz del Partido Popular en la Eurocámara.
5: ¿Qué asunto tan grave hay que está ocultando Sánchez para arrodillarse ante aquel que nos está invadiendo? ¿Qué está ocultando a todos los españoles que esté arrodillado ante aquel que nos ha invadido España? La relación del gobierno de Sánchez con Marruecos es desequilibrada. Ha dado la seguridad del Ceuta en Melilla en manos de un país tercero.
13: Montserrat ha criticado que el presidente del gobierno descarte que Marruecos tenga algo que ver en la entrada masiva de inmigrantes y ha pedido elecciones. Ha asegurado que ningún otro líder europeo habría tolerado la vulneración de las fronteras de su país.
0: Además, Olga, Bruselas responsabiliza a Rusia del ataque con drones en el aeropuerto de Leipzig, en Alemania, del pasado 4 de agosto. Y Ursula von der Leyen ya ha dicho que va a tener consecuencias.
13: Sí, desde la Comisión Europea aseguran que los ataques rusos no hacen más que reforzar el apoyo comunitario a Ucrania. Además, la presidenta del Ejecutivo Europeo, Ursula von der Leyen, ha dicho: esto ha sido un ataque militar provocado por agentes rusos en suelo europeo. No lo vamos a tolerar. Nos solidarizamos con Alemania. Bruselas continúa trabajando en un nuevo paquete de sanciones. Es la forma de poner más presión sobre el Kremlin cuando esta guerra híbrida es la nueva normalidad, en palabras de von der Leyen. La presidenta ha hablado junto al secretario general de la OTAN, Mark Rutte, justo antes de una reunión que está teniendo lugar ahora mismo. Ambos van a analizar ese ataque a la vez que ponen encima de la mesa las necesidades militares y de financiación para Kiev.
0: No dejamos la información internacional. Continúan los ataques cruzados entre Estados Unidos e Irán. El régimen iraní ha respondido a los bombardeos estadounidenses que han causado al menos 18 muertos y 68 heridos. La Guardia Revolucionaria ha lanzado una gran oleada de misiles y drones contra distintas bases norteamericanas en Oriente Medio y en países como Kuwait o Bahrein. Corresponsal en Washington, David Alandete, buenas tardes.
14: Buenas tardes, Pilar.
0: Bienvenido después de las vacaciones. David, es la segunda vez en apenas 3 días que las Fuerzas Armadas norteamericanas bombardean Irán tras ese ataque a la isla de Larak. Y la clave de todo esto sigue estando en el estrecho de Hormuz, ¿verdad? Con la vuelta de los ataques, ¿en qué punto, si es que hay, estarían las supuestas negociaciones entre ambos países?
14: La verdad que es un estreno de curso político oneroso para Trump, porque se han cumplido ya, Pilar, esos 6 meses desde que comenzara esta ofensiva contra la teocracia iraní, y aunque la Casa Blanca ha proclamado abierto el estrecho de Hormuz en numerosas ocasiones, la verdad es que, como tú has contado, no lo está. Sigue habiendo ataques contra cargueros y contra petroleros, y Trump ha advertido de una intensificación todavía mayor de la respuesta, pero esto lo lleva advirtiendo desde el pasado mes de febrero, que es cuando comenzó esta misión. Lo que podemos decir es que la Casa Blanca intenta aplacar los ánimos. Ha habido una venta de bonos y ha empezado a crecer el precio de la deuda de Estados Unidos, algo negativo para la Casa Blanca, y el presidente sigue manteniendo que no descarta una negociación que no acaba en ningún momento, Pilar, de prosperar.
0: Ya. Gracias, David Alandete, corresponsal de COPE en Washington.
14: Gracias a ti.
0: Bueno, y te cuento una última hora, que es que 3 inmigrantes han sido detenidos por agredir a las fuerzas del orden y se están produciendo cargas policiales en otra jornada de tensión en las calles de Ceuta. Te recuerdo que hoy se celebra el Día de Ceuta. Bien, la última hora es que 3 migrantes han sido detenidos porque han agredido a las fuerzas del orden y se han producido cargas policiales porque hay tensión, mucha tensión en las calles.
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23: Numerosos ayuntamientos aragoneses se van a sumar esta tarde al llamamiento de la Federación Española de Municipios y Provincias para que, coincidiendo con la celebración del Día de Ceuta, se concentren a las puertas de los consistorios en solidaridad con el pueblo ceutí. Habrá concentraciones, te recuerdo, a las 8 de la tarde en las tres capitales de provincia. Serán en la Plaza del Pilar de Zaragoza, en la Plaza de la Catedral de Teruel y también a las puertas del Casino de Huesca.
24: Una vergüenza que voy a opinar. Estamos quedando en ridículo ante todo el mundo. Ni sabía que había manifestación.
25: Me parece una vergüenza tanto por parte del gobierno de Marruecos como por el gobierno de España permitir esta situación. Al final, son unas personas que han entrado de manera ilegal a nuestro país. Se deberían tomar las medidas convenientes. Es una ciudad de España y se debería tratar como tal.
26: La verdad que parece que el señor Sánchez ha conseguido normalizar la situación desde fuera, ¿no? Pero ya veo que sigue igual o peor.
23: ¿Qué tal? Buenas tardes. Saludos de Ana Abad. También habrá concentraciones ante las puertas del Ayuntamiento de Jaca y del Ayuntamiento de Barbastro o en las plazas de España de Tarazona, Calatayud o Alcañiz. Y esto por citar tan solo a algunos de los muchos municipios cuyos vecinos van a secundar estas concentraciones para denunciar la situación que se vive en la ciudad autónoma en las últimas semanas. Jorge Anso, buenas tardes.
27: ¿Qué tal? Buenas tardes. En la concentración que se va a celebrar en la Plaza del Pilar estará el presidente Jorge Azcón, que este mediodía ha pasado por los micrófonos de COPE y ha hecho un llamamiento a la participación incluso de alcaldes, concejales y cargos del PSOE.
28: El acudir esta tarde a las manifestaciones que están convocando los distintos ayuntamientos es una obligación moral. Creo que sinceramente cualquiera que tenga un mínimo de empatía, un mínimo de sensibilidad, un mínimo de corazón, esta tarde tiene que solidarizarse con el pueblo ceutí. Yo, por supuesto, lo voy a hacer y animo a todos los aragoneses a que lo hagan en sus ayuntamientos.
27: Azcón cree que esta crisis migratoria que se ha generado en Ceuta es fruto también de la crisis interna que vive el propio gobierno y ha apostado por devolver a Marruecos a todos los inmigrantes que llegaron el pasado 30 de julio.
28: Es que hay que devolverlos a su país. Es que no puede ser que la fórmula siga siendo la fórmula equivocada que hemos empleado hasta el momento, ¿no? El gobierno de España tiene que devolver a esos inmigrantes que invadieron, porque si hoy no devolvemos a esos inmigrantes que han invadido Ceuta, mañana va a volver a pasar. Y al otro va a volver a pasar. Y el problema es que hay que decir, basta ya.
23: No ha sido este el único asunto del que ha hablado hoy el presidente Jorge Azcón aquí en los micrófonos de COPE. También ha confirmado que con la nueva regulación que el gobierno central quiere aplicar a los centros de datos, se podría poner en peligro muchas inversiones y sobre todo puestos de trabajo relacionados con los data centers. Un sector que podría crear más de 10.000 empleos cuando todos los centros que hay previstos en nuestra comunidad estén en funcionamiento.
28: Corren peligro. Cuando hablamos de este tipo de cuestiones, yo creo que se entiende mucho mejor si hablamos de empleo que si hablamos de miles de millones, ¿no? Porque cuando a veces nos dan la cifra de los miles de millones que significan estas inversiones en infraestructuras tecnológicas, pues es decenas de miles de empleos. es una amenaza incomprensible, porque lo que estamos diciendo es que España y que el gobierno de España va a perjudicar a Aragón, pero que está planteando una normativa que no tiene parangón en ningún otro país europeo.
23: El presidente también nos ha contado hoy en COPE cómo van las negociaciones sobre los presupuestos del año que viene. Azcón ha anunciado que en los próximos días se presentará el techo de gasto para 2027 y se ha mostrado convencido de que esta vez se lograrán aprobar las cuentas.
28: Este año va a haber presupuestos sí o sí, y el primer paso de esos presupuestos es lo que tiene que ver con el techo de gasto, el límite de gasto que puede tener ese presupuesto, y yo espero que en días, no hablo de meses, no hablo de días, en días, lo lógico es que la próxima semana se presente el techo de gasto y iniciemos el procedimiento para aprobar un presupuesto de cara al año 2017.
23: Mientras tanto, la secretaria general del PSOE en Aragón, Pilar Alegría, reclama medidas económicas y actuaciones ágiles para reforzar la prevención frente a los incendios. Ha mantenido hoy un encuentro con alcaldes, concejales y personas afectadas por el incendio de las Peñas de Riglos en municipios de La Hoya de Huesca y de La Jacetania. Cuéntanos, Paola Vandrés.
1: Entre las principales demandas trasladadas durante la reunión se encuentra la necesidad de actuar con urgencia en materia de prevención y protección de los núcleos urbanos. Pilar Alegría.
2: Permitir desde ya que todos los municipios tengan la posibilidad, los recursos materiales y físicos para poder hacer una limpieza y una perimetración de sus núcleos urbanos. Fundamental y urgente. También llevar a cabo esa limpieza de las pistas forestales.
1: Y mejorar los elementos que pueden contribuir a frenar la propagación de las llamas. En este sentido ha puesto el foco en las carreteras autonómicas y en la importancia de mantener limpios y suficientemente anchos sus márgenes. Durante el encuentro, una de las principales preocupaciones trasladadas por los representantes municipales también ha sido la situación del abastecimiento de agua potable. Desde el Partido Socialista han insistido en que la respuesta a los incendios no puede limitarse al momento de la extinción, sino que debe continuar después atendiendo las necesidades de los municipios y de las personas afectadas.
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23: 3:05, el cierre de la panadería de la localidad ostense de La Peña ha dejado huérfanos de pan y de atención directa a diversos municipios rurales de su entorno. Esta clausura ha evidenciado, una vez más, las dificultades que entraña la vida en los pueblos, donde la pérdida de prestaciones básicas impacta de lleno en el día a día de los vecinos. Tiene más detalles Silvia Lasausa.
6: Lourdes ha sido la encargada de recorrer las carreteras con su furgoneta para repartir este producto desde hace 2 décadas, los últimos 3 años y medio con los últimos gerentes. A la tristeza de un servicio fundamental que deja de llegar a pueblos más pequeños, se suma la reflexión de que desgraciadamente no es un caso aislado. Lourdes Ortiz explica el valor esencial de estas visitas casi siempre semanales, que eran más que llevar el pan a los vecinos.
7: Que al final pues también pues conoces a la gente de los pueblos, ves sus realidades, sus dificultades y a veces en muchas ocasiones pues eras como la persona de apoyo, ¿no? Mira, que viene la panadera, pues hoy no me funciona el teléfono, ¿me puedes coger una olla que no llego? Y que se crea como unos vínculos muy bonitos.
6: La ruta de reparto que se ha terminado ha cubierto los núcleos de Peñas de Riglos, además de Agüero, Ayerbe, Viscarrués y Sarsa, en cuyos vecinos deja un profundo pesar. El cese definitivo de la actividad se ha producido de manera abrupta, además coincidiendo con el incendio de este verano, lo que ha impedido realizar las rutas de despedida que estaban previstas.
23: Además, este verano está siendo especialmente complicado para los ganaderos del Valle de Hecho y Ansó. A la sequía y la falta de pasto se ha sumado una oleada de ataques de oso a los rebaños en los puertos de montaña. Los ganaderos hablan de ataques prácticamente semanales y decenas de ovejas muertas o desaparecidas.
1: Los ataques se suceden desde principios de julio y están certificados. A mediados de agosto ya faltaban cerca de 30 ovejas entre animales encontrados muertos y otros desaparecidos en puertos de montaña de Ansó, donde tiene su rebaño de ovejas Marco Gastón, que rechaza las medidas de prevención que plantean las instituciones y asegura que encerrar a las ovejas por la noche en la montaña es totalmente inviable.
8: Comer ovejas todos los días, y no a nosotros, cuando no nos está pegando a nosotros, nos está pegándole a otro. Hemos denunciado decenas de ataques, están certificados, es luchar contra un bombardeo de mensajes de el primero sezno que nace en 50 años, un sezno que será un oso, que va a ocasionar el sufrimiento de familias, como se toma todo con una gracia infantil, es que es humillante.
1: Los daños también afectan a ganaderos de Echo y Siresa. Pese a las pérdidas, Gastón asegura que los ganaderos no piensan abandonar la actividad y que van a seguir manteniendo sus rebaños y defendiendo su forma de vida en la montaña.
23: Y el paro volvió a subir en el mes de agosto en Aragón. Cerramos el último mes con 945 parados más, lo que supone un incremento del 2% y sitúa la cifra de desempleados en las 50.174 personas.
27: Subió en las tres provincias y en todos los sectores. El mayor incremento, con 458 parados más, se produjo, como suele ser habitual, en agosto en el sector servicios, con la finalización de los contratos de verano, como explicaba en COPE el presidente Jorge Azcón.
28: Es un dato que no nos gusta, pero es verdad que el paro en agosto sube. Acaba la época estival, acaban las vacaciones y mucho del empleo que está unido al turismo desaparece. Pero es verdad que estos datos de empleo tienen una característica muy especial. El paro sube por el proceso de regularización de inmigrantes.
23: Pues así, hablando del desempleo, nos acercamos a las 3 de la tarde en este miércoles de cielos despejados y subida de las temperaturas. Llegamos ya a los 35 grados. Continúa la tarde de COPE.
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0: La policía española informa a la jueza de la Audiencia Nacional, María Tardón, que lo sucedido los días 30 y 31 de julio en Ceuta fue una invasión guiada por gendarmes marroquíes. La policía explica en ese informe que los primeros en cruzar la frontera fueron varones perfectamente equipados para cruzar a nado. Acto seguido, fueron mayoritariamente varones y por primera vez acabaron siendo también un número todavía indeterminado de menores, entre los que se cuenta un número altísimo de niñas. ¿Dónde estuvo el ministro del Interior los días 30 y 31 de julio? ¿Por qué Marlaska no conocía estos datos? ¿Cómo puede explicarse que el ministro del Interior se entere de lo sucedido gracias al trabajo de la prensa? Pedro Sánchez se ha quedado sin coartada. La dejación de funciones del gobierno ha corroborado, como Marruecos pretendía, que se puede violar la frontera sur de Europa sin disparar un tiro. Las fronteras españolas han sido violadas y el gobierno, que tiene la obligación de defender la integridad territorial, no solo no ha hecho nada, sino que ha agradecido a Marruecos su excelente colaboración al tiempo que permitía que en Ceuta se desatara una crisis de dimensiones estratosféricas. Después de conocido el informe de la policía, ya nadie puede imputar ensoñaciones conspiranoicas a quienes han hablado de inacción calculada. Se ignoró a Vivas, se negó la invasión, se negó la crisis sanitaria y se exoneró a Marruecos. Y mientras, en una huida hacia adelante, Sánchez no ha dudado en comprometer a la corona e imputar a israelíes y rusos la responsabilidad de lo sucedido. ¿Y ahora qué?
5: Son las 3, son las 2 en Canarias.
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5: ¿Qué tal? ¿Cómo estás? Bienvenido a la tarde de COPE. Esta es la tarde de Pilar García Muñiz. Yo soy Israel Remuiñán y voy a estar contigo hasta que llegue Expósito a las 7. En este 2 de septiembre ha pasado más de un mes desde la entrada masiva de migrantes en Ceuta, pero para los ceutíes no es un día cualquiera, es el día de su ciudad, el día de Ceuta. Una fecha que llega con las consecuencias de aquella entrada todavía muy presentes, porque hoy el apoyo a Ceuta va mucho más allá de la ciudad. Ceuta no se vende, Ceuta se defiende, es el grito que esta tarde va a resonar en las calles de toda España. A las 8 de la tarde, la Federación Española de Municipios y Provincias ha convocado concentraciones frente a los ayuntamientos de toda España en apoyo a Ceuta. Una convocatoria que ha abierto una brecha en el Partido Socialista. Ferraz ha pedido a sus cargos que no participen, pero cerca de 40 alcaldes socialistas se han desmarcado. Entre ellos el alcalde de León, José Antonio Díez. Ha estado esta mañana en Herrera en COPE.
9: Estoy haciendo algo que creo que no contraviene ni daña a nadie. Estoy apoyando y estaré en una concentración. Evidentemente todo el mundo necesitamos el descanso, pero ante una situación de este tipo, pues yo las habría suspendido.
5: Y mientras crece la presión política, aparecen nuevos datos sobre lo que ocurrió esos días en la frontera. El diario El Español ha desvelado un informe de la Policía Nacional que descarta que aquella entrada masiva fuera espontánea. Apunta, ojo, sorpresa, directamente a Marruecos. Sostiene que gendarmes marroquíes guiaron a los migrantes hacia Ceuta en una operación planificada para colapsar la frontera y reducir la capacidad de respuesta de España. Sin duda lo consiguieron. El informe ha llevado a Marlaska a pedir explicaciones al director general de la policía. Quiere saber desde cuándo disponía la Policía Nacional de esa información, pero mientras, la mirada vuelve a llevar al origen de todo, a Ceuta. Sobre el terreno, Juan Jesús Vivas, presidente de la comunidad, lleva más de un mes gestionando las consecuencias. Reclama respuestas sobre lo que ocurrió aquellos días tras conocer ese informe también, en una ciudad que asegura no puede más.
10: Porque se debe conocer la verdad, toda la verdad de lo que ha ocurrido. Quedan muchas preguntas en el aire, pero ahora creo que todas nuestras energías tienen que estar volcadas en un único objetivo, en sacar a Ceuta de la UCI.
5: Pues son respuestas que mañana tendrá que dar también Pedro Sánchez en el Congreso. Te recuerdo que va a comparecer en la Cámara Baja para explicar su gestión de la crisis de Ceuta. Veremos si continúa con ese relato de ni un solo reproche a Marruecos, de defender la lealtad, la fidelidad, la forma de actuar, la cooperación de nuestro vecino. Veremos si continúa así después de este informe de la policía que se acaba de conocer. Veremos si sigue ese relato entre todos los miembros del gobierno. Una comparecencia que Sánchez quería llevar al día 9, te recuerdo, pero que la presión de los grupos parlamentarios ha obligado a adelantar a mañana. La escucharemos y opinaremos sobre ella y la analizaremos aquí en COPE. Y esto es verdad, ¿eh? Lo que te voy a contar. Un campamento de comer sobaos nos ha dejado un récord difícil de imaginar. 18 en 8 minutos. Hoy vamos a conocer al campeón de este concurso mundial celebrado en la localidad cántabra de Ambrosero. ¿Y tú qué comida te gusta tanto que podrías comerla sin parar? ¿Cuál ha sido tu mayor empacho, Rosa?
11: Pues, a ver, vamos a escuchar primero a Manuel, que para él no son precisamente los sobaos.
12: Buenas tardes a la gente. Yo tengo un problema, porque a mí me gustan mucho las cabezas asadas, pero quién, a ver, ¿quién se come 8 cabezas asadas de golpe? Un abrazo muy grande y que paséis muy buena tarde a todo el mundo. ¡Adiós!
11: A mí la cabeza, a ver, le quito los sesos, la lengua, ¿sabes?
5: ¿Qué voz? Pero así tenía la voz que tenía este oyente.
11: Sí, sí,
5: ¿no?
11: Sí.
5: Esa voz de arriba, desde primera hora de la mañana.
11: Está contento, ¿no? Sí. Está contento, Manuel.
5: Está contento. Esperamos mensajes.
11: Sí, venga. Tu comida, esa que no te cansas. 607-15-0602.
5: ¡Vamos a los deportes!
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5: José Luis Corrochano, buenas tardes.
16: Israel, ¿qué tal estáis? Buenas tardes.
5: Oye, mi Depor protagonista absoluto.
16: Muy bien.
5: Del final del mercado.
16: Muy
5: sí,
16: bien.
5: Señor, sí, señor.
16: Casado y Jiménez, uno del Barça y otro del Atlético de Madrid en el último día de mercado. Hoy es día para hacer balance de los fichajes de los equipos. Antes del mercado de fichajes, una noticia que es crónica de sucesos. Hemos conocido hoy a través del periódico Atlántico Hoy que Raúl Asencio, futbolista del Real Madrid, dio positivo en un control de alcoholemia, casi cuadruplicando la tasa. Dio 0,90. Atención que hay noticias en el Real Madrid y más datos sobre esto. Melchor Ruiz.
17: Sí, fue el pasado 16 de agosto, estando en Gran Canaria, en concreto en San Bartolomé de Tirajana, cuando el jugador del Real Madrid pasaba un control y, como dices, daba 0,90 en la tasa de alcoholemia, una multa de 14.400 euros y se le ha retirado el carnet durante 8 meses. Hay que decir que el jugador en esos momentos estaba lesionado. No ha trascendido lo que ha decidido el Real Madrid, pero sí te cuento que el régimen interno del conjunto blanco contempla lo sucedido, ya que afecta a la imagen del club por una conducta negligente del jugador, por lo que en principio el Real Madrid abre expediente disciplinario al jugador y, en función de considerar esto como grave o muy grave, va a tener una multa de mayor o menor cuantía.
16: Coincide esta noticia con que mañana empieza el juicio en el que Asencio está acusado de revelación de secretos y los otros 3 acusados de eso y de difusión de pornografía infantil. Recordamos que Ángel García ya contó en el partidazo que las 2 víctimas han perdonado a Asencio y, si lo ratifican en sede judicial, saldría absuelto. Más noticias sobre este asunto durante el partidazo de esta noche. Ahora el mercado de fichajes. Lo primero es la presentación en el Atlético de Madrid, Antonio Ruiz, de Jonathan Davis.
18: Última presentación del mercado para el Atlético de Madrid con Jonathan Davis, jugador procedente de la Juventus de Turín, cedido
2: un año con una opción de compra de 25 millones no obligatoria. Y al jugador, esta mañana en el Metropolitano le hemos preguntado qué tiene que hacer para seguir más de un año y hacer efectiva esa opción.
4: Yo creo que al final esto no va a ser mi decisión lo que ocurra en el futuro, pero lo que yo puedo hacer es marcar goles.
16: Jonathan Davis se queda en el Atlético de Madrid junto a Julián Álvarez. Ayer le preguntaron a Lamine Yamal si echaba de menos que hubieran fichado a Julián.
18: Bueno, yo creo que ahora mismo estamos muy bien, se está viendo. Goles no nos están faltando. Obviamente es un gran jugador, pero estoy muy contento con la plantilla que tenemos.
16: Y en el Atlético de Madrid, como digo, está Julián. Y una de las preguntas es si ya está listo para jugar este fin de semana contra el Atleti de Bilbao. Javi Gómez.
19: Está listo Corrochano y al mismo ritmo que todos sus compañeros. La idea es que entre en la convocatoria, seguramente no para ser titular, pero sí para volver a tener minutos y sobre todo para dar normalidad cuanto antes a su situación como rojiblanco. Recuerdo que de momento en los tres partidos de liga que llevamos, en dos ha estado desconvocado y en el partido de la gran pitada tan solo jugó 24 minutos.
16: Acabamos de contar que el Depor fue la estrella del último día de mercado. Este es Máximo Benassi, el CEO del Depor, anoche en el partidazo después de que ficharan a Casado y a Jiménez.
20: Sí, pensarlo lo pensábamos todos. El problema era ejecutarlo, pero bueno, conseguimos ejecutarlo, así que estamos muy contentos. Las más complicadas te diría que las de esta noche, las dos. Y la verdad que, bueno, por todos los temas que hay que cumplir ahora entre FIFA CMS, la Liga Manager y demás, realmente ha sido un poco complejo.
16: Casado y Jiménez al Depor. A esta hora Leti Chas está esperando a Casado en el aeropuerto de A Coruña. Leti Chas.
22: Sí, a punto de aterrizar el vuelo en el que llegará Marc Casado. También Jiménez ya se encuentra aquí en A Coruña. El Depor, el gran animador de este mercado con esos dos fichajados en el último día. Y Casado, a su salida de Barcelona, ha dicho que siempre es complicado dejar el Barça, que no se marcha molesto y que llega aquí en A Coruña a un proyecto ilusionante.
24: ¿Tan vas una mica molest?
25: No, ya hemos hablado con el club, cómo hemos gestionado las cosas, cómo lo han hecho ellos y ya está. Todos tenemos cosas a mejorar, todos hemos hecho cosas bien y ya está.
16: Otra gran noticia, esta era de esperar, pero se confirmó ayer. Dani Ceballos vuelve 9 años después al Betis. Andrés Ocaña.
26: Llegó Ceballos, pero lo que debió ser una fiesta se convirtió en un final de mercado agridulce por varios motivos. Primero, porque el entrenador había pedido también un pivote defensivo que nunca pudo arribar al cuadro verde y blanco. Y segundo, porque para que llegara Dani Ceballos ha habido que malvender 5,5 millones por la mitad del pase a Pablo García, la joya de la cantera, al Racing de Santander. Un Betis que ha probado quizá en la llegada de algunos jugadores interesantes, pero que en el capítulo de salidas ha dejado mucho que desear.
16: Este que van a escuchar es Pablo García, desconsolado, llorando, se marcha del Betis.
29: Esperemos que todo vaya muy bien y que seamos los mejores champions este año. Un saludo muy grande a todos mis médicos.
16: Jaime del Olmo, esta es otra de las bombas del mercado. Pablo García al Racing de Santander.
30: Pablo García, ese fue el nombre propio del agitado final del mercado para el Racing. Fue el último en anunciarse en unas 24 horas, donde Chema Aragón, director deportivo, cerró hasta 5 jugadores. Iker Luque, que acaba de ser presentado, Aaron Martín, André Almeida, el francés Velocian y el propio atacante del Betis, que llega traspasado 4 años por el 50% de sus derechos. Lógicamente, transformarse toda la vida desde categorías inferiores en el club hispalense, para el beticismo duele mucho su salida a última hora. También es muy duro para la familia de Pablo García. Escucha a Ramón, su padre, anoche con Juanma Castaño en el partidazo.
31: Entendible, ha ido a su taquilla por sus cosas y bueno, perdona, lo estamos pasando mal. A media tarde por ahí surgió la historia y después hemos estado esperando hasta que se siente todo hasta bastante tarde, ¿sabes? Si los Betis se sienten así, fíjate cómo nos podemos sentir nosotros, porque es que es muy difícil, son 15 años, una vida entera.
16: El Sevilla hizo 2 contrataciones por la mañana y por la tarde llegó el centrocampista Fofana, José Manuel Oliva.
32: Sí, un fichaje que ilusiona mucho a la afición del Sevilla, el del mediocentro procedente del Milán, internacional francés de 27 años, Youssouf Fofana, que se incorporará de inmediato a las órdenes de Luis García Plaza y que podría estar ya disponible para el partido del domingo ante el Español. José Ignacio Navarro, que ha hecho 11 fichajes y ha dado 18 salidas en este mercado invernal, el director deportivo del Sevilla, hace este balance.
33: Yo creo que el balance es positivo. Determinamos que había que cubrir, si había una operación de mercado el último día, debíamos que afrontarla y al final decidimos ir a por Fofana y ponerlo todo y al final estar con nosotros.
16: Este es otro gran fichaje del último día. Lemar se marcha al Elche. Cristian Egea.
0: Tomás Lemar ya es nuevo jugador del Elche Club de Fútbol. El futbolista francés llega cedido por parte del Atlético de Madrid y se convierte en el gran nombre del cierre de mercado del equipo de Anselmi. Junto a él, el Elche refuerza su defensa con el central Kevin Lomónaco, el lateral izquierdo Roy Revivo y Rubén Sánchez para el carril derecho.
16: Para su aventura europea y otras cosas, el Celta, ¿con quién cerró ayer el mercado? Álvaro Lorenzo.
1: Con Sebastián Cáceres Corro, central de rendimiento inmediato que pedía Claudio, cierra la plantilla celeste, llega a sus 27 años, traspasado del América de México tras jugar el Mundial con Uruguay. Además, Carles Pérez, que no contaba, rescindió y el Lago pasa a tener ficha del primer equipo.
16: Este chaval va a dar que hablar. Este lo ha fichado el Valencia y era la perla del Liverpool. Se llama Elliot y lo ha presentado en el día de hoy. Iván Herraiz.
3: El inglés lucirá el dorsal 10 que deja André Almeida. Recuerdo que fue Elliot el último fichaje del Valencia, que no firmó a nadie el último día de mercado y cerró las oficinas a las 10 de la noche. El mercado se cierra con 8 incorporaciones, pero con la plantilla a medio hacer. Y ojo, porque Elliot ha explicado de forma graciosa lo difícil que tiene un inglés llegar al fútbol español.
6: Es muy difícil adaptarse viniendo de Inglaterra, donde llueve constantemente. Lo primero que llama la atención es el sol. Hoy he tenido mi primer entrenamiento y ha sido una locura. Creo que entre 10 y 20 goles y asistencias en esta temporada es un objetivo razonable.
16: Enseguida, más de mercado.
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16: Jiménez al Depor, Lemar al Elche, pero hay otras operaciones que no se pudieron hacer en el Atlético de Madrid. Antonio Ruiz.
2: En rampa de salida sí se quedaron dos de los cuatro futbolistas que el Atlético de Madrid quería sacar cedidos. Carlos Martín, después de tenerlo todo acordado con el Almería, el club andaluz no llegó a tiempo en la subida de la documentación. Obed Vargas, ante una temporada que entienden va a ser muy larga, prefieren que se quede. Y finalmente sobrevoló la posibilidad de incorporar a Tagliafico, pero finalmente el club ha decidido y ha preferido darle galones a Dani Martínez de la cantera, al que le hicieron ficha del primer equipo.
16: El Eurojeta solo hizo un fichaje ayer y hoy ha hecho balance Toni Muñoz. Gema Santos.
21: Sí, ese último fichaje fue Azón y la última salida esta misma mañana, porque Neyús se ha ido al Bolos. Y el mercado del Getafe se resume en esta frase, Corro: hemos hecho lo que hemos podido. Es la frase que más ha repetido Toni Muñoz, el director deportivo azulón, haciendo referencia a que han tenido que volver a hacer malabares por el límite salarial y que han fichado lo que les han dejado las salidas. De hecho, reconoce que la plantilla no tiene extremos y que si por él hubiera sido, hubiera firmado a 5 o a 10. Reconoce Toni también que con dos o tres jugadores más la plantilla hubiera quedado más compensada, pero que confía plenamente en Bordalás y sobre si van a poder fichar jugadores libres, porque tienen fichas libres. Dice Toni que Ángel Torres hace magia de vez en cuando.
16: Pablo García, ¿cómo fue el último día de mercado del Rayo Vallecano?
23: Un poco descafeinado, se esperaba mucho más movimiento, sobre todo entradas, pero al final se cerraron solo tres: un central, Mujay Sadik, portero Emilio Audero y un media punta, Rayan Belay, de la Ciudad Deportiva. El movimiento empezó sobre las 8:30, cuando Ratiu salió con cara de enfado al ver fracasar su traspaso en la Premier. El último salir a la 1:30, Martín Presa, que mostró satisfecho por la gestión del club vallecano y se cierra un mercado con ventas de históricas de traspasos, pero corto en fichajes, metiendo menos de 1 millón de euros.
16: En el Español se cerró el mercado con dos nombres. ¿Quiénes fueron? Jan Sanés.
27: Dos nombres en el Español para cerrar el mercado. En el lateral derecho, Rubén Sánchez ha ido traspasado al Elche y en su lugar ha llegado Gorosabel, procedente del Athletic. El lateral llega cedido con opción de compra y con esta incorporación Monchi cierra su primer mercado como director general deportivo con 7 fichajes.
16: En el Levante, Pedro Zamora, cuéntanos los últimos movimientos de ayer.
28: Pues lo cerró con la venta de Carlos Álvarez al América de México y con 11 fichajes. El último, el del delantero Ratko. Y no fueron 12 porque la inscripción de Sergio Aquiemé no llegó a tiempo. El Levante va a pelear, dice, el caso ante la FIFA y espera que la Liga sea flexible con ellos.
16: Cerramos las noticias de mercado en primera con lo que hizo el Málaga, Javier Bautista.
4: En su regreso a primera, el Málaga cerró el mercado de fichajes con tres fichajes de última hora. El de Cajuste, que llega cedido del Nápoles, Berrocal como agente libre del Getafe y Aznou, que llega también cedido por el Everton. El Málaga ha incorporado 8 jugadores, no ha pagado en ninguno. Son 6 cesiones y 2 jugadores agente libre. No ha tenido gasto en fichajes y Fune va a contar 28 jugadores para esta temporada. Los tres últimos en llegar podrían debutar ya este domingo ante el Levante.
16: También se cerró el mercado en segunda división. Alex Salguero, lo más destacado es lo siguiente.
5: Locura final con hasta 26 operaciones registradas en la Liga. Unai vencedor jugará en el Burgo. Roberto López lo hará en el Eldense. Mikel Gotti refuerza al Oviedo. El Betis cede a Gonzalo Petit al Cádiz. El Levante a Dani Martín al Valladolid y el Almería, que se quedó sin Carlos Martín, refuerza su defensa con el lateral zurdo Leonardo Lelo.
16: En el mercado internacional la mirada siempre es a la Premier, que ayer hizo uno de los fichajes más espectaculares del verano, Enzo Cayetana Moroto.
11: 145 millones ha pagado el Manchester City por Enzo Fernández Corro, una operación que estuvo a punto de colapsar pero finalmente pudo hacerse. Además, el City también ha incorporado al extremo derecho de Ndiaye, procedente del Everton, un mercado de fichajes donde la Premier ha gastado 4.000 euros frente a los 750 de la Liga. Jugadores como Morgan Rogers, Elliot Anderson, Barcola o Tonali han superado la cifra de los 100 millones. Solo Diomandé y Anthony Gordon se acercan a los números que ha pagado la Premier League por nuevos fichajes.
16: Enseguida, más noticias de la Liga.
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16: Hay un partido, ahora hablamos de él, el Real Sociedad Celta, perdón, mañana hay un partido Real Sociedad Celta, pero el viernes empieza la jornada con el partido entre el Betis y el Real Madrid, y hay noticias en el centro del campo. Melchor Ruiz.
19: Sí, Aurelien Tchouaméni sigue sin trabajar con el grupo, por lo que a 2 días de jugar en Sevilla ante el Betis, y salvo sorpresa que mañana se incorporase al grupo, el futbolista francés no estará el viernes en la Cartuja, un problema que se puede agravar más todavía el próximo martes en Champions, ya que Mourinho solo puede contar de momento con Fede Valverde en el centro del campo, ya que Silva, Güler y Camavinga están sancionados.
16: El viernes es el Betis-Real Madrid y mañana un Real Sociedad Celta que está adelantado a la jornada 6. Mauri Dacquet, noticias del equipo de Matalacho para el partido de mañana.
20: La inclusión en la convocatoria de los dos últimos refuerzos de la Real, Mamadou Sarr y Héctor Faure, ambos defensas, es la principal novedad en la Real de cara al choque de mañana ante el Celta. También destaca la noticia de que no podrán estar por su sanción ante el Español ni el primer entrenador Rino Matarazzo ni uno de sus ayudantes, Omer Toprak. Se queda fuera de la lista por razones técnicas John Pacheco, y tampoco podrán estar ante el Celta por lesión Álvaro Odriozola y Pablo Marín.
16: Así suena el mensaje de Matarazzo al escaso mercado de verano de la Real Sociedad.
22: I'm happy.
24: Estoy feliz con la plantilla, contento de que cierre el mercado y podamos centrarnos en la temporada, con ganas de ver qué nos depara el futuro.
16: Álvaro Lorenzo, noticias del Celta para el partido de mañana.
1: Busca el Celta Donosti su primera victoria del curso tras 2 derrotas seguidas en Balaído. Bajas Febas por un golpe con Unai Simón el otro día. El Panda sigue lesionado y recién llegado Cáceres todavía no entra. Vuelve Marcos Alonso tras sanción y debuta Driwis en una lista. Giraldez contento con la plantilla que le ha quedado para volver a jugar 3 competiciones.
25: Me gusta la plantilla que tengo este año, me gusta la que tenía el año pasado, me gustaba el año anterior. Ojalá podamos hacer un año igual de completo que hicimos el año pasado. Doy mucho valor a que hayamos sido capaces de retener a los jugadores, que la gente que llegue, pues algunos adaptarán más rápido, otros más lento, pero tenemos jugadores que nos van a aportar cosas que no teníamos o que nos van a suplir cosas que hemos perdido también.
16: El Rayo Vallecano vuelve a jugar en casa este fin de semana contra el Racing de Santander y tenemos noticias, son de última hora, de lo que pasa con el estadio y dónde puede jugar el Rayo Vallecano. Pablo García.
23: Según hemos podido saber fuentes de COPE, los técnicos de la Comunidad de Madrid han confirmado, tras esta última inspección de esta mañana, tanto al Rayo como a uno de sus capitanes, Óscar Valentín, que el estadio de Vallecas es apto para poder jugar. Los técnicos redactarán un nuevo informe para entregarlo al consejero Mariano de Paco, que será quien dé el ok último. El Rayo todavía no ha dicho nada para el partido de este sábado, pero sí Martín Presa dijo esto ayer a la salida de la Ciudad Deportiva.
0: Presidente, ¿contento con el mercado?
3: Sí.
0: ¿Confirma que se va a jugar en Butarque el sábado?
16: No sé, dijo Martín Presa. Veremos qué pasa en estos tres días. Noticia del Deportivo Alavés. Toni Martínez tiene una micro rotura en el sóleo de la pierna derecha. No sabemos tiempo todavía de baja. Y hoy hay Champions femenina y dos partidos. Juega el Real Madrid y la Real Sociedad. Son partidos de vuelta. Daniela Senjo.
6: Es la última parada para conseguir el billete y estar en la siguiente fase de la Champions femenina. Lo tiene de cara al Real Madrid, que recibe a las 8 al Ajax. Defienden las blancas el 0-2 conseguido en Ámsterdam. Peor lo tiene la Real Sociedad, que necesita una remontada histórica. A las 7 se enfrenta al Chelsea tras el 5-2 de Londres y con lío en el banquillo. El entrenador Arturo Ruiz ha pagado su cláusula para marcharse a la Premier y hoy dirigirá al equipo Gorka Álvarez. El objetivo, acompañar al Barça en la fase Liga.
16: Vamos con la Vuelta Ciclista España. Hoy atraviesa Murcia, llega a Lorca. Situamos a esta hora la etapa Alberto Araúz.
4: Con muchísimo calor, Corrochano, 97 kilómetros para la línea de meta, son cabeza de carrera cuatro ciclistas, entre ellos el asturiano del conjunto Burgos BH, Sinué Fernández, y a solo 42 segundos marcha el pelotón donde está Enric Mas, que está viviendo hoy su tercer día como líder de la carrera.
16: Vamos a la ruta, que nos cuente las cosas que han pasado y están pasando. Quique Iglesias.
7: Primero que la llegada es muy peligrosa, 6 kilómetros de callejeo por Lorca, vamos, que vamos a tener que estar muy pendientes, un puerto que no va a ofrecer nada porque no es duro, mucho calor, como dice Alberto, y evidentemente la presencia hoy en Murcia, en Lorca y en Cartagena del seleccionador Alejandro Valverde Belmonte. Va a tener a Ayuso como líder en el Mundial a final de mes en Montreal. Se va a llevar a Enric Mas y ve así las posibilidades del balear en la lucha por la vuelta.
8: Está claro que tenemos a Feligar, tenemos a Roglic, que como especialista en contrarreloj es mejor que Henry, eso todos lo sabemos, pero tenemos a un Henry muy motivado y con muchas ganas. Queda muchísima montaña, sí que es verdad que tenemos una crono por delante, pero queda mucha montaña y hasta día de hoy ha demostrado que Henry está un punto más que todos los demás en la montaña, o sea que tiene que jugar ese factor e intentar sacar un poquito más de tiempo y aguantarlo.
16: La Vuelta Ciclista a España, el final de etapa, como cada día a partir de las 4 de la tarde en la antena de la cadena COPE. Y nos queda el tenis, el US Open. Allí debe haber jugado ayer Jodar, estaba jugando Badosa, pero hoy es el día de Carlos Alcaraz. Cuéntanos, Ángel García.
10: Si la lluvia lo permite, hasta 7 españoles van a jugar hoy al tenis al US Open. Tiene que completar su partido Paula Badosa, le queda un juego para ganar a Kasatkina y a continuación jugaría Rafa Jodar. Estos son de primera ronda y ya entra en segunda ronda Carlos Alcaraz, que va a jugar a eso de las 3 de la madrugada ante el portugués Faria. Turno también para Mérida, para Munar, para Taberner y para Selec Meteva.
16: Israel, esto es lo esencial del deporte nacional e internacional. Enseguida contamos las cosas más cercanas en su COPE más cercana.
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Hasta las 4 de la tarde con vosotros, Cristian Serrano, en el primer día postmercado de fichajes. 15 entradas. La última, Marco Sangali, para completar una plantilla que cuenta con hasta 9 jugadores con arraigo al club y a esta tierra. Arraigo que lógicamente otorga ese plus de compromiso y responsabilidad. En la plantilla del Real Zaragoza va a convivir ese arraigo, jugadores que son realidades en el fútbol y también apuestas. Jugadores de casa o de fuera a los que se les atisba un futuro interesante, pero que están llamados a emerger cuanto antes porque el objetivo no espera. Es una plantilla sin cedidos y destinada sobre el papel a convivir a medio plazo. Solo 4 jugadores tienen contrato por una temporada. Según la web de Transfermarkt, una de las referencias en el mundo del fútbol, la plantilla del Real Zaragoza tiene un valor de 9,45 millones, situándose como la tercera plantilla de más valor por detrás de los filiales de Real Madrid y Atlético de Madrid. El jugador más valorado, por cierto, según dicha web, en el Zaragoza, es Pau Sanz, 1,5 millones de euros. La media de edad en la plantilla del Zaragoza es de 26 años y la de toda la categoría es de 25 y medio. Por encima de los 30 años, en el Zaragoza hay 5 jugadores. Una plantilla que por posiciones está cubierta, está compensada y que si en algo tiene que explotar es en gol. Espiau tiene experiencia en la antigua Segunda B y Joaquín ha anotado mucho, muchísimo, pero en Segunda Ref. Y ahora Joaquín está llamado a marcar las diferencias una categoría más arriba. Y que evidentemente a Espiao y Joaquín les acompañe la segunda línea. Que la segunda línea ayude a un equipo que este sábado afronta la primera jornada en casa y que necesita convertir en la primera victoria las buenas sensaciones que ofreció en Tarragona. Ya con Marco Sangali hablando así.

0: haber ataque de este gobierno, empezando por Bolaños, que es muy habitual a criticar a los propios jueces, para defenderse. Es curioso la exhaustividad que exige Marlaska contra Marruecos y la ligereza con la que se acusa a otros países, y en este caso a Rusia y a Israel. Rusia pidió
1: explicaciones,
0: explicaciones, y quiere saber lo que sucede. Y desde luego, lo que va a pasar esta tarde también es fruto de esta indignación de no saber qué está pasando, cuánta gente hay en Ceuta. Yo acabo de llegar de allí. La situación es de una dureza para la población ceutí difícil de explicar. Los vídeos no hacen justicia, por mucho que vean la información, a lo que está sucediendo allí. Y esto no es una crisis migratoria. Efectivamente, esto ha sido un ataque utilizando a población marroquí contra la soberanía nacional y contra España. Cierto es que ahora hay una crisis humanitaria, porque las condiciones de insalubridad de las personas que han llegado allí es muy grave. Pero vamos a empezar a llamar las cosas por su nombre y vamos a empezar a tomarnos este asunto mucho más en serio de lo que se lo está tomando este gobierno.
1: Es que una mafia no funciona así. Una mafia no funciona facilitando un paso para que te regreses en 24 horas, ¿no? O sea, así no funciona una mafia. Hoy hemos escuchado a Pedro Sánchez en un mensaje por el Día de Ceuta, este 2 de septiembre.
2: Como dije el 31 de julio en la ciudad, me hago cargo de que para muchos de vosotros y vosotras, hasta que no se recupera la normalidad, la respuesta del Estado es insuficiente. Pero quiero aseguraros que estamos movilizando todos los recursos a nuestro alcance para que vuestra ciudad recupere cuanto antes esa plena normalidad, y tengo el convencimiento de que, como en otras muchas ocasiones, Ceuta saldrá reforzada.
1: Ricardo, esto de Sánchez, de me hago cargo, suena a cuando, después de lo de Cerdán, dijo asumo responsabilidades sin asumir responsabilidades, ¿no?
3: Va por ahí la cosa, Israel. Además, el presidente del gobierno tirando de un vídeo enlatado para lanzar ese mensaje, para mí realmente sobraba, sobre todo cuando sabemos que sobre el terreno pues los ministros tienen que ir escoltados, no pueden pisar la calle allí en la ciudad autónoma, porque la población se los come, digámoslo claramente. Y es evidente que lo que quiere hacer el presidente es intentar trasladar que está volcado con esta crisis, que pone todos los recursos del Estado sobre la mesa. Lo que pasa es que, claro, la gente ha visto una realidad, que es el presidente del gobierno ausentándose un mes entero de la grave situación que estaba viviendo Ceuta, y yéndose de vacaciones. Ahora, habrá de solidaridad, de convivencia, y se deshace en elogios hacia la población, pero claro, manteniendo al límite esa política de comunicación, que es la de bunkerizarse sobre cualquier cosa, ¿no?
1: ¿Qué podemos esperar, Ricardo, de mañana? ¿Va a seguir con esa línea discursiva de exculpar a Marruecos, de ni un solo reproche, de hablar de fidelidad, lealtad, relación impecable?
3: Pues si ya lo tenía complicado, yo creo que mañana lo tiene todavía más complicado con ese informe policial sobre la mesa. Y no solo porque el Partido Popular, hemos escuchado a Alberto Núñez Feijóo este mediodía volver a reclamar la convocatoria de elecciones generales, sino es que son los propios socios los que no se están creyendo a Pedro Sánchez, a pesar de que yo creo que él y esta última comunicación que hemos visto de Interior, lo que él va a pretender es llegar con ese mensaje de defensa férrea de Marruecos. Vamos a ver cómo se desarrolla ese pleno, que va a durar unas cuantas
1: horas. ¿Nos va a pillar a nosotros aquí, tú crees? ¿Empieza a las 9 de la mañana?
3: Bueno, pues justo, casi, ¿eh?
1: Bueno, aquí te espero. Yo me...
3: Paloma y yo por la mañana nos despediremos de la familia.
1: Ya veréis cuando regreséis a casa. Oye, un asunto que quería tratar al margen del pleno de mañana es que hoy pensábamos, antes de esto de los informes, los desmentidos, etcétera, pensábamos que la noticia iba a ser la gran concentración que

0: Va a haber hoy a las 8 de la tarde que han convocado pues todos los ayuntamientos de España en apoyo a Ceuta. A pesar de que el PSOE ha pedido que sus cargos públicos se desmarquen de las movilizaciones, hay varios alcaldes socialistas que van a ir igual a la manifestación. Uno de ellos es José Antonio Díez, que es el alcalde de León y ha estado hoy con Herrera.
1: Estoy tranquilo. Estoy haciendo algo que creo que no contraviene ni daña a nadie. Estoy apoyando una concentración que además es acorde con mis propios valores y valores socialistas. Yo no veo cuál es el problema. Creo que no tiene mucha lógica el impedir que la ciudadanía de una manera libre pueda manifestar su solidaridad con el pueblo ceutí.
0: Ricardo, brevemente, ¿cómo ha sentado en el PSOE esto de que varios alcaldes se desmarquen?
2: Pues evidentemente ha provocado gran incomodidad en la cúpula federal, que ha tratado de evitar que sus regidores, sus alcaldes, se sumen a unas movilizaciones que permiten evidentemente visualizar las diferencias internas. Y además es que el gobierno ha tenido el interés o ha pretendido circunscribir la crisis a Ceuta, encerrarla en la ciudad autónoma, y es evidente que estas concentraciones pues lo que muestra es una solidaridad que rompe con ese plan. Es el apoyo de toda una nación lo que queda en evidencia y de paso retrata al propio ejecutivo.
0: Ricardo Rodríguez, gracias. Mañana pues tenemos que hablar.
2: Sí, mañana hablamos, Israel, no te preocupes.
0: Gracias, Ricardo. Paloma, Agredano, permitidme, porque está hablando a esta hora el ministro de Política Territorial, el jefe de esto del mando único que se montó un mes más tarde de lo que tenía que montarse, es Ángel Víctor Torres.
3: También pedimos el apoyo de los grupos políticos para que salga adelante por unanimidad cuando se traslade al Congreso de los Diputados, y estamos hablando de más de 300 millones de euros para los autónomos, las pequeñas y medianas empresas, bonificaciones a la seguridad social o 63 millones de euros de ayuda a la ciudad autónoma para esa competencia que es la de los menores no acompañados, entre otras medidas ya expuestas.
0: Dando explicaciones, Ángel Víctor Torres, es habitual ya después de las reuniones en este mando único que llegó un mes tarde allí desde Ceuta. Está con él también el MASAI, ministra de Migraciones, y el delegado del gobierno en la ciudad autónoma. Brevemente, Paloma, Agredano, ¿qué podemos esperar de las manifestaciones de hoy a las 8 de la tarde? ¿Puede ser un punto de inflexión, crees?
4: A ver, yo creo que sí. Yo creo que vamos a ver unas manifestaciones bastante masivas, Isra, porque tengo la impresión de que hay un sentimiento muy compartido en toda España por el abandono que ha sufrido Ceuta, y pienso que la imagen de hoy le va a dar mucha potencia de fuego y va a ser una antesala muy complicada para el presidente del gobierno. La gente se ha dado cuenta de lo que ha ocurrido, no entiende por qué el gobierno no ha sabido explicarlo, y sobre todo creo que hay una empatía generalizada con la necesidad de que los ceutíes vuelvan a recuperar su vida.
0: Agredano.
5: Lo que más me sorprende de lo que va a pasar esta tarde es que hay pequeñas manifestaciones promovidas por la izquierda contra el odio y contra el racismo, cuando ese no es el tema. Eso no está sucediendo en Ceuta. Allí no hay odio ni hay racismo. Hay al revés comprensión con todos esos migrantes que han llegado, y el mensaje que se da es que no son condiciones de vida las que se están dando y las que van a vivir allí. La falta de empatía y la falta de emoción y la falta de solidaridad con un pueblo solo califica al que no se suma a esas manifestaciones, y lo define precisamente de forma humana. Alguien que no sufre con un pueblo como el ceutí es alguien que en realidad no sufre por casi nada.
0: Agredano, Paloma, vamos a hablar enseguida sobre un tema que no tiene nada que ver con Ceuta, pero es una noticia impresionante, que es que la muerte trágica de un matrimonio británico, 48 y 51 años, en un jacuzzi. Él se quedó atrapado y en la parte que de la succión, ¿no? El mecanismo ese de succión del jacuzzi. Enseguida vamos a explicar, ha sucedido en Cullera, vamos a explicar cómo funciona esto, porque la verdad es que yo nunca había visto nada igual. Ha muerto por un paro cardíaco, es lo que ha dicho la autopsia. Enseguida lo vamos a explicar, Antonio Paloma. 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
2: Cuatro y 42 de la tarde, 3 y 42 en las Islas Canarias, y vamos a hablar de un suceso extraño que, aunque han pasado ya varios días, más de una semana, pues sigue dando que hablar, ¿eh? El martes pasado, un matrimonio de 48 y 51 años pues perdió la vida en un jacuzzi, en un chalet de lujo de la urbanización Cap Blanc, en el municipio valenciano de Cullera. Los cuerpos fueron hallados 12 horas después por sus dos hijos y presentaban marcas de violencia. Claro, eso hizo saltar todas las alarmas, se creía que era un homicidio. Ahora lo que apunta es, todo apunta a un jacuzzi, ese jacuzzi en el que se estaban bañando. Albert Domínguez es compañero en Valencia. Buenas tardes, Albert. ¿Cuáles son los detalles de este desenlace?
3: ¿Qué tal? Buenas tardes. Ha sido uno de los sucesos, sin duda, de estos meses veraniegos. El martes pasado, los hijos menores encontraron los cuerpos sin vida de sus padres de 51 y 48 años en el jacuzzi. Todo cuando los cuatro se encontraban de vacaciones en el municipio valenciano de Cullera. La principal hipótesis apunta a que se sucedieron una serie de accidentes fatales. Un posible fallo técnico en el spa habría desencadenado una situación en la que uno de los miembros de la pareja habría intentado auxiliar al otro. Fue el hombre quien fue succionado por el sistema de la bañera, inmovilizando contra el fondo de la misma, y fue su mujer quien trató de auxiliarlo. La autopsia preliminar señala hacia un paro cardíaco derivado del pánico y la extenuación por el atrapamiento por succión, según publica el diario Levante. Parece ser que ambos lograron zafarse del anclaje del agua, pero el sobreesfuerzo extremo provocó un fallo masivo en sus organismos. Marido y mujer se desplomaron sin vida en el escalón de salida de la bañera. De todas formas, habrá que esperar los resultados de los análisis toxicológicos que se les ha practicado y a las conclusiones de la investigación de la Guardia Civil para determinar las causas de sus fallecimientos.
2: Antonio Agredano, Paloma Esteban, que seguís aquí conmigo. Vamos, a mí esta noticia me ha dejado loco. O sea, no había visto, no recordaba, luego investigando sí que hay casos que pueden parecerse, ¿no? Pero no recordaba nada similar. Atrapado por ese mecanismo de succión, luego fallecen los dos por un paro cardíaco. Tremendo, Paloma.
4: Bueno, es un suceso extrañísimo y, como tú dices, Isra, te pones a pensar y cuántas veces pues alquilas te vas de veraneo o alquilas una casa con tus amigos, con tu familia, y es verdad que a veces hay pues piscinas, hay jacuzzis de estos domésticos, que era lo que tenía la propiedad, el inmueble en el que veraneaban. Yo jamás había oído una cosa de este tipo, que el mecanismo de succión realmente pudiera generar ese atrapamiento. Y yo estoy como tú, que realmente cuesta pensar que algo así pueda suceder. Y el fallecimiento efectivamente de la pareja tras el sobreesfuerzo de sacar a su marido del jacuzzi. O sea, yo sigo como tú en shock y verdaderamente muy sorprendida porque algo así haya podido ocurrir.
2: Es que en los primeros momentos se apuntó a un homicidio porque había marcas de violencia, pero ahora lo que se habla es que se fue del forcejeo, del intento de separarse de esa fuerza de succión que tenía el jacuzzi, ¿verdad? ¿No?
5: Bueno, es aterrador, y como todos los accidentes, claro, son imprevisibles, y lo piensas ahora y te das cuenta de los expuestos que estamos, ¿no? Y de la vulnerabilidad del ser humano. Yo pienso mucho en su hijo, porque fueron los hijos de 14 y 16 años los que descubrieron los cadáveres. Creo y he leído que uno de los hijos además tiene, si no discapacidad, pues algún tipo de trastorno, y no reaccionaron, creía que estaban dormidos, después vieron que no se acostaron y fue una situación de mucha tensión, además con el problema idiomático, porque ellos no hablaban español, salieron los niños a la calle, es decir, es una historia aterradora, y espero que esos niños pues salgan adelante de la mejor manera posible, porque es difícil olvidar seguramente lo que vieron aquella noche.
2: Es verdad que luego, a mí en principio, pues eso me dejaba un poco en shock, decía, no he visto nunca nada igual. Luego, investigando, vemos que no es la primera vez que ocurre una tragedia como esta, porque el año pasado, por ejemplo, un niño de 13 años falleció al quedar atrapado en la depuradora de una piscina en Alcalá de Henares, y este mismo año otro niño de 12 también pues murió en circunstancias similares en un jacuzzi en Italia. Vamos a hablar con Carlos Navarro, que es CEO de Gocha Spa. Es una empresa dedicada pues a instalar este tipo de espacios de jacuzzis. Carlos, ¿qué tal? Buenas tardes.
6: ¿Qué tal? Buenas tardes.
2: Esto, cuando tú lees la noticia, porque tú te dedicas a instalar este tipo de lugares, sí. Pues tú te caes para atrás, ¿no?
6: Sí, evidentemente. Pero vamos, no solo nosotros, esta última semana, tanto yo como compañeros míos en la empresa hemos hablado con otras empresas que se dedican al sector y están igual de sorprendidas. Es que es tremendamente difícil que realmente esto pase. Nosotros estamos muy sorprendidos porque todos los sistemas estos se rigen por un tipo de normativa y una serie de seguridades que os puedo garantizar que funcionan siempre. Es que es muy difícil que esto haya pasado. Esto tiene una serie de seguridades, mismo las succiones por donde succiona el agua, tienen unos embellecedores que hacen que esto no permita, que no pueda haber un atrapamiento. Nosotros la única explicación que le damos a esto es que esos embellecedores que nosotros, bueno, que todas las empresas ponen en este tipo de sistemas, pues no estuviesen puestos o estuviesen rotos o ya algo hubiese pasado con esos embellecedores. Esto es, ya os digo que las seguridades que llevan estos sistemas son muy, muy, muy seguros para que esto no pase. Es muy difícil.
2: Esto de el sistema de succión y de aspiración es lo que hace, sí, para que lo podamos entender. Lo que coge, sí, el agua del jacuzzi y luego lo expulsa, claro, por los chorros, limpia, ¿no? Para limpiarlo, para que el circuito no pare.
6: No, una cosa es el sistema de limpieza y otra cosa es el sistema de hidromasaje.
2: Ah, eso es solamente para el hidromasaje.
6: El sistema de limpieza tiene otro tipo de succión, o sea, succiona, manda el filtro al calentador y lo devuelve. Vale. Pero el de hidromasaje realmente coge el agua de las rejillas estas que os estoy comentando, los embellecedores, la chupa por las succiones y la tira por los chorros que nos da el masaje.
2: ¿Qué fuerza tiene esto? ¿Pero qué fuerza tiene esta succión? Para no poder separar su nombre.
6: La máxima potencia que tienen este tipo de hidromasajes, la máxima potencia que tiene este tipo de bombas son 3 caballos. Para que os deis cuenta, nosotros esta semana hemos estado haciendo pruebas en la nave, en nuestra empresa, y lo hemos estado comprobando. Y vamos, es que no, ni con la bomba más potente de todas las que tenemos, es prácticamente imposible que esto pase. Que además, aparte de la seguridad en sí que tienen los embellecedores estos que os comento, que son muy difíciles de taponar por su diseño, es un diseño pensado única y exclusivamente en dar seguridad, aparte, todos los hidromasajes no succionan de una sola succión. O sea, todas las bombas tienen que succionar de 2 succiones, por si se medio tapona una, que tenga la otra. Ya os digo que esto tiene una serie de seguridades que es muy, muy, muy, ya, muy difícil que esto pase.
2: Ya, pero hablabas de esos 4 caballos, ¿no? ¿Qué decías? ¿O 3 caballos?
6: 3 caballos.
2: 3 caballos. Sí. Ya, pero eso, aquí se está hablando de que el hombre quedó completamente atrapado con una fuerza que era imposible moverse de ahí, despegarse de ese sistema, sí, de succión. ¿Esto qué se explica? Solo si hay un único sistema de succión con una potencia que no está controlada y sin esos embellecedores.
6: Y si
2: nos impide, ¿no?
6: Es la única posibilidad que nosotros consideramos que existe es que en vez de estar succionando como succionan todos los spas o hidromasajes, que es de 2 succiones, estuviese succionando solo de una y encima no tuviese el embellecedor de seguridad. Es la única posibilidad. Y esto, en ese supuesto de que ese embellecedor de seguridad no estuviese, pues la responsabilidad evidentemente es de la propiedad de ese jacuzzi, porque no está eso puesto. Pero claro, esto son suposiciones, ¿eh? Nosotros es que no le encontramos otra posibilidad a esto. No le vemos otra explicación.
2: ¿Qué responsabilidad tiene el establecimiento qué responsabilidad tiene la empresa que instala este jacuzzi?
6: Bueno, pues eso ya lo dirá quien lo tenga que decir. Pero evidentemente, pues la empresa tendrá que asumir responsabilidades si se decide que tiene responsabilidades. En principio, dudo mucho, muchísimo que haya una responsabilidad de la empresa del jacuzzi, porque todos estos jacuzzis cumplen una normativa a la hora de ser fabricados. Todos estos jacuzzis tienen un marcado CE y se rigen por una normativa a la hora del diseño. Entonces, esto no creo que, yo dudo mucho que la empresa fabricante o distribuidor del jacuzzi tenga una responsabilidad si el jacuzzi está bien fabricado.
2: Claro, si estaba bien fabricado, pero luego no estaba bien mantenido por la casa en cuestión y no tenía los embellecedores y estaba en mal estado, igual una de las de los instrumentos de succión o del mecanismo de succión estaba taponado y solo tiraba por uno, pues es lo que único que puede explicar un poco.
6: Es que es lo único, que se puede, que se le puede dar la explicación, es lo que te he dicho, que no estuviesen los embellecedores de seguridad y que encima no estuviese aspirando nada más que solo por una succión y se concentraran los tres caballos de aspiración, se concentraran todos en una succión y quedarse ahí atrapado. Es que nosotros ya te digo que hemos hecho muchas pruebas y no le hemos encontrado ninguna otra explicación.
2: La única explicación. Carlos Navarro, CEO de Gocha Spa, una empresa que se dedica pues a instalar este tipo de jacuzzis. Gracias.
6: Oye, venga, un saludo, hasta luego.
2: Agredano, Paloma, tremendo, ¿no? Como sucede en estos casos, un suceso muy extraño, pero es una serie de catastróficas desdichas, ¿no? Una serie de casualidades que hacen que esto al final suceda.
4: Sí, pero la clave está en ver, como tú le preguntabas, si se pueden dirimir responsabilidades penales, bueno, bien, o la empresa, si efectivamente la instalación estaba bien hecha, pero habrá que ver si el propietario del inmueble vacacional que esta familia alquila no hizo el mantenimiento debido. Isra, yo creo que esto todavía tiene un proceso de investigación, me parece que ya ha habido un primer análisis de un ingeniero forense y este proceso continúa. Yo creo que la clave va a estar ahí, si hay responsabilidades penales, porque la realidad es que fue un matrimonio con sus dos hijos de vacaciones y los dos padres, el matrimonio falleció.
2: Y los niños vuelven solos, tremendo, ¿eh? Claro. Este suceso extrañísimo en Cullera, un matrimonio fallecido, según la autopsia preliminar, por un paro cardíaco tras quedar el marido atrapado en el sistema de succión del jacuzzi de la casa en la que estaban pues pasando unos días. El marido, el hombre intentó salir, despegarse del jacuzzi, fue imposible. La mujer le intentó ayudar, según esto, lo que apunta la autopsia preliminar en las investigaciones iniciales. La mujer le habría intentado también ayudar a salir, por eso tendrían pues rasguños por el cuerpo y heridas por toda la fuerza que pudieron hacer y al final fallecen los dos por un paro cardíaco. Bueno, hay que esperar también al informe toxicológico porque aquí hay cosas que son extrañísimas y ya hemos escuchado a un experto en instalar este tipo de jacuzzis, que esto es rarísimo. Agredano, Paloma, os quiero preguntar por un tema que no tiene nada que ver, es ¿qué comida vosotros podríais comer sin parar? Comer sin parar, de esto que dices tú, buf, no me canso. Y luego os cuento por qué, os pregunto esto.
5: Las patatas fritas.
4: Vale. Yo huevos rotos.
2: ¿Huevos rotos con jamón o sin jamón?
4: Bueno, ha dicho huevos rotos, yo luego
0: con
4: le
0: patatas fritas.
2: Con chistorra, claro. Con chistorra.
5: Bueno,
2: con
5: patatas fritas en todo, de paquete, fritas de estas que... O sea, todo tipo de patatas. Y ya si me dices con huevos fritos, también me sumo a eso.
2: Te lo digo eso porque hay un campeonato de comer sobaos en la localidad cántabra de Ambrosero.
5: Me vale.
2: Que ha dejado un récord Guinness. Son 18 sobaos en 8 minutos. Se ha zampado el campeón. Y por eso estamos preguntando a nuestros oyentes, ¿qué es esa comida? ¿Cuál es esa comida que no... que podrías comer sin cansarte, Rosa?
0: Sí, y con la que podrías ganar un concurso, porque hay alimentos altamente peligrosos para el autocontrol.
7: Hola, gente. 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
0: Espectaculares. Venga, gente. Uno nunca es uno, siempre hay sitio para otro. Es como las pipas.
2: A mí las pipas, eso es una condena, ¿eh? Pero es que sabes que vas a empezar y que no vas a parar.
0: Sí, es mejor.
2: O sea,
0: no te
2: puedes comer cuatro pipas.
0: No puedes.
2: No, es imposible. Acabas comiendo medio paquete.
0: Hay cosas que no puedes empezar a comer porque si no, no puedes parar. Es cierto.
2: Esperamos mensaje, Rosa.
0: En el 607-15-0602.
2: Agredano, Paloma, gracias.
4: Un abrazo.
5: Ahora me ha dado antojo de sobao ahora.
2: ¿De sobaos? Ahora.
0: Patatas fritas.
2: Bueno, es buena hora para hacerse un tazón de colacao y tomarse unos sobaos.
5: Estaba pensando en eso, Israel.
4: A merendar todos.
2: Abrazo. Agredano, chao.

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0: Son las 5, son las 4 en Canarias.
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0: El ministro encargado del mando único para la gestión de Ceuta, Ángel Víctor Torres, se remite al comunicado del Ministerio de Interior, donde asegura que el informe elevado a la Audiencia Nacional no atribuye a Marruecos la ejecución o planificación de la entrada masiva de migrantes en Ceuta. Son las primeras palabras del ministro de Política Territorial tras ser abucheado esta mañana por los ceutíes en el acto central del día de la ciudad autónoma. Ángel Víctor Torres ha contestado a las palabras del presidente del Partido Popular, que hoy ha vuelto a pedir un adelanto electoral.
3: Desde el primer día pide elecciones por cualquier asunto, ¿no? Da igual. O sea, lleva estos casi 4 años en una permanente obsesión de que haya elecciones de manera clara, porque no ha aceptado nunca la mayoría parlamentaria que ha designado a un presidente del gobierno que sea riguroso en sus afirmaciones. Por tanto, sería bueno que le preguntaran hoy por las declaraciones del director de la policía, que ha comunicado lo que todos ustedes han conocido.
0: Y atención a este suceso que acabamos de conocer en Barcelona. Una mujer ha encontrado a un bebé muerto dentro de una bolsa de plástico en las escaleras de un edificio donde se encontraba limpiando. Ha sido ella misma la que ha dado el aviso a los Mossos de Escuadra, que en estos momentos ya se han hecho cargo de la investigación. ¿Qué más sabemos? COPE Cataluña, Silvia Fernández.
4: Los hechos han sucedido entre la 1 y las 2 de la tarde en un bloque de pisos de la calle Llevant del barrio de La Mina, en San Adrià del Besòs. La misma mujer ha sido la que ha dado el aviso, nada más ver la bolsa de basura con sangre, descubriendo el cuerpo sin vida del bebé en su interior. Hasta allí se han desplazado varias dotaciones de los Mossos y del sistema de emergencias médicas, además del área de investigación criminal del cuerpo. Ahora mismo la investigación está abierta para localizar a los padres del menor, del cual no ha trascendido la edad, y esclarecer los hechos.
0: Y preocupación en Galicia por la sequía. Hasta 32 concellos de Pontevedra y A Coruña están en alerta a pesar del aumento de las precipitaciones en los últimos días. Esto ha llevado a la Xunta a anunciar un plan que, entre otras cuestiones, plantea como último recurso la construcción de nuevos embalses. COPE Galicia, Paula Pájaro.
5: La construcción de nuevos embalses está sobre la mesa, pero no como medida prioritaria. Lo más urgente es localizar las fugas en la red kilométrica de abastecimiento. Y es que suponen de media la pérdida del 20% del recurso, Pilar. Hoy el responsable de Augas de Galicia, de la Xunta, ha recordado que este organismo autonómico financia actuaciones en los ayuntamientos para mejorar la situación. Hasta 150 millones de euros. Roy Fernández.
6: Pero los embalses son o último recurso. Primero, actúen las redes, porque las inversiones se duplicaron.
5: Hay 32 ayuntamientos, recordamos, que siguen en situación de alerta en Galicia por escasez de agua, sobre todo de la cuenca de Lanjons, en la comarca de Bergantiños, al norte, y el Lérez, en Pontevedra.
0: Y en los deportes sigue la pelea entre el Rayo Vallecano y la Comunidad de Madrid por el Estadio Vallecas. Luis Munilla.
7: Sí, los técnicos de la Comunidad de Madrid han visitado ahí Vallecas y le habrían confirmado al Rayo que el estadio está apto para jugar. No obstante, informa Carlos Ganga, desde la comunidad lo que cuentan es que el presidente rayista, Martín Presa, habría intentado presionar a los técnicos. La comunidad mantiene que el partido ante el Racing se va a jugar en Butarque, que los siguientes están todavía por ver, y este es el vicepresidente del Rayo, José María Sardá, hoy después de la visita de los técnicos.
8: Los técnicos han salido aquí con absolutamente, no el 99%, sino el 100% de todo favorable, que salga lo que he dicho antes, un poco de coherencia institucional, para que se pueda jugar el sábado, que se puede. Lo dicen los técnicos, que son los que realmente tiene que hacer caso la Comunidad de Madrid, la consejería.
7: Pues según la comunidad, son los auditores y no los técnicos los que tienen la última palabra. ¡Nos vamos a la vuelta!
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11: Saludamos a los oyentes de la tarde de COPE desde Lorca, donde va a finalizar la undécima etapa de la Vuelta Ciclista a España, de la que restan 17 kilómetros y 300 metros. Ahora mismo marcha el pelotón agrupado, un pelotón reducido de unas 80 o 90 unidades, que en teoría se va a jugar la victoria al sprint en una Lorca, Quique Iglesias, que está padeciendo muchísimo calor en el día de hoy.
12: Y qué manera de desafiar al calor y a la canícula y a este verano que no se acaba nunca, pero es que la gente le da igual, ha bajado aquí a esta calle, una de las principales de la ciudad de Lorca, para ver el paso de los ciclistas que están a punto de entrar en un sinuoso y peligroso callejeo a 7 del final.
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14: Buenas tardes. Mañana seguirán las temperaturas subiendo con cielos despejados y máximas que van a llegar a los 37 grados. Estamos viviendo una pesadilla. Así ha definido aquí en COPE la situación que se vive en Ceuta el legendario exfutbolista del Real Zaragoza, Najim. De origen ceutí, Najim ha analizado en COPE la situación que atraviesa su ciudad natal. Asegura que allí hay una gran intranquilidad entre sus vecinos que viven con angustia y con temor.
15: Se vive con angustia, con miedo, temor, porque en cualquier momento cualquiera puede perder los nervios y crear problemas.
14: Y el paro volvió a subir en el mes de agosto en Aragón. Nuestra comunidad cerró el último mes con 945 parados más. Supone un incremento del 2% y sitúa la cifra total en las 50.174 personas. 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

0: 2 de septiembre. Es el día de Ceuta. Son las 5 y 7 minutos de la tarde, las 4 y 7 en las Islas Canarias. Esto es la tarde de COPE, la tarde de Pilar García Muñiz. Y yo soy Israel Remuñán y voy a estar contigo hasta que llegue Expósito. Vaya ritmo me pone nuestro técnico, Héctor, ¿eh? Para el tema del que vamos a hablar ahora. Es el día de Ceuta, este día que llega con una novedad importante sobre lo ocurrido hace poco más de un mes, hace 34 días para ser exactos. El ministro del Interior ha pedido explicaciones al director de la policía después de conocerse una información muy relevante, y es que la policía habría comunicado a la Audiencia Nacional que gendarmes marroquíes guiaron la entrada masiva en Ceuta del 30 de julio, que los gendarmes seguían órdenes de... los chicos seguían órdenes de agentes de paisano y con un objetivo que iría más allá de una simple crisis migratoria. Grande Marlaska dice que no conocía ese informe y quiere saber más desde cuándo estaba en manos de la policía ese informe, qué es lo que sabían, a quién se lo comunicaron. El gobierno ha pedido cautela hasta conocer exactamente el contenido y el alcance de ese informe, pero la realidad es que la última hora es que la Policía Nacional, el director de la general de la Policía Nacional, ha dicho que ese informe no atribuye directamente a Marruecos, como sí que salía en la información que conocíamos ayer por la noche en El Español. Bueno, y mientras intentamos saber qué pasó realmente en aquella frontera, esta tarde a las 8, la Federación Española de Municipios y Provincias ha convocado concentraciones de apoyo a Ceuta ante los ayuntamientos de toda España. El PSOE considera partidista esta convocatoria, aunque varios alcaldes socialistas han decidido que van a participar. Entre ellos, el alcalde de León, José Antonio Díez, que sostiene que estamos ante una cuestión de Estado. Queda pendiente otro gesto que podría llegar a Ceuta en las próximas semanas, con mucha carga política y diplomática, la visita de Felipe VI, del rey. El gobierno asegura, Sánchez dijo, que esta visita se hará, aunque todavía no hay fecha ni está organizada. Vamos a intentar entender todas estas preguntas que hay encima de la mesa en relación a la crisis de Ceuta, empezando también por esos informes y esos desmentidos que apuntan directamente a Marruecos en la organización de esta entrada. Se lo voy a preguntar a alguien que conoce muy bien al país vecino y que sabe leer lo que hace Marruecos y lo que podría haber detrás de esta crisis de Ceuta. Es Miguel Ángel Idígoras, periodista. Seguro que te suena, lo recuerdas perfectamente. Durante años ha sido corresponsal de Televisión Española en Marruecos y también en Londres. Miguel Ángel, ¿qué tal? Encantado de estar contigo aquí en la tarde. Buenas tardes.
1: Muy buenas tardes, el placer es mío.
0: Empiezo por la noticia caliente del día, ¿no? Esta serie de informes, luego de desmentidos. Ayer por la noche el Español publicaba un informe de la Policía Nacional que habría hecho llegar a la jueza de la Audiencia Nacional, María Tardón, y que apuntaba directamente a Marruecos, a gendarmes marroquíes, a agentes que también iban vestidos de paisano, como los que organizaron esta entrada masiva. De hecho, daba sentido, por ejemplo, ese informe a imágenes que habían circulado por redes sociales en las que se veía a los agentes, a la policía marroquí, guiando a los chicos hasta la frontera de España. Este informe también concuerda bastante con lo que nos contaron a nosotros cuando estuvimos allí en Ceuta, que había chicos que habían entrado que nos decían: vimos por redes sociales que la frontera estaba abierta, nos guiaban hasta allí y para allá que nos fuimos. Desde Rabat hubo gente que cogió un coche hasta Castillejos y le dio tiempo a pasar. Imagínate. Luego, la noticia de hoy es que la policía dice que ese informe no es del todo cierto y que no dice que la autoría sea de Marruecos, después de que Marlaska pues pidiese de madrugada ya explicaciones. Miguel Ángel, ¿a qué te suena todo esto?
1: Bueno, mira, todo lo que tiene que ver con Marruecos depende cómo uno lo quiera abordar, ¿no? Mira, fundamentalmente, la pregunta que se pueden hacer muchos es si las policías, los gendarmes que estaban organizando la llegada de todos esos decenas de miles de marroquíes hacia Ceuta, lo habían organizado de manera esporádica, habían sido ellos porque de una manera unilateral habían decidido hacerlo así, o recibían órdenes de Rabat, que es lógicamente como ha sucedido. Si no hay ningún policía, ningún gendarme, no hay una organización policial en Marruecos que actúe de manera independiente, autónoma, y se les ocurra, por extrañas razones, que decenas de miles de personas crucen a Ceuta de manera ilegal porque se les ha ocurrido, ¿no? ¿Con qué objetivo? Mira, pues cualquiera que conoce cómo funciona la diplomacia, entre comillas, de Marruecos, cómo funciona el régimen marroquí, cómo actúa y demás, sabe que esas órdenes han llegado directamente de Rabat. Lo que pasa es que el gobierno de España, por razones que desconocemos todos y que nos preguntamos constantemente qué sabe Marruecos o qué tiene Marruecos para que el gobierno de España actúe como actúa, pues esa es la gran incógnita, ¿no? Yo creo que mientras tanto Marlaska o el propio presidente del gobierno querrán eximir al régimen marroquí de estar detrás de esta invasión, porque es así, no es una crisis humanitaria ni mucho menos, esto es una invasión con el objetivo claro de desestabilizar la ciudad y de seguir en su proyecto histórico de anexionarse Ceuta y Melilla, que es lo que en definitiva quiere el Reino de Marruecos, ¿no? Y entonces nuestro gobierno de España está actuando, como digo, no sabemos muy bien por qué, eximiendo a algo que es evidente, que todo el mundo ve, que hay que ser ciego para no darse cuenta, que es que Marruecos, su régimen, está detrás de todo esto, ¿no? La siguiente que hará posiblemente el ministro del Interior español, pues será decir que bueno, que sí, que eran unos gendarmes y unos policías marroquíes los que organizaron esto, pero no Marruecos, no el régimen. Bueno, ya eso será, en fin, pues rizar más el rizo y tomarnos un poco más por tontos a los demás de lo que ya nos vienen tomando estos días, ¿no?
0: Miguel Ángel, tú desde tu experiencia en Rabat, esos años que estuviste en Marruecos como corresponsal de Televisión Española, ¿a ti te cuadra una organización, que es lo que señalaba ese informe del que se hizo eco el español, que avanzó el español ayer por la noche, ese informe de la Policía Nacional que llevó hasta la Audiencia Nacional, que habla de la autoría de Marruecos en esta planificación? ¿A ti te cuadra que Marruecos no solamente que haya permitido, es decir, no solo esa política de brazos caídos de los gendarmes sin impedir el paso, ¿no?, que era la primera gran hipótesis, sino que lo haya una organización, una planificación, gendarmes marroquíes llevando a los chicos hasta la frontera? ¿Esto a ti te cuadra?
1: Absolutamente. Sí, mira, dicen, bueno, vamos a ver, entran 80.000 y se vuelven no sé cuántos, bueno, las cifras bailan, ¿no?, pero se han vuelto 70.000 y quedan 10.000 aproximadamente. Pero hay una parte que es cierta, que son los subsaharianos. Eso sí es cierto, que se mueven de otra manera. Y yo creo que en este movimiento de llamamiento para cruzar y demás en las redes, pues lógicamente los subsaharianos que andan en el entorno de la frontera de Ceuta y de Melilla, en la zona de Gurugú, aprovecharon esta circunstancia y también pasaron, ¿no? Y eso también al régimen de Marruecos le pudo venir bien para decir que era una crisis humanitaria. Los subsaharianos se mueven por otra cuestión. Eso sí que es una cuestión posiblemente humanitaria, de gente que quiere emigrar a Europa, etcétera, etcétera. Mm. El resto, los marroquíes, que han pasado ahí por decenas de miles, estaban perfectamente organizados. Es decir, era un movimiento con el objetivo de que entraran 80.000, luego se van los que sean, los que quieren volverse, pero ¿cuántos se han quedado en la ciudad? Se han quedado más de 10.000, según nos cuentan las personas que están allí. ¿Esto qué supone? Supone una marroquinización de la ciudad de Ceuta. O sea, pero no es que Ceuta se haya convertido en Rabat o en Casablanca, no. Ceuta se ha convertido en cualquiera de las ciudades del Rif, del norte de Marruecos, donde hay una ausencia total de Estado, donde los jóvenes campan a sus anchas, donde se trapichea con todo. Es decir, y es de repente con lo que se encuentran los ciudadanos de Ceuta en su propia ciudad, ¿no? Que hay una marroquinización bestial de la calle. ¿Con qué objetivo? Pues el objetivo de ir minando la moral de la ciudadanía de Ceuta para que vaya abandonando su ciudad, muchos se vayan a la península, haya una crisis, y luego, sobre todo, con algo muy importante, testar cuál es la respuesta del gobierno de España a esta situación. ¿Cómo se resuelve esta situación de presencia de 10.000 marroquíes en Ceuta, ¿no? Si no se resuelve, pues veremos que Marruecos seguirá avanzando en su proyecto, como digo, de anexionarse definitivamente Ceuta, Melilla y lo que venga después.
0: Es verdad que los subsaharianos vieron la oportunidad, ¿no? Nosotros que estuvimos allí en Ceuta, poco después de que se produjese la entrada masiva, estuvimos recorriendo las calles, las barriadas, vimos cómo dormían en las cunetas, en los montes, en las playas, cómo montaban esas chabolas, empezaban a montarlas por aquel entonces cuando nosotros fuimos. Y es verdad que los subsaharianos te contaban que aprovecharon eso como la última etapa de su viaje, porque vienen de un viaje mucho más largo por África. Es verdad también también que el tema de los menores es muy complicado de gestionar, porque no los puedes dejar en un punto caliente de trata si sus padres no los reclaman y les dicen que no los quieren allí, ¿no? Es complicado y nuestra ley al menos ahora mismo no lo permite. Pero claro, ¿qué gana Marruecos? Miguel Ángel Idígoras, histórico corresponsal de Televisión Española, ¿qué gana Marruecos con la imagen que está provocándola en España, al margen de presionar al gobierno de España? ¿Pero qué gana de cara al exterior? Porque lo que se está viendo es una imagen de propios ciudadanos marroquíes pidiendo asilo, no solo subsaharianos, también marroquíes, diciendo, no quiero volver a Marruecos, prefiero morir de hambre aquí. Eso a Marruecos les sale el tiro por la culata, ¿no?, a nivel internacional.
1: Mira, nosotros medimos a Marruecos como si fuese un país democrático y un país occidental. A Marruecos, al régimen de Marruecos, no digo a Marruecos como país, al régimen de Marruecos le importa un pepino la imagen que pueda dar en el resto de Europa o en el resto del mundo con esta cuestión. Le importa bien poco. Ten en cuenta que lleva, años y años permitiendo cada vez que le interesa avalancha sobre Ceuta, avalancha sobre Melilla, pateras que llegan, descontrol absoluto. Cuando quieren abrir la espita la abren, cuando quieren cerrarla la cierran, y la han hecho sin ningún pudor. Es decir, eso el régimen marroquí lo utiliza como un arma. No le importa la imagen que da. Tú ten en cuenta que ellos reivindican Ceuta y Melilla como marroquí y dicen que es su objetivo recuperar lo que ellos creen que es suyo, pero sin embargo no mueven un dedo para recuperar lo que son suyos, que son sus ciudadanos, ¿no? Tienen un montón de ciudadanos marroquíes, ¿por qué no los reclama como suyos? ¿Por qué no reclama a los menores?
0: No, y los muertos, Miguel Ángel, los muertos han tenido que enterrarse en suelo ceutí, 88 cadáveres, ¿eh?
1: Exacto. Si no reclaman a los muertos, ¿cómo van a reclamar a los vivos? Y porque luego ten en cuenta una cosa, que a Marruecos entran dentro de una política que les interesa de una manera evidente. Hay no sé cuántos millones de marroquíes en Europa. Ten en cuenta que estos son, llaman marroquíes no residentes o residentes en el extranjero. Aportan divisas, aportan envíos de dinero que suponen creo que suponen el 8% del PIB de Marruecos. Todos los menores que pasan a España, dicho de una manera directa, son bocas menos que hay que dar de comer. Ellos se instalan en España y luego, fíjate, hacen un llamamiento a la reagrupación familiar. Y entonces sí aparecen sus padres. Los padres que ahora no aparecen, aparecen después, cuando hay una reagrupación familiar, ¿no? Es decir, esto es una estrategia que viene marcando Marruecos desde hace tiempo y lo que no podemos nosotros es medirla con nuestros parámetros de país occidental. El régimen marroquí actúa con total impunidad, sabe dónde tiene sus apoyos, sabe dónde puede tener sus debilidades. Y va a estar constantemente en minando a España en la medida en que España se deje minar, eso está claro.
0: La versión del gobierno español no ha cambiado ni un ápice desde que empezó la crisis. Antes ha señalado a otros países como Israel o Rusia antes que apuntar o reprochar a Marruecos. Esto es lo que ha dicho siempre el presidente Pedro Sánchez. Escucha.
2: No hay ninguna información que alumbre alguna duda sobre la participación de las autoridades marroquíes. Y he de decirle que si nos vamos al ámbito de la migración, la cooperación con Marruecos es francamente positiva.
0: Pues menos mal que es positiva, sí. Miguel Ángel, esto es lo que decía el presidente, sí. Pedro Sánchez en la cadena SER en el inicio de la temporada, el lunes. Vaya cooperación, ¿no? Cuando no se quiere ni a sus muertos.
1: No, bueno, el gobierno de España lo que está haciendo es, bueno, dar palos de ciego diciendo una cosa y la contraria, ¿no? Se contradicen entre los propios ministros. La primera versión que dieron de la entrada de toda esta gente era que eran mafias. Y todo el mundo sabe que es imposible que sean las mafias, bueno, por una razón evidente, nadie paga por cruzar a España y luego se vuelve, ¿no? Como pasó con la inmensa mayoría de ellos. Es decir, no eran mafias. Todos sabíamos, quienes conocemos Marruecos o conocen la dinámica de Marruecos, sabíamos que la orden venía de Rabat, la orden venía del gobierno, la orden venía de distintos estamentos. Si no del gobierno, que posiblemente está ajeno a esto, son otros estamentos diferentes, ¿no? Digo, no se puede mirar a Marruecos como a España, ¿eh? Hay elementos que sí. No están en el gobierno, pero que tienen más poder que el propio gobierno de Marruecos, ¿no? Y que actúan desde la sombra con total eficacia, ¿no? Y nuestro gobierno, el gobierno de España, pues yo creo que está haciendo un papelón en este aspecto. Ellos sabrán por qué actúan como actúan, ¿no? Pero yo creo que cada vez menos gente se cree las versiones que da o las distintas versiones o las distintas declaraciones que hace Pedro Sánchez en este aspecto, su propio ministro del Interior, con las contradicciones que tuvo con la ministra de Defensa, con Margarita Robles. Yo creo que ahí la imagen que ha dado el gobierno es lamentable, lamentable. Creo que la ciudadanía empieza a darse cuenta de que nos están tomando el pelo y no sé, para mí lo más difícil de entender es que todavía haya gente que apoya, que acepta las explicaciones que da este gobierno y que las toma como buenas, ¿no?
0: Y Dígoras, quiero que escuches precisamente a la ministra de Defensa, Margarita Robles.
3: Realizaron la labor que competencialmente les era y es exigible. Compartieron y analizaron con las fuerzas de seguridad del Estado y con el personal de la delegación del gobierno.
0: Esta es la ministra de Defensa, Robles, defendiendo la labor del CNI, defendiendo que sí que hubo, el CNI sí que informó sobre lo que estaba pasando en Ceuta, sobre lo que podía pasar en Ceuta, mejor dicho, y luego el resto de ministros, pues ya es conocido que negaron que el CNI avisase. Lo que pasa es que no hace falta un informe del CNI, nosotros lo hemos dicho mucho, porque quien está allí, si hay 80.000 tíos al otro lado, los ves. O sea, es que se ve perfectamente. Si hay el aforo del Santiago Bernabéu al otro lado, se ve. Y además que ya veníamos informando y los medios ya estábamos hablando de que las llegadas se estaban produciendo sin ningún tipo de control, ya había 4 muertos encima de la mesa. Y Dígoras, esto de que el CNI no avisase, teniendo en cuenta la cantidad de ojos que pone el CNI, que pone la inteligencia en esa zona fronteriza, esto es impensable, ¿no? Tú que la conoces bien, que has estado allí de corresponsal de Televisión Española en Marruecos tanto tiempo, esto es impensable, ¿no? Que el CNI se le escape algo así.
1: Mira, creo que fue en el año 2006, nosotros hicimos un reportaje, un documental que se tituló El salto a la valla, hace 20 años ya de esto, ¿eh? Y nos estuvimos durmiendo, el equipo con el que iba yo, estuvimos durmiendo 2 noches en el Monte Gurugú con un grupo de madienses, eran chicos subsaharianos, sabíamos que estaban allí, y entonces, bueno, les convencimos que nos dejaran grabar y demás, y sabíamos cuándo se iban a producir los asaltos, por dónde se iban a producir los asaltos. Este en el concreto que grabamos nosotros es una zona Melilla que se llama Mariwari, y grabamos, pudimos hacer, en fin, el seguimiento y demás, y la policía marroquí lo sabía, porque tiene gente metida entre esos grupos en el propio Monte Gurugú y en todos los sitios, ¿no? Y el CNI español exactamente igual. En estos momentos todo el mundo sabe los movimientos que se producen en torno a una frontera tan sensible como fronteras como las de Ceuta y de Melilla, ¿no? Yo decir que el CNI no se enteró de nada, sencillamente me hace un insulto, ¿no? Yo entiendo que son profesionales que tienen que aceptar lo que se diga desde el gobierno, pero desde luego el desgaste al que está sometiendo el gobierno a distintas instituciones y del Estado y demás, pues me parece sencillamente un insulto, y que es algo que, en fin, que está deteriorando la imagen de España a todos los efectos y en todos los sitios, y que, en fin, espero que se ponga fin rápido, ¿no?
0: Estamos hablando en la tarde de COPE, en esta tarde de Pilar García Muñiz, estamos hablando con Miguel Ángel Idígoras, histórico corresponsal de Televisión Española en Marruecos, en Reino Unido. Miguel Ángel, yo hay 2 temas que quiero tratar contigo antes de terminar. Uno es el tema de Ceuta y Melilla, esa reivindicación histórica, ¿no? Que algunos, los más radicales incluso, elevan también a las Islas Canarias, ¿no? Hace unos días, Taleb Alisalem, que es activista saharaui, nos contó en este programa que históricamente todos los reyes de Marruecos tienen una baraka, es decir, un hito, ¿no?, que marca su reinado, pues desde Hassan II hasta ahora Mohamed VI y su hijo Hassan III, que pronto accederá al trono. Un hito que marca, pues, su paso al frente del reino de Marruecos, ¿no? Y se habla de que el gran hito que toca ahora sería el control. Ellos dicen la recuperación de Ceuta y Melilla, aunque nunca hayan sido suyas, porque Ceuta y Melilla llevan 500 años siendo españolas, desde antes que existiese Marruecos incluso. Este argumentario, esta retórica marroquí, esta reivindicación histórica de Ceuta y Melilla, cuando tú estabas allí en Rabat, ya era algo habitual, ¿no? Y ya se hacía. ¿O crees que ha ido ganando fuerza?
1: Sí, no, era lo habitual. Marruecos es un país bastante desconocido, ¿no?, para los españoles en general. Y no sabemos un poco cómo se mueve, qué resortes tiene, por qué razones hace lo que hace y demás, ¿no? Luego, cuando vas conociendo, pues te explicas todo, ¿no? Marruecos es un país en el que, como digo, está gobernado por lo que se denomina en marroquí, lo llaman el Mahzem, ¿no? El Mahzem es la cúpula, es el Estado dentro del Estado, es decir, el rey, la gente que está con él, los generales, los hombres de negocios y tal, es una élite que es multimillonaria. El rey de Marruecos tiene una de las fortunas más importantes del mundo, la más importante de África, etcétera. Entonces, eso es un negocio, el país es un negocio, y es un nacionalismo expansionista. ¿Por qué se lleva mal con Argelia? Se va mal por Argelia con Argelia porque Argelia es su enemigo en ese expansionismo que busca el gran Magreb, ¿no? El gran Marruecos. ¿Por qué la anexión del Sáhara? Pues porque era fundamental en sus intereses de expansión hacia el sur y de cerrar cualquier salida del Atlántico de Argelia, ¿no? Ese fue el hito, efectivamente, de Hassan II. El gran hito ahora de Mohamed VI es terminar de anexionarse ya el Sáhara gracias a Pedro Sánchez y a su apoyo, ¿no? Que es algo también inconcebible. Y lo siguiente, si puede, será anexionarse efectivamente Ceuta y Melilla. Y luego, bueno, pues veremos si Canarias, si no Canarias como tal, si la delimitación de las aguas, la explotación de las riquezas submarinas.
0: Mucho dinero del monte submarino Tropic, bueno, pues, que está a 500 kilómetros al sur del Hierro, pero que también está a la misma distancia de la costa del Sáhara. Ojo, no la de Marruecos, la del Sáhara.
1: Exactamente, pues eso es algo que el Maxtem, es decir, que el régimen marroquí lo sabe perfectamente y no va a dejar pasar la oportunidad de que España se aproveche de eso, ¿no? Entonces van a aprovechar todas las debilidades que se puedan, se harán socios de quien haga falta para seguir adelante en su proyecto del Gran Marruecos, que es como digo, la anexión de Ceuta Melilla. Y de lo que venga después, pues lo decía antes, lo que venga después, porque lo intentarán con todo, ¿no? Con absolutamente todo, y eso sí, sin dejar de mandar a toda su carne de cañón, que son un montón de jóvenes, teniendo en cuenta que el 60% de la población marroquí tiene menos de 30 años. Eso es una bomba demográfica. Van a seguir saliendo del país porque para ellos ellos lo van a usar, el régimen lo va a usar como una válvula de escape. Y esa gente que sale, además de ser un elemento de inestabilidad que se va, es...

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11: Seguimos hablando de Ceuta en este 2 de septiembre, día de la ciudad autónoma. Ayer, el martes, conocimos el paquete económico de ayudas para Ceuta. En total serían 309 millones de euros en ayudas que se repartirán entre empresas, trabajadores ceutíes. Vamos a ver cómo valoran esas ayudas los empresarios de la ciudad autónoma. Arantxa Campos es la presidenta de la COE en Ceuta. Hablamos con ella hace unos días sobre el terreno. Arantxa, ¿qué tal? Buenas noches.
12: Hola, buenas noches, Ángel.
11: Oye, a bote pronto, ¿cómo veis el plan y si has podido ya tratarlo con los empresarios?
12: Bueno, hoy es fiesta en Ceuta y estamos con la manifestación del 2, la cual animo a todo el mundo a agruparse y a manifestarse, porque es importante para nosotros y para toda España. Yendo ya a las medidas, la verdad es que ya va siendo hora de que el gobierno alivie un poco toda esta situación a la que hemos tenido, todas las empresas que estamos viviendo y que está suponiendo un perjuicio grande al tejido empresarial ceutí.
11: ¿Os parecen suficientes?
12: Bueno, el problema es que no sabemos si son suficientes o no, porque no sabemos cuándo va a terminar la invasión.
11: Claro.
12: Ahora mismo seguimos con el mismo problema que teníamos hace un mes y medio. Bueno, un mes y 2 días. O 3. Y claro, el no ver el final, el no ver la solución, nos hace no saber cuánto va a cuantificar las ayudas. Hasta que el gobierno no tenga una planificación y una fecha en la que estos invasores salgan de la ciudad, es imposible determinar el perjuicio que nos va a causar.
11: Claro, da la sensación de que son parchecitos, porque las millonarias pérdidas que calcula, por ejemplo, la Cámara de Comercio para este mes es tremendo, pero el problema es la incertidumbre ante el futuro, Arantxa.
12: Exactamente. Nosotros tenemos planteada ahora mismo, bueno, hemos perdido una feria, hemos perdido una campaña de verano, hemos perdido las rebajas y ahora empezamos la vuelta al cole. Toda la campaña de invierno. No sabemos cómo esos empresarios que se dedican, por ejemplo, al comercio van a poder afrontar esta situación y, sobre todo, no sabemos cuánta gente va a aguantar aquí en Ceuta toda esta situación que tenemos hasta ahora.
11: El paro. Claro, yo estoy pensando en algún amigo común que tenemos por allí con 5, 7, 8 empleados. En esta situación es que no puedes tener ni uno. ¿Este futuro del paro puede ser inexorable si la cosa sigue así?
12: Efectivamente, para este caso, bueno, sí que es verdad que el gobierno ha planteado la posibilidad de los ERTES con unas cotizaciones bonificadas al 100%.

0: con lo que, bueno, se harían cargo de todos esos trabajadores que ahora mismo no pueden trabajar porque no hay trabajo. Esto es nuestro amigo común que tiene este problema, y bueno, y muchísimos más empresarios que me han llamado y me han dicho, mira, he anulado las contrataciones que tenía para el mes de octubre, noviembre y diciembre.
1: ¡Qué horror! Oye, ¿cómo está la moral de la gente? ¿Cómo están de espíritu? Porque lo que yo percibí allí, y lo hablamos, es que se te echan a llorar en cuanto se acercan, ya seas hombre, una señora, una chica, se te echan a llorar inmediatamente. Pero es que en Melilla, con amigos comunes también, sentí lo mismo el otro día. ¿Cuál es la moral?
0: La moral, bueno, hoy estamos muy ilusionados en que toda España va a echarnos una mano en las manifestaciones que se están convocando el día 2 de septiembre por el día de Ceuta. Pero a partir de aquí tenemos un largo camino por recorrer y bueno, se nos saltan las lágrimas cada dos por tres a todos los ceutíes.
1: Sí, es verdad.
0: Porque es una situación en la que no somos capaces de avanzar, porque el gobierno no nos da una solución y no nos da una planificación, no nos dice cuándo.
1: El próximo 9 de septiembre tenéis una reunión en Ceuta con el presidente, con el consejo de la COE, Antonio Garamendi, y los vicepresidentes. ¿Qué más pedís al gobierno?
0: Bueno, nosotros tenemos en principio para esta reunión un plan de medidas para desarrollar tanto el tejido empresarial de Ceuta, para redesarrollar el tejido empresarial de Ceuta y sobre todo para ajustar una serie de situaciones que teníamos con anterioridad y que pensamos que esta situación puede hacer que aquellas medidas que todavía no se habían tomado con Ceuta, sobre todo a nivel europeo, puedan ponerse encima de la mesa y poder desarrollar nuestro tejido económico con nuestras ventajas fiscales como se merece.
1: Arancha, una última cuestión. Podemos hablar de medidas, podemos valorarlas, podemos pensar a futuro, pero el problema de fondo es que tal y como está ahora mismo la ciudad, los alrededores, los montes o la playa, Ceuta es inhabitable.
0: Pues sí, efectivamente. Por eso tenemos que pelear todos para que esta situación no se deje. Esta situación, porque en definitiva, si esto sigue así, si no consiguen desarrollar todos los expedientes de asilo y todos los expedientes de estos migrantes, terminarán en Península y terminarán repartidos por toda Europa. Por lo cual, esto no es un problema de Ceuta, esto es un problema de todos. Así que vamos a luchar porque todos vuelvan por donde han venido y que no consigan, porque eso sería un gran fracaso de Ceuta y del Estado, que no consigan pasar a Península y convertirse en ciudadanos residentes habiendo invadido una ciudad.
1: Arancha Campos, presidenta de la COE en Ceuta, como siempre, gracias y suerte. Yo recuerdo que nos decíais, no nos olvidéis y no os vamos a olvidar. Gracias, Arancha.
0: Muchas gracias, Ángel. Un abrazo.
1: Buenas noches. Entramos en clase de economía. Enseguida te cuento las noticias económicas del día con Pilar García de la Granja. Hemos estado en Ceuta y empezamos con los datos. Con los datos del paro. El mes de agosto deja 163.000 empleos menos, con especial sangría en el sector educativo, lo normal. Aún así, el mercado laboral aguanta gracias a los extranjeros, que absorbieron el 70% de los nuevos empleos. Yolanda Díaz.
2: Esta bajada de la afiliación es menor que lo habitual por la regularización de las personas migrantes. En condiciones normales habría bajado más. Es otro efecto positivo que de un proceso que incorpora a cientos de miles de personas con plenos derechos al mercado laboral. Y el paro sube algo más de lo habitual porque parte de esas personas se inscriben por vez primera en las oficinas de empleo.
1: Pilar García de la Granja, buenas noches.
3: ¿Qué tal, Ángel Expósito? Muy buenas noches.
1: ¿Compartes el argumento para justificar los datos?
3: Bueno, vamos a ver, son los peores paros de creación de empleo desde el año 2008, ¿no? Llevamos meses de desaceleración del mercado laboral, luego vamos a hablar del efecto regularización, ¿no? Uh-huh. Como decía la vicepresidenta. Pero lo más preocupante en este mes, sobre todo, son que cae el empleo en el sector servicios, hostelería, pese a ser el mes de agosto, y el empleo industrial. Siempre en verano, junio, julio y agosto, toca el empleo en educación. ¿Por qué? Bueno, pues no hay campamentos ni profesores de refuerzo en agosto, ¿no? Hay muchísimos menos y eso ha sido también lo que hemos visto.
1: Hasta el 31 de agosto, lo apuntabas, el proceso de regularización ha dado de alta 338.000 afiliados extranjeros. 39.000 de ellos empezaron a cotizar este mes.
3: Esta es la otra lectura, ¿no? El desempleo nacional, digamos, está cayendo y hay un efecto también de afiliación en la regularización. Estas personas trabajaban, digamos, en negro, ahora están regularizadas laboralmente hablando. Es cierto también que son empleos de baja cualificación, servicios, cuidados, limpieza. Ahora vamos a empezar a ver el efecto de más población activa dada de alta en los servicios de empleo y, por lo tanto, menos empleo, más paro.
1: ¿Y qué dicen los sindicatos? Desde el CESIF lamentan la destrucción de puestos de trabajo de este mes. Encarna Abascal, portavoz.
4: Las administraciones públicas, educación y servicios sociales continúan destruyendo empleo. Nos preocupa la sostenibilidad de las administraciones públicas a medio plazo. El gobierno es incapaz de sacar adelante los presupuestos. Las plantillas envejecen y crece la inestabilidad política.
1: Más noticias económicas del día. El precio de la vivienda sigue sin tocar techo, subida interanual del 15,6%. Baleares y Madrid lideran el podium de las autonomías más caras, con el metro cuadrado por encima de los 5.400 euros. ¿Hasta cuándo, Pilar?
3: Bueno, hasta que se construya vivienda. Sabemos que el 92% del territorio español está vacío de vivienda. Sabemos que las ciudades necesitan hacer suelo, es decir, transformarlo en edificable, pero no hay manera de que lo hagan. Y luego está lo que se tarda, Ángel. Una media de 10 años desde que tienen el suelo urbanizable hasta la entrega de las llaves. Y en el medio, subidas de costes laborales, inestabilidad, cuellos de botella. Así es que es muy difícil.
1: Otra de las noticias que has contado hoy en mediodía tiene que ver con Correos. La verdad es que te estaba escuchando y digo, Julio. Los bancos españoles salvaron a Correos de la quiebra con una treintena de préstamos y pólizas de crédito de, ojo, 2.500 millones de euros. El dinero fue utilizado para pagar las facturas y las nóminas, tal y como cuenta hoy ABC.
3: Efectivamente.
1: Flipante.
3: Es una noticia de ABC y hay que decir que no es que quiebre Correos una empresa cualquiera. Correos depende de la SEPI, es una empresa pública,
1: o sea, de nosotros,
3: que pagamos con todos nuestros impuestos, ¿no? La financiamos todos los españoles. Se pidió el crédito, como bien dices, de 2.500 millones de euros para pagar nóminas, ¿verdad? Y nos cuesta 25 euros cada año durante los próximos años ir amortizando estos préstamos. ¿Y sabes quién fue el culpable de todo?
1: ¿Quién?
3: Pues mira, su presidente, el amigo de Sánchez, Juanma Serrano, que ganaba 207.000 euros al año como presidente de Correos.
1: No está mal.
3: ¿Verdad?
1: Oye, más cosas. El vicepresidente y ministro Carlos Cuerpo dice que el gobierno de España va a apurar el plazo hasta finales de mes para pedir el último pago de los fondos europeos. Cuerpo señala que el desembolso final es de casi 260 millones de euros. El día 30 es la fecha límite.
5: Hemos tenido un trabajo muy intenso a lo largo de los últimos meses para efectivamente llegar a tiempo a ese 31 de agosto para poder certificar ante la Comisión Europea que España ha cumplido con los hitos y objetivos. Ahora este mes de septiembre estará el trabajo para mandar, esperamos a finales del mes de septiembre, esa evaluación a la Comisión para este último pago, para el séptimo desembolso que tiene que desbloquear estos últimos 26.000 millones de nuestro plan de recuperación.
1: Oye, más allá de este último pago, la gestión de los fondos también merece un estudio, ¿eh?
3: Bueno, ha sido dramática. Te recuerdo que hace 5 meses renunciamos a 60.000 millones de euros y anunció el ministro Cuerpo que renunciaba a 60.000 millones de euros porque no podíamos cumplir con lo que nosotros habíamos decidido con Europa que había que cumplir. Bueno, nosotros no, el gobierno de España, porque Europa no impuso nada.
1: Como cada miércoles, dedicamos una parte del programa al sector primario. Hoy nos queremos fijar en la vendimia. Mira, según el Ministerio de Agricultura, España es el principal exportador mundial de vino. un papel que los viticultores cumplen como un reloj suizo entre los meses de agosto y octubre. Pero los sucesivos años de sequía, sumados a la acumulación de más olas de calor por veranos extremos, han provocado que julio esté postulándose como el nuevo mes de inicio de las vendimias. José María Herrero es presidente de la bodega San Roque de la Encina, ubicada en Castillo de la Vega, en Burgos. José María, ¿qué tal? Buenas noches.
6: Buenas noches, Alcina.
1: ¿Cómo,
6: ¿qué tal?
1: ¿Cómo se presenta este año la recogida?
6: Pues la recogida, pues un poquitín avanzada, porque parece ser que cada año se va avanzando más. Y estamos a primeros de septiembre y está coincidiendo pues con otras zonas vitícolas de que también no han terminado y pues faltarán obreros. La uva está viniendo pues este año muy buena y está muy sana, y eso pues nos da expectativas de que puede aguantar un poco.
3: Vamos por partes, José María, buenas noches. Porque claro, buenas Castrillo noches. Del Val, estamos hablando de la Ribera
6: Castillo
3: del Duero.
6: De la Vega, estamos hablando de la Ribera del Duero,
3: ¿verdad? Que esto es una zona en la que tradicionalmente la vendimia, bueno, pues era en septiembre, incluso avanzado septiembre, ¿no?
6: Está ya va en octubre.
3: Octubre, exacto.
6: Es decir, el 12 de octubre puedes empezar o terminar, y ahora estamos ya un mes adelantados.
3: ¿Y aquí por qué cambia tanto el calendario?
6: Pues no sabemos si es el clima. También este año ha sido una ola continua de calor, con calores pues que han sofocado toda España y parte de Europa. Y ha adelantado el producto pues bastante.
1: Yeah. ¿A partir de este año creéis que podría ser necesario un adelanto? Digo, estamos hablando de unos días de diferencia, ¿o el cambio ya empieza a ser importante?
6: Pues el cambio empieza a ser general, porque llevamos 6 años, que antes lo que ha comentado era en octubre y a primeros de octubre, y ahora estamos ya a primeros de septiembre, cuando se está empezando un poquitín en general la vendimia. Entonces da un poquitín que pensar. El fruto pues está bueno, pero no tiene la gente el ciclo que tenía que tener de en la primavera. Siempre ha sido pues días calurosos y noches un poquitín frescas, pero es que este año las noches han igualado al día, el calor.
3: José María, al hilo de lo que nos estás contando, ¿no? Si ese ciclo de días calurosos y noches un poco más fresquitas, de Rebequita, ¿no? ¿Esto afecta a la uva o a un vino de mayor o menor calidad? ¿Esto es así o no es así?
6: No, la calidad no la afecta. Lo que afecta pues que salen vinos con más grado. Entonces conviene lo mismo intentar adelantar la vendimia para que el consumo no estalla en general en vinos de graduación alta. Quiere más graduación media, un poquitín más baja. Y entonces va a ser un sistema de adelantar también vendimias para no coger tanto grado.
1: Yeah. José María, ¿el adelanto se está produciendo de manera generalizada o depende del área, del viñedo, de la orientación, de la altitud, o es general para todos?
6: Pues es general, porque está viendo de que están vendimiando en La Rioja cuando se terminaban allí, se empezaba aquí. La Mancha pues también ha adelantado, y Francia allí, que es más, también ha adelantado las vendimias. Yo creo que ha sido a nivel general, por lo menos este año.
3: Antes decías que igual había problemas para encontrar trabajadores. ¿Esto está siendo así por el adelanto de todas las regiones, digamos?
6: Exactamente. Al coincidir en la vendimia en varias regiones a la vez, pues no se puede surtir de trabajadores a todos. Antes, pues, iban rotando, según se iban terminando de las denominaciones, pues iban avanzando a otras. Pero parece ser que ahora pues que no hay gente, y el único sistema pues es la mecanización, escoger máquinas para que se pueda coger el fruto en su tiempo.
1: Imagino una última cuestión, José María. Claro, esto sí que va por comarcas y por zonas, pero ¿los incendios han afectado?
6: Pues aquí, por suerte, ha pillado, los más cercas eran por Ávila, y no, tuvimos 2 días un poquitín de niebla, pero en toda la ribera yo creo que no ha afectado el humo a la viñeda, si no sí que les habría afectado, porque claro, la uva no, las cepas pues no pueden transpirar bien y les habría afectado algo, haber algún parón, pero no ha afectado por esta zona, los incendios no han afectado nada.
1: Bueno, pues para los que somos clientes, usuarios y receptores de vuestros productos, nos quedamos con ese mensaje. Buena cosecha y la calidad no...
3: Rivera la calidad de Duero, no, claro, no puede sí. ser malo, claro, querido que sí. Ángel.
1: Para nada.
6: Exactamente.
1: José María Herrero, presidente de la bodega San Roque de la Encina, en Burgos, gracias.
6: Muchísimas gracias.
1: Adiós, buenas noches.
3: Chao, chao.
1: Adiós. Seguimos con la mirada puesta en este adelanto de la vendimia, pero ahora nos vamos algo más al norte, a Pontevedra, donde el técnico de campo de la bodega Condes de Albarey, Alberto Barral, nos está siguiendo un adelanto también histórico para la recogida en Galicia, una región que cuenta con más de 400 bodegas y está comenzando la vendimia en agosto.
7: ¿Qué pasa? Ya estamos hablando que la campaña pasada fuera una de las más adelantadas de los últimos años. Pero, si tiramos de histórico, podemos estar diciendo que bueno, que estamos vendimiando mínimo 3 semanas antes, ¿no? Que lo que es que la media histórica, a lo mejor, pues de los 20 últimos años.
3: Fíjate, Ángel, y lo comentábamos hace un minuto, este adelanto moviliza a una multitud de profesionales que están pendientes ¿de qué? Pues mira, de un proceso calculado al milímetro en el que están implicadas todas las variedades de uvas que forman parte del amplio catálogo enológico de nuestro país. En Condes de Albarey se especializan en el albariño, sobre todo el proceso de recogida, nos cuenta el técnico de campo de esta bodega.
7: Para poder comenzar lo que es la vendimia, bueno, aparte del cuidado que hay que realizar lo que es a los viñedos a lo largo del año, en las semanas previas se intensifican los controles de maduración para poder determinar el momento óptimo de recolección de cada parcela. Una vez que el departamento técnico y de enología estima que las parcelas ya cumplirían lo que son los parámetros establecidos, es cuando se empieza con la organización de la vendimia.
1: Al buscar un responsable detrás de este fenómeno, las miradas se van a los termómetros que ahora tenemos más cerca, los de un verano marcado por duras olas de calor, una ola que ha durado 2 meses. Bueno, Alberto Barral señala como culpable a otras estaciones del año.
7: Este adelanto que estamos teniendo en estos últimos años no es derivado de que tengamos veranos más calurosos, sino que viene un poquito más atrás, cada vez más lo que es los inviernos y sobre todo lo que es las primaveras son más suaves, más cálidas, el proceso de maduración pues bueno también ya es un poco más acelerado que lo que podía ser habitualmente.
3: Bueno, y esta situación parece que se va a implantar como lo natural para todos los agricultores de este país, que por un lado son en su mayoría optimistas ante los resultados de este año, pero por otro los aboca a un futuro de improvisación constante que les ofrece cualquier cosa menos lo de siempre. Ángel, seguridad.
1: Casi cerramos esta clase de economía, pero Pilar, estábamos flipando cada uno con nuestro teléfono viendo la movida de las manifestaciones por Ceuta, los ceutíes en toda España, ¿eh?
3: Ha sido extraordinario.
1: Brutal,
3: ¿eh?
1: Brutal.
3: Bueno, lo de
1: ¿tú has estado aquí?
3: Sí, lo de Madrid ha sido espectacular. La guerra de cifras, si no saben cuántos migrantes han entrado en Ceuta, nos van a decir
1: cuánta gente de la delegación
3: del gobierno te dice así. Yo creo que ha habido miles de personas en toda España que han salido además de forma absolutamente genuina, se han sentido interpelados por la situación de Ceuta, de los ceutíes, de los migrantes. Tú y yo hemos estado allí, sí. Tú estuviste primero, viste una situación absoluta,
1: inenarrable,
3: asombrosa, que un país como España en pleno siglo XXI tenga gente, a seres humanos de esa manera. Y luego está la situación de los ceutíes. Ahora, una cosa es que te lleguen pateras y otra cosa es una invasión como la que vimos de más de 8. Qué miedo. Lío de hoy del ministerio.
1: Ah, bueno.
3: Bueno, y ha sido un espectáculo. Yo es que me quiero dormir contigo hoy escuchándote ese follón con el director general de la policía.
1: De los días que has estado allí, no sé si pedirte una foto, una sensación, algo que digas, esto simboliza todo.
3: Mira, para mí sobre la situación de los migrantes me pareció tremenda en cualquier parte, pero el polígono del Tarajal...
1: Sí, de las naves abandonadas.
3: Era el de
1: las porteadoras.
3: Efectivamente.
1: Ahí salía.
3: A mí ahí se me rompió algo. Yo ver a esos críos descalzos, cualquier mascota de cualquier casa tiene una casa mejor. Sí. A mí aquello me pareció sin un baño, sin agua corriente, haciendo sus terrorífico.
1: Yo, ¿no?, allí me acuerdo de una camioneta enorme de Médicos del Mundo. Sí. Y yo pensaba, esto lo he visto en Kinshasa.
3: Sí, sí, pues era increíble, sí, verlo aquí, ¿no? Pero ni un campo de refugiados, o sea, está mucho mejor organizado que todo aquello, ¿no? Y luego la otra imagen, la de las calles del Istmo, de la parte central de Ceuta, vacías de mujeres. Ni mujeres ni niñas. Y los parques vacíos de niños. Es que los ceutíes se han quedado sin sus vacaciones en agosto. Sí, sí. Y yo me acordaba el otro día cuando Sánchez decía, los políticos tenemos derecho a vacaciones, claro, y los ceutíes también. ¿Verdad?
1: Pues fíjate,
3: es una dejación
1: pues
3: de...
1: Pues yo me quedé, y en Melilla en parte también, con las lágrimas. Cualquier persona que te paraba, que se acercaba, ya fuera un hombre, un joven, una señora mayor, una chica, cualquiera, según te decía, no nos olvidéis, se echaban a llorar.
3: Y dándote las gracias.
1: Era impresionante. Dándote las gracias solo por ir.
3: Fíjate, y yo creo que realmente la ciudadanía española... de alguna manera se ha visto interpelada, sí, por todo esto.
1: Lo hemos visto.
3: Y vamos a verlo mañana en el Congreso de los
1: Diputados. Seguro que sí. A ver con qué.
3: Bueno, a ver si me explicas esto del director general de la policía diciendo, venga, que efectivamente había gendarmes marroquíes organizando a los migrantes, pero que eso no es el gobierno de Marruecos.
1: Vamos, no, un gendarme en Marruecos se mueve sin que lo sepa el rey.
3: No lo sé, yo ahora te escucho y tú me lo explicas.
1: Gracias, Pilarín.
3: Hasta mañana.
1: Hasta mañana.

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0: Son las 10, las 9 en Canarias. ¿Qué tal? Soy Ángel Expósito. Seguimos con la linterna encendida de este miércoles.
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0: Enseguida abrimos nuestro tiempo de análisis, tertulia, pero antes te resumo el día en titulares. Miles de personas, cientos de miles, han salido hoy a las calles de Ceuta y a toda España en apoyo a los ceutíes y melillenses al grito de Ceuta no se vende, se defiende. La manifestación de Madrid ha sido la más multitudinaria. Según el ayuntamiento habrían acudido 150.000 personas, la delegación del gobierno lo reduce a 50.000. El apoyo ha sido masivo en toda España. Fuentes de Interior, 2. Insisten en que se desconoce, comillas, la autoría intelectual, cierro las comillas, de la entrada masiva de inmigrantes a Ceuta y que no se puede establecer la implicación de ningún gobierno, servicio o agencia extranjera. Manda... ¿Qué manda, Alberto?
3: Cullons.
0: Un informe encargado por la juez de la Audiencia Nacional, María Tardón, apunta a que gendarmes marroquíes guiaron de forma activa a los migrantes. De hecho, lo hemos visto en imágenes. El documento aporta también vídeos de esos agentes, algunos de ellos de paisano. 3. La Unión Europea y la OTAN apoyan a Alemania frente a las amenazas de Rusia. Hoy Moscú ha negado firmemente su relación con el ataque fallido contra el aeropuerto de Leipzig y anuncia una dura respuesta hacia Berlín. Alemania ha identificado a 2 ciudadanos con pasaporte ruso. Uno de ellos se encargó de la logística y el ADN estaba del otro en los drones con explosivos interceptados. Y última clave, Estados Unidos y Venezuela han firmado esta tarde en Caracas el acuerdo por el que Washington tendrá acceso garantizado al 20% del petróleo del país caribeño. Desde la Casa Blanca, Donald Trump ha presumido esta noche de su relación con Delcy Rodríguez y ha llegado a decir que ya quiere elecciones, pero que Venezuela todavía no está preparada. Tiempo de análisis, hoy con Diego Garrocho y con Alberto Pérez Jiménez.
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0: Profe, Diego, buenas noches.
4: ¿Qué tal? Buenas noches, Ángel.
0: Alberto Pérez, buenas noches.
5: Buenas noches.
0: Oye, os pido una primera valoración a bote pronto de las manifestaciones. Luego entramos al politiqueo, a la previa de mañana, lo que consideréis. Diego.
4: Bueno, yo creo que las manifestaciones han sido un éxito y han sido una enorme derrota para el gobierno, que decidió echar un pulso a quienes convocaban estas manifestaciones, y yo creo que han superado todas las previsiones. Hay un foco que incluso nos lleva a mirar a la parte del PSOE, pienso en algunos alcaldes que se han atrevido a desafiar los imperativos de Ferraz, y como digo, yo creo que han superado todas las previsiones, y sobre todo es una excelente noticia para todos los ceutíes que están sufriendo en su realidad cotidiana esta circunstancia excepcional y han visto cómo un país en distintas ciudades ha salido a arroparlos y apoyarlos.
0: Albert.
5: Pues como dice Diego, si después de los informes policiales y de los vetos de Ferraz a que la gente fuera a la calle, estábamos esperando a ver cómo era la respuesta de la gente y de los españoles hacia el pueblo de Ceuta, también al de Melilla, por lo que le puede tocar, si efectivamente estábamos con ellos o no estábamos con ellos, pues creo que la respuesta ha sido bien clara, bien meridiana. Aquí en Madrid ha sido más de 100.000 personas. Y bueno, creo que es un otra llamada de atención para este gobierno, y que vamos a ver qué es lo que va a hacer mañana Pedro Sánchez, porque no sé, lo tiene muy difícil.
0: Ahora hacemos la previa, pero ya sabes tú que yo sé de alguno que le resbala. En fin, COPE ha tenido acceso al informe que el Centro Nacional de Inmigración y Fronteras de la Policía Nacional ha entregado a la magistrada de la Audiencia Nacional, María Tardón. Un documento en el que se dan detalles de cómo se produjo la entrada masiva de aquellos migrantes a Ceuta hace un mes. Se habla de una, comillas, planificación previa con la implicación de gendarmes marroquíes y fuera del alcance de las mafias. El gobierno dice que esto no quiere decir que Marruecos estuviera detrás. Carlos Prieto es secretario general del SUP, el Sindicato Unificado de la Policía, y está allí en Ceuta. Carlos, ¿qué tal? Buenas noches.
6: ¿Qué tal? Muy buenas noches.
0: Oye, lo primero, permíteme, ahora hablamos del informe y de lo que consideres, pero una impresión personal. Estás en Ceuta, yo estuve la semana pasada varios días, y miras alrededor lo ves, hazme una foto, ¿qué sientes?
6: Bueno, pues esto es un... Siento que hay una improvisación enorme después de 35 días del gobierno. Hay un abandono a los servicios públicos esenciales, entre ellos los policías nacionales. Es verdad que, bueno, se ha ido solventando ciertas cuestiones, pero bueno, el CATE, donde se están tramitando los expedientes de expulsión de todos los inmigrantes, tiene 4 puestos. Va lento, no se ha reforzado con el número de efectivos que deberíamos. Ayer veíamos que había 4 ordenadores, algunos de ellos sin internet. Es decir, todo esto responde a una improvisación. El gobierno no ha sabido, entendemos que a la altura, el interior no ha sabido estar a la altura de estas circunstancias. Se ha llegado tarde y quienes estamos pagando en primera instancia somos los servicios públicos esenciales y en segunda instancia los ciudadanos pedidos.
0: El informe de Marras, el que conocimos anoche, ese informe que ha llegado a la Audiencia Nacional, permíteme la pregunta, ¿te sorprende? A mí no.
6: Bueno, esto ya podría entrar dentro de la esfera de la opinión personal. Yo
0: absolutamente.
6: Personalmente no me sorprende, ¿no? A mí personalmente no me sorprende. Te ha aparecido una serie de imágenes en las que, filtradas por medios de comunicación, aparecían vinculados... pues una serie de gendarmes, unos de paisano, otros de uniforme. Interior se desmarca diciendo que no se puede juzgar el todo por la parte, sino que simplemente son 3 gendarmes. Pero bueno, también es verdad que si lo valoramos, que 80.000 personas hayan podido acceder al territorio español violando nuestras fronteras por la voluntad de 3 gendarmes, esto quizás que lo juzguen nuestros los oyentes, ¿no?, del programa. Pero quizás esto no atiende al sentido común, ¿no?, a la razón.
0: Cuando un centro como esa unidad dentro de extranjería en la Policía Nacional hace un informe con la que estaba cayendo, no sé cómo funcionáis por dentro, pero es imposible que no llegue a los de arriba. ¿No te parece?
6: Bueno, este informe... ese requerimiento de un órgano judicial, en este caso de la jueza Tardón, de la Audiencia Nacional, en la que expresamente nos pide que no se dé comunicación a los superiores,
0: ya,
6: quizás por salvaguardar el contenido de la misma y que la investigación siga su curso sin diferencias ni políticas ni administrativas de ninguna clase. Esto es entendible. Entonces, sí que quiero poner en valor, ¿no?, que los compañeros habrán obedecido a pies juntillas las indicaciones de la judicatura, del Poder Judicial, en este caso, y que no hayan comunicado esto a los
0: claro,
6: superiores.
0: Digamos que actúan como policía judicial, esa es la clave.
6: Eso es, esa es la clave. Bueno, lo dice la Constitución, ¿no? Cualquier unidad de policía, cuando somos requeridos por los órganos judiciales, actuamos como policía judicial y estamos bajo su mandato, ¿no? Entonces, los policías nacionales, en este caso, han atendido ese requerimiento, y este requerimiento, entre otras cuestiones, pues decía expresamente que no podíamos...
0: Claro, no me refería yo tanto a este informe que lo eleva a quien se lo pide, en este caso Policía Judicial, lo elevas a la juez, nada más y nada menos que de la Audiencia Nacional, sino al hecho en sí, hace un mes. Cuando la policía sabe eso hace un mes, como lo sabían los servicios de inteligencia, es imposible que no eleven aquella información hace un mes, ¿o no?
6: Bueno, quizás aquí hay que distinguir varias cuestiones. Quizás, por un lado, la comunicación que pueda o no haber hecho el CNI al puesto fronterizo en cuestión, que ya ha habido un juzgado que ha abierto diligencias contra el delegado de gobierno por una prevaricación por omisión. Otra cuestión puede ser la comunicación que se haya podido producir por parte del puesto fronterizo de Ceuta al CNC, es decir, al CNC. O sea, una comunicación que se produce y que se eleva a la Dirección Adjunta Operativa para que se tomen medidas de calado nacional y que se refuercen estos servicios. Y otra cuestión es un requerimiento judicial que se ha hecho por parte de la Audiencia Nacional a un órgano como es el policial, como es el CENIF, para que emita un informe técnico. Pero bueno, el juzgado puede también requerir otros informes técnicos de otros organismos, de otros peritos, para que ello, en función de todas las pruebas que se practiquen, se valore o no la responsabilidad que pueda haber en esta materia de inmigración. Entonces, yo creo que aquí es importante que los oyentes, ¿no?, que valoren las comunicaciones que se hayan podido producir. Pero bueno, sí que es verdad que sorprende que en el pleno siglo XXI,
0: claro,
6: en los que todos tenemos un teléfono móvil, pues nadie supiese nada, ¿no?, de pero yo aquí no quiero entrar, evidentemente, ya, porque entiendo. No me corresponde.
0: Te entiendo. Yo estaba estos días atrás en la playa de la Ribera, en Ceuta, miras hacia Castillejos con el Tarajal de por medio, y solo con mirar es imposible no ver que allí hay decenas de miles de personas. No hacen falta antenas ni prismáticos. Es impresionante. Tengo aquí a dos colegas. Alberto.
5: ¿Qué tal? Yo quería preguntarte, el informe dice que hay hasta 9 avisos o alertas desde el 8 de julio, que es el día de la sentencia esta famosa del Supremo, hasta el 4 de agosto hay hasta 9 avisos de lo que podía estar pasando y de lo que podía estar pasando al otro lado de la valla, ¿no? Y se envía hasta 5 organismos, 3 dependientes creo que es de la misma policía, hasta puertos del Estado, del puerto de Ceuta. ¿Es posible que ninguna de esas alertas hubiera llegado a Interior o a la delegación del gobierno?
6: Bueno, yo no sé si Interior, yo creo que ha reconocido que había una serie de alertas en este sentido, pero que nunca imaginaron la dimensión de las mismas. En cualquier caso, yo creo que esto se estará analizando por los órganos judiciales que han abierto diligencias. Se investigará, está ya en sede judicial, y ellos valorarán si finalmente hay una responsabilidad por parte del Ministerio de Interior en el no atendimiento de estos requerimientos y finalmente existe un ilícito penal o alguien tiene que ser procesado. En cualquier caso, yo creo que aquí debemos de mantener ahora mismo la calma, que dejemos a todas las unidades de policía y judicial a hacer sus informes y todos los requerimientos, que los dejamos trabajar con normalidad. Los ciudadanos ceutíes merecen el respeto de sus derechos, de sus libertades y sobre todo de la protección de su seguridad ciudadana, que cada vez, ya no hablamos de una invasión, estamos viendo problemas de convivencia, problemas de seguridad y un problema de falta de control de las fronteras, que ahora mismo, si volviesen a producirse hechos de similares características, yo creo que la policía, con las circunstancias que nos rodean, no seríamos capaces, y me duele mucho decirlo, capaces de proteger ahora mismo la seguridad ciudadana en este territorio. Madre y con mía. Las circunstancias que nos rodean, insisto. Es lamentable decirlo, a mí me duele como Policía Nacional decir esto, pero bueno, que tampoco vamos a silenciar una realidad que hoy hemos visto todos en las calles. Yo creo que la gente ya tiene... ha visto Ceuta, ¿no?, como un cristal que si se rompe un trocito se rompe todo el cristal. No se va a permitir, o por lo menos así el pueblo español lo ha querido demostrar ahí en las calles, que todo territorio es español, no se permite la cesión de ningún territorio, ni el plegamiento a un país tercero, y que finalmente yo no sé si el gobierno, que supongo que sí lo será, pero que es consciente de que no podemos estar plegados a la voluntad de un país tercero.
0: Diego Garros, la última.
4: ¿Qué tal, Carlos? Buenas noches. Gran parte del contenido del informe, que ya ha trascendido en parte, son informaciones de fuentes abiertas que son accesibles desde los teléfonos móviles, a través de Internet. Incluso habíamos visto cómo muchos compañeros periodistas ya habían adelantado parte de esas conclusiones. ¿Hay alguna explicación verosímil que permita concebir que el CNI y que los servicios de inteligencia españoles no tenían constancia de lo que estaba al acceso de cualquier teléfono móvil y era un fenómeno casi viral? ¿Eso hay alguna explicación que lo haga posible?
6: Bueno, el informe lo que acredita es que 3 gendarmes marroquíes están implicados en el... Es decir, no... Es Interior de una explicación y todo informe es interpretable. O sea, que depende de quién lea el informe, cogerá la parte del mismo que le interesa para hacer su propia valoración. Ahora, vamos a ser realistas. Este informe ya está en sede judicial. Y entiendo que un juez no solamente valora un informe, valorará el contexto y las circunstancias y requerirá todos los informes complementarios de otros muchos organismos, de otros muchos peritos, técnicos, etcétera, en la materia, que puedan complementar la información. Ahora bien, no vamos a basar solamente la realidad en un informe de la policía, ni dar por buena la explicación ni la de Interior ni la que quieran hacer las personas. Es decir, cada uno puede valorar el informe como considere, pero la realidad es la que es. O sea, se ha producido una invasión del territorio nacional, de sus fronteras, de 80.000 personas, y es un atentado contra el sentido común de las personas pensar que esto responde solamente a la voluntad de 3 gendarmes marroquíes. Esto ya sería noticia por sí mismo.
0: Está claro. En fin, Carlos Prieto, secretario general del SUP, Sindicato Unificado de Policía, que está allí mismo, en Ceuta. Carlos, gracias, suerte. Y me quedo de todo lo que hemos comentado, me quedo con la clave del principio. Hablamos de los ceutíes, por supuesto, de los migrantes, de política, de geoestrategia, pero ojo, cómo están los policías, guardias civiles ahí desplazados, ¿eh? Es para verlos. Gracias, Carlos.
6: Muchas gracias, buenas noches.
0: Buenas noches. En fin, chicos, entramos en materia. Empezamos por el famoso informe. El informe este de la policía que hemos conocido, que conocimos anoche, que tenemos ya todos en nuestra posesión. La verdad es que hay párrafos, fíjate este. El informe policial, me lo manda un tal, ¿cómo se llama? Zembrero, es un chico que empieza en esto, ¿no?
5: Un tal Ignacio
0: que empieza en esto del periodismo. El informe policial entregado a la jueza María Tardón de la Audiencia Nacional, comillas, dice: estaría detrás de toda esta operación de intrusión violenta fronteriza no una organización criminal mafiosa al uso, que queda absolutamente descartada, sino una macroorganización perfectamente jerarquizada, dirigida y capacitada para llevar a cabo tal operación, cuyos indicadores serían perfectamente compatibles con una estructura estable y permanente. ¿Estos son las redes sociales? ¿Esto es un grupo mafioso? ¿O a qué se refiere?
4: El algoritmo, ¿no?
0: Por favor.
4: Lo curioso de este informe, o lo más revelador, es que en el fondo viene a ratificar la intuición que todos teníamos, y que era la explicación más fácil, la más verosímil, y la que a casi a cualquier persona desde el salón de su casa se le ocurriría. Y lo que hemos visto en este tiempo es que el gobierno no solo ha mentido, eso lo ha hecho en muchas ocasiones, sino que ha pedido a los españoles que no crean a lo que estaban viendo con sus propios ojos, porque parte de esos vídeos eran accesibles a través de redes sociales, y lo que ha pedido también el gobierno es que no creamos al sentido común, porque el sentido común establece de una manera muy obvia que 70.000 personas no se pueden mover de forma autónoma sobre un territorio que está gobernado por una dictadura como es Marruecos. Entonces yo creo que aquí sí hay un salto, digamos, en el modo en el que el gobierno ha mentido, que como digo, lo ha hecho en muchas más ocasiones, pero aquí sí creo que se ha roto algo, y es muy probable que ese relato que estaban acostumbrados a dominar de pronto se estén encontrando con una crisis que no saben controlar, porque insisto, lo que le están pidiendo a los españoles, y esto es lo que se ha visto muy bien hoy en las calles, es que no crean a sus propios ojos y que no crean al sentido común, porque lo que enseña este informe es que esa primera explicación que se le habría ocurrido a cualquiera, que estaba detrás Marruecos, es la que parece a día de hoy más verosímil. Y es muy curioso, es la que insistentemente ha estado el gobierno tratando de ocultar y de opacar.
0: Pérez. No,
5: y el informe del CENIF, muy claro, son 55 páginas en la que analiza. A mí me hace mucha gracia porque dicen, hay compañeros que dicen, no, es que es un análisis a posteriori. Claro, efectivamente, se lo ha encargado la jueza a posteriori de fuentes abiertas. Y ha estado viendo todos los documentos que tenían y toda la información que tenían. Descarta la historia de las mafias, es una de las teorías que decía el gobierno para exculpar a Marruecos, porque dice que los mafiosos desde luego son malos, pero no son tontos. O sea, ¿a quién se le ocurre que la mafia, que por lo general cobra por mover de 10 en 10 a las personas, va a fomentar que entren 70.000 de golpe? Ahí se le acaba el negocio.
0: Y de esos 80 o 70.000, el 90% se vuelve. Después de haber pagado.
5: Exacto. Entonces, pero es que es más, el propio informe dice que han detectado que hay, creo que hablan de 24 personas que ya, desde que entraron en el 31 de julio en Ceuta, y están en la península. Y que les han cobrado. Esas mafias, que eso sí que han sido mafias, en los taxi patela que le llevaban hacia la península, 4.000 euros cuando antes cobraban 9.000. O sea, que vaya negocio que estarían haciendo las mafias. Eso por un lado. En cuanto a lo de las redes sociales, efectivamente dicen que no hay ni una sola prueba de que hubiera antes de la invasión intromisión ni de Israel ni de Rusia, que sí que ha habido, como dice la Unión Europea también, por cierto, que ha habido a posteriori
0: rebotes.
5: Claro, y intentar, claro. Con eso de a río revuelto, ganancia de pescadores, pues han estado redes rusas intentando fomentar todavía más el descontrol, pero siempre a posteriori. Entonces, bueno, yo creo que todas las explicaciones del gobierno que han intentado, todos los argumentarios que estaban preparando estos días para la comparecencia de mañana de Sánchez en el Congreso, se caen con este informe de la de 55 páginas de la Guardia Civil, que pese a lo que nos habían dicho, que parecía que no estaba nada argumentado, nosotros lo hemos visto todos hoy, son 55 páginas en las que documenta mucho, efectivamente a posteriori, todo en fuentes abiertas.
0: Y son muy fuertes, ya habíamos visto vídeos por redes y demás, son muy fuertes las imágenes.
5: Las imágenes de los supuestos...
0: Los gendarmes,
5: algunos son informados o con símbolos de... Pero vamos, sobre todo... La gente que está allí no es tonta, entonces les analizan. Dicen, los primeros que entran son gente que entra con neopreno, con calzado perfectamente
0: y con
5: útil.
0: Dinero.
5: Con dinero, que son los que organizan, los que dicen a los dónde tienen que ir. Y luego entran todos los demás, que entran hasta mujeres, niños y tal, y esa es una segunda oleada, pero la primera, y se muestra, y hay vídeos en los que se demuestran como gente está guiando, que ellos dicen, entre comillas, guiando la entrada de los inmigrantes. Vamos a ver lo de mañana. Yo no sé a dónde se puede asir.
0: Vamos a eso. A esta hora en La Linterna llega el enfoque de Jorge Bustos. ¿Qué tal, George? Buenas noches.
3: Buenas noches. Los españoles han respondido a la llamada de Ceuta. En el día grande de la ciudad autónoma, las concentraciones en las principales ciudades y pueblos frente a sus ayuntamientos están siendo todo un éxito de participación. La gente se siente involucrada, afectada, interpelada por el sufrimiento, por la ansiedad, por los miedos, la preocupación que están experimentando los ceutíes, demostrando que un país efectivamente es una trama de afectos compartidos que tiene siglos y no hay nadie que pueda romper eso, por mucho que se empeñen desde fuera o desde dentro. Y si Felipe González decía que gobernar es hacerse cargo del estado de ánimo de la gente, haría bien Pedro Sánchez en ver las imágenes que estamos viendo todos, porque mañana se tiene que subir a la tribuna del Congreso la comparecencia más difícil de su carrera, ya ha tenido unas cuantas, y sería pues probablemente el penúltimo clavo en su ataúd político si eligiera la vía del negacionismo, si eligiera negar el clamor de los españoles que exigen primero la verdad y después la protección del interés nacional frente al agresor marroquí.
0: Hablando de la previa, en parte a la previa de mañana, yo creo que no tiene por qué agarrarse o asirse a nada, Alberto. Yo creo que Pedro Sánchez da igual, se la trae al pairo.
5: Al pairo, completamente.
0: No tiene límite.
5: Tal cual. Es que lo tiene difícil, porque yo sé que hemos estado esta mañana, a lo largo de todo el día... desde ayer que dijeron, después de los corrillos del Congreso, del Consejo de Ministros, que decían cuál iba a ser el argumento de mañana, de la presentación de Sánchez en el Congreso, que iba a combatir los bulos, decían, off the record, y iba a seguir justificando un poco que había sido fundamental el papel de Marruecos en todo esto, después del informe, primero con una filtración ayer por la noche en los compañeros del Español, que lo sacaron, y hoy que lo hemos conocido todos, no puede ser, o sea, es que no va a poder seguir agarrándose a eso. Ellos hablaron de las mafias lo han descartado, por su propia policía. Hablaron de Israel y Moscú, tanto la Unión Europea como su propia policía dice que no ha habido luego nada de eso. Hoy hemos oído a Álvarez sumarse a la tesis de allí, creo que era en Bruselas, o no sé dónde estaban, en qué cumbre, culpando ya a la Unión Europea, diciendo que se está desentendiendo de todo esto. Están buscando como locos tirar balones fuera, todo para no reconocer lo que todo el mundo hemos visto.
0: Marruecos.
5: Claro, es que la entrevista en la SER del lunes de Sánchez era alucinante. O sea, señaló más al rey de España que al rey de Marruecos. O sea, entonces, cuando tú en el relato no llenas y no justificas y no argumentas por qué estás haciendo eso, dejas vía libre a que la gente piense en qué demonios tendrá Marruecos sobre Sánchez a raíz de lo de Pegasus, para que este hombre exculpe todo el rato al reino Alawi de una cosa que todo el mundo lo estamos viendo, que su propia policía lo está viendo, que la gente de Ceuta lo está viendo, que todos allí están viendo que Marruecos tiene que estar detrás, que sus propios socios, hasta Sumar, le está exigiendo dimisiones porque dice que es que no pueden parapetarse detrás de esto para no culpar o para no señalar a Marruecos. Dejas la vía libre a todo tipo de conspiranoias y de saber qué demonios tendrá Marruecos para que después de que hayamos entregado el Sáhara en un giro de 180 grados, como hizo en su día, que supuestamente lo hacía para que no volviera a Rabat a tener argumentos para presionarnos, vemos que no ha servido para nada y seguimos poniendo y exculpando a Rabat.
0: Diego.
4: Yo me atrevería a jugarme dinero a que una de las cosas que mañana introducirá Pedro Sánchez en su intervención será una mención a la ultraderecha y a los corpúsculos minoritarísimos que hoy ya Montse Mínguez estaba retuiteando, que entre las miles y miles de personas han tenido que buscar un plano donde aparecieran, efectivamente, cuatro o cinco nazis para poder construir un relato.
0: Ojalá fueran cuatro o cinco.
4: Estoy, bueno, son pocos, vamos, pero la foto en la que señalaban era un grupo pequeño, y yo creo que ese esfuerzo, repitiendo su estrategia constante, va a aparecer. Pero sí creo que es muy revelador que Sánchez se esté demostrando así de torpe, porque normalmente es un político muy inteligente. Además, el Partido Socialista, si tiene algo, es una capacidad para instalar relato y para construir marcos de conversación, y ahora se les está rompiendo. Y entonces es legítimo la pregunta que señalaba Alberto, es muy pertinente, porque ¿qué ha ocurrido para que en la gestión de esta crisis, donde el gobierno ha sido desde luego torpe, donde ha sido negligente, pero están demostrando una torpeza que no es habitual en el PSOE? Y a mí solo se me ocurren tres hipótesis. Una, un ataque de soberbia. Están tan acostumbrados a mentir y a que la opinión pública sea capaz de digerirlo todo, asistidos por sus terminales mediáticas, que en este ejercicio de más difícil todavía hay un momento donde el acróbata se cae. Y este puede ser el momento donde Sánchez se cae. A otra opción, y hay algunas personas que le son cercanas, lo que señalan es que es el síndrome de la Moncloa, que siempre hay un momento donde el presidente del gobierno pierde pie, está rodeado de personas que siempre le dan la razón y, por lo tanto, se tiene que equivocar. Y hay una tercera opción, que es la que señalaba Alberto, y es que existe algún tipo de secuestro de la voluntad política del Partido Socialista que hace que no puedan reaccionar con naturalidad con respecto a Marruecos. Datos a favor, bueno, pues la proximidad que nos consta de distintos ministros, entre los que se encuentra el propio Álvarez, en tiempos de Zapatero Moratinos, el propio Planas y el propio Pedro Sánchez, con respecto a Marruecos, podría explicar el que existieran causas que no son inmediatamente transparentes. En la cabeza de todos está la cuestión del Pegasus, el conocimiento de que pudo haber una injerencia de los servicios de inteligencia de Marruecos en los terminales móviles de miembros del gobierno, incluido el presidente. Puede ser eso, o si no, otra cosa, porque si no, no se explica el viraje, además, tan contraintuitivo en lo ideológico. Es decir, lo del Sáhara es cierto que para la gran opinión española pasó sin pena ni gloria, pero en determinados círculos de izquierdas sí generó un coste. Que el PSOE hiciera eso fue muy raro. Y ahora estamos viendo que incluso alguno de los opinadores más próximos a la izquierda llevan mucho tiempo quejándose de este negacionismo del PSOE. Algo pasa.
5: Sí, es que lo que me choca, no sé si recordamos la cronología de los acontecimientos, o sea, antes del día 30, la prensa, Vivas, pidió y estuvo advirtiendo que había que algo estaba fraguando, que estaban llegando, aumentando las entradas a nado, a raíz de lo de la sentencia del Supremo, que decía que al no haber ninguna barrera para llegar a nado no se les podía devolver. Se avisó. Eso está claro. Hoy el informe de la Guardia Civil, de la Policía Nacional, perdón, dice lo mismo, que es que hubo hasta 9 alertas, ¿no? ¿Qué demonios, cuando Sánchez, sabemos lo que es, que se le puede pensar de lo que sea, pero es un animal político, cómo puedes coger y decir, después de eso, irte 3 semanas a la Mareta y decir, mandar a tu ministro hooligan a decir que Sánchez, otra crisis solucionada por Sánchez en 24 horas. Que eso tenemos el tuit del 1 de agosto. El señor...
0: No, y el ministro de Interior dice la normalidad.
5: La normalidad, Sánchez ha resuelto la crisis en 24 horas, la portavoz también lo dijo, y 3 semanas después de que Vivas le pidiera el mando único de que se reuniera la Junta de Seguridad Nacional, que decían que no hacía falta, que esto no era nada, 3 semanas pudriéndose la situación, y 3 semanas después reconocen que no han solucionado nada. Y lo que viene es a dar una entrevista en un medio oficial para decir que él tiene derecho a sus vacaciones y señalar a Felipe VI. No, este no es el Sánchez que hemos conocido. O sea, este no es ya el Pedro Sánchez que domina el relato y domina las situaciones. Entonces, yo imagino cómo deben estar los hooligans del PSOE, deben estar bastante desorientados.
0: Permitidme que cierre esta primera parte de la tertulia. Vuelvo, como hemos empezado con las manifestaciones. Mira, escuchar este detalle en Bilbao. Me manda el mensaje Rosa 10 y dice, en Bilbao esta tarde, plaza... Mira. Los actos se han convocado coincidiendo con el Día de Ceuta. Su presidente Juan Jesús Viva ha salido un discurso en el que ha dicho que la ciudad está en peligro, y él sí ha señalado a Marruecos.
7: Nuestra integridad territorial está en manos de Marruecos, y eso no puede ser. No puede ser. No podemos olvidar que Marruecos ha tenido y tiene un objetivo irrenunciable: la asfixia, el acoso y el derribo de nuestras dos ciudades.
0: Mira, permitidme Pedro Sánchez comparece mañana en el Congreso, lo estábamos comentando, pero esta mañana ha colgado un mensaje en redes sociales, con un par, el día de Ceuta. Mira, escucha.
8: Que estamos movilizando todos los recursos a nuestro alcance para que vuestra ciudad recupere cuanto antes esa plena normalidad, y tengo el convencimiento de que, como en otras muchas ocasiones, Ceuta saldrá reforzada de esta situación. Quiero agradecer al pueblo ceutí la serenidad, la solidaridad, la convivencia y la responsabilidad que habéis demostrado durante estas semanas tan difíciles. Estoy seguro de que el próximo año lo celebraremos con una Ceuta más fuerte, más próspera y mejor preparada para el futuro. Feliz día de Ceuta.
0: Feliz día de Ceuta. O sea, termina diciendo feliz día de Ceuta con sus santos reaños. Yo, por cierto, y va fuera de coña, le digo a mi compañero Antonio Mora, la semana pasada, donde estábamos haciendo el programa en el Real Club Náutico, arriba hay un restaurante en Ceuta, y entró Fernando Simón. Dije yo, ya estamos apañados. Palabra de honor. Porque con la movida de la crisis sanitaria, pues claro, él también tenía ahí su cosa, sí, como director general de
9: Salud Pública.
0: De Salud
9: ayer
0: Pública.
9: Ayer le mandaron.
0: Pero no, yo le vi allí. Y yo pensé, cuando le vi, dije, esto es la hecatombe. O sea, esto que puede ocurrir a partir de ahora. Te lo juro, fue lo que sentí, macho. De verdad que lo vi, Antonio. Palabra de honor.
9: Estaba Diego hablando, y tú dices lo del himno nacional. Te voy a leer una frase, a ver, para que veas cómo cambian las cosas y los relatos. Comillas, lo que ha sucedido es una forma de manipulación de Marruecos frente al gobierno. Arrodillarnos frente a Marruecos es saber que pueden hacer lo que quieren hacer con el grifo, lo que quieran con el grifo de la inmigración. ¿Sabes quién ha dicho eso hoy? Un señor que se llama Javier Bardem. Es uno que está, lo que decíamos antes de los opinadores, había que leer lo que decía el lunes en La Vanguardia Iván Redondo, lo que decía el propio Enrique Juliana. Estamos asistiendo, yo creo que sí, que son las últimas horas de Sánchez. Fíjate que lo hemos dicho y lo que llevamos aquí diciendo que es el final.
4: Algún día será verdad.
9: Pero algún día será verdad.
0: O sea, jodido.
9: Pero esto sí que es verdad, que cada vez ves como alrededor empieza a la gente a soltar, lo que decías antes, soltar el brazo de un gobierno que está completamente cao, está en la lona.
0: ¿Quién ha roto el estudio?
9: Garrocho.
0: Garrocho.
4: Sí, pero yo lo sacamos.
0: A ver, déjame que la nota, porque estaban oyendo los jefes. O sea, ha sido Garrocho quien ha dilapidado el patrimonio del estudio. ¿Ya?
4: Ya.
0: ¿Quieres comentar algo o vas a seguir rompiendo cosas?
4: Bueno, no puedo seguir rompiendo cosas,

0: Yo creo que esto va a activar y esto puede abrir un nuevo ciclo político. Si echamos la vista atrás, reconoceremos que el procés activó el surgimiento de Vox. Si nos vamos más atrás, el nacionalismo catalán de alguna manera activó el surgimiento de Ciudadanos. Yo creo que esto sí marca un antes y un después que puede determinar el modo en el que la población española mira, por ejemplo, una realidad como es la inmigración.
1: Y eso se ha podido ver en la manifestación de hoy, ¿eh?
0: No, sin duda. Y además se ha activado uno de los pocos elementos o de los activos emocionales que tiene la derecha. Me explico. La izquierda, como activos emocionales, tiene la justicia social, la igualdad, tiene un montón, digamos, de artefactos culturales que movilizan emotivamente. La derecha normalmente tiene uno, es la nación, es la bandera. Y hoy uno pasaba por aquí y parecía que habíamos vuelto a ganar la final del Mundial.
2: Tal cual.
0: Y además están enarbolando ese tipo de discursos personas, lo estábamos viendo con lo de Bardem, que no son necesariamente sospechosas, porque lo que estamos viendo es que son los más vulnerables, porque lógicamente la población ceutí se encuentra en una situación de extrema vulnerabilidad, quienes están representando ese espíritu de nación. Se está hablando, yo creo, demasiado del Estado y del gobierno, y lo que se está activando verdaderamente es un sentimiento de solidaridad nacional.
2: Es que es curioso lo que decía Diego sobre los hooligans que quedan ahora mismo para hacerle los discursos en Moncloa. Al final, cuando se hunde el Titanic, solo los muy hooligans se quedan tocando el violín en cubierta. Son los que necesitan, ¿no? Que son los que no preguntan nada y que siguen la consigna del jefe. Y luego, después de toda esta crisis, Ángel, hemos estado un mes y medio, dos meses, ¿cuál es la única dimisión que ha habido? La única que cumplió con su trabajo, que era la secretaria de la Dirección de Seguridad Nacional, que dio las cifras de los que habían entrado. Y se la cargaron.
1: Y se quedó cortísima.
2: Y se quedó corta y se la cargaron. Y la hicieron dimitir porque había dado la información negando un poco el mensaje del gobierno y la realidad paralela del gobierno, ¿no? Pues es sintomático, ¿no? Que después de toda esta crisis, de un territorio español como está sufriendo lo que está sufriendo Ceuta, que la única dimisión que haya habido, nunca cese que haya habido, o sea, la de esa mujer, es...
1: ¿Qué esperáis que diga mañana?
2: Es que... Decías tú antes, puede decir cualquier cosa, ¿no? Yo sé que han estado hoy todo el día al albur de los acontecimientos.
1: Del informe.
2: Bueno, desde anoche.
1: Del informe.
2: Desde anoche están variando los argumentos y al final es imposible saber qué es lo que van a decir. Sí sé que está cada vez más solo. O sea, cada vez más solo porque ya sabemos que estaba solo, pero es que hasta Sumar ha pedido alguna dimisión, algún gesto de dimisión para poder seguir apoyándole. Si mañana vuelve a decir lo mismo y va a salir para decir que Marruecos, pese a lo que dice el informe, pese a lo que hemos visto todos, pese a lo que ha visto el pueblo de Ceuta, que Marruecos ha sido capital y que para parar esta crisis, yo no sé qué es lo que va a argumentar, sobre todo con sus socios, porque es que se va a quedar más solo que la una.
0: Hay dos modelos discursivos o dos modelos de intervención normalmente de Sánchez. Uno es el muy soberbio, como diría Óscar Puente, y con perdón, el del puto amo, cuando se sube y, digamos, se enseñorea y es muy vehemente y muy chulesco. Y hay otro que ha sacado muy pocas veces a pasear, una de ellas fue cuando saltó el caso Cerdán, que es el Sánchez humilde pidiendo perdón. Es posible que mañana vuelva a ensayar esa posibilidad, aunque también es perfectamente posible que siga afanado en ese relato de fábulas conspiranoicas. Es curioso cómo todos los populistas acaban fabulando conspiraciones, ¿no? Del algoritmo, que la culpa lo tiene Internet y que lo tiene la ultraderecha. Pero adoptará seguro uno de esos dos roles.
1: Mira, a lo mejor te refieres a este.
3: Sobra mucha prepotencia, sobra mucha soberbia y falta humildad.
2: Pero yo estoy...
1: ¿Qué? Boca de este, la palabra humildad también mola.
2: Y son las 5 y no he comido.
0: Oye, y podríamos apostar si nombrará o no el ático de Ayuso. Esa es otra de las cosas.
1: Bueno, ¿apuestas?
0: Sobre lo que podríamos...
1: ¿Te apuestas algo? En fin, déjame dos minutos, que ahora vengo. Hola, Palo.
4: Hola, Ángel.
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0: Tiempo de tertulia con Diego Garrocho, con Alberto Pérez Jiménez. Por cerrar el capítulo Ceuta, chicos, estábamos hablando fuera de micrófono del lado social. No tanto de la inmigración, no tanto de los ceutíes por separado, sino de vivir allí. Eso es inhabitable. Es una situación absolutamente límite en lo sanitario, en lo educativo, en la seguridad. Y se habla poco de ello, ¿eh? La convivencia.
1: Y ojalá la actualidad mediática no pase y se nos vaya olvidando la solidaridad con Ceuta, porque probablemente para revertir la situación que hoy están viviendo, el plan de acción, de asistencia, de apoyo desde la península y el situar a Ceuta en el centro de las políticas públicas va a ser algo imprescindible para poder recuperar esa normalidad. Y lo triste, y esto lo hemos visto muchísimas veces, incluso con catástrofes naturales, hay cosas que ocupan durante mucho tiempo la atención de todo el mundo, pero después pasa. Y lo que sería justo es que nuestros conciudadanos ceutíes supieran, nuestros compatriotas, que vamos a seguir apoyándolos.
0: Ahí tenemos los medios mucho que
1: sin
0: hacer.
1: Sin duda. Y incluso derivar instituciones públicas, es decir, que Ceuta y Melilla ocupen un lugar mucho más central dentro de la institucionalidad de nuestra nación, que ojalá pueda reactivarse gracias a este funesto incidente.
2: Lo decía el representante de la policía al principio de la entrevista que le has hecho, que hasta qué punto se garantizan la seguridad, la vida diaria en
0: Ceuta.
2: Imposible, pero también, y eso es así, hasta qué punto se garantizan los derechos humanos de esos miles de personas que están en las playas ahora mismo. Es que Ceuta es un inmenso CETI ahora mismo.
0: No, con una diferencia. El CETI tiene literas y agua, y váter.
2: Y aquí están en la playa, que efectivamente, la playa donde normalmente este verano hubieran estado los ceutíes, las familias ceutíes, disfrutando del verano, pues está ocupada por decenas de miles de personas que son los menos culpables de todo esto, junto a los ciudadanos de Ceuta. Entonces, haber oído, como se dijo el día 30, el 31 de julio y el 1 de agosto, que se había solucionado la crisis en 24 horas, pues es cuanto menos, una ironía, es una auténtica vergüenza que tiene que hacernos
0: pensar. Y luego es que si echamos un poquito la vista atrás, y luego declaraciones de xenofobia,
2: sí.
0: Tipo la ministra de Sanidad, es que encima te mean en la cara. O sea, sí, es que es una cosa.
2: Y decir que se había resuelto una crisis cuando había 140 chavales que se han muerto en las aguas. Bueno, 140, lo que se han muerto en este lado,
0: no sabemos lo del
2: otro. Entonces, bueno, pues es vergonzoso, ¿no? O escuchar, creo que son 23 agresiones sexuales, de ellas 9 violaciones, 9 menores de edad, y la gente que me parece fenomenal que se escandalizaran por un beso que dio el señor Rubiales a una chica y el no es no y tal, y que ahora guarden silencio y se callen ante lo que está pasando allí, pues es una auténtica vergüenza.
1: Es la prueba de que todo es mentira, es decir, que la moral pública es una enorme simulación, y estamos hablando de los números de personas de las que ya existe constatación que han sido violadas, pero son muchas más. Si en un contexto normal se denuncian poco las agresiones sexuales,
2: claro,
1: ¿qué niña, qué chica en ese contexto se va a atrever a nombrarlo, ¿no? Y es una pena porque estamos viendo como causas justas, por ejemplo, cuando la ministra frivolizaba sobre la cuestión de la xenofobia, acaban destruidas en discursos que además son exactamente igual de frívolos cuando hay cientos de muertos encima de la mesa. Porque yo puedo entender que haya otros debates de la disputa política donde se pueda frivolizar, donde se pueda recurrir a argumentos cogidos por los pelos, pero cuando hablamos de una realidad tan dolorosa donde lo que se han acabado y destruido son vidas humanas, y que mantengan ese régimen de frivolidad, es algo desastroso. Y otro mensaje también para la derecha, que está pendiente. Se ha hablado antes del desafío que supone el tener a todas estas personas en las playas, y si no somos ingenuos del todo, es obvio que vamos a tener que repartir algunas de esas personas por todo el territorio nacional. Una nación es sobre todo un pacto de compartir la mala suerte. Así que cualquier gesto donde algún territorio quiera jugar a no repartir a esas personas, en el fondo lo que está fallando es ese gesto de solidaridad. Decir que Ceuta es España es asumir que la mala suerte que tenga Ceuta, okay, la vamos a mutualizar y la vamos a compartir todos. Y se trata de ser solidarios también en ese reparto, que podrá ser doloroso, que puede que a nadie le apetezca, pero hay que arrimar el hombro.
2: Pero sobre todo no jugar tampoco con cartas marcadas. O sea, que cuando el reparto de los menores no acompañados,
0: que el reparto sea para todos.
2: Claro, claro. No que llegue el señor Illa y diga, no, aquí ya tenemos, o el PNV, y diga, no, aquí ya tenemos los suficientes. Y desde Madrid les diga, efectivamente, vosotros ya habéis cumplido, ya no. Pues entonces llegan los agravios. Efectivamente, como dice Diego, esto hay que repartirse y que ser solidario por todo.
0: Y a modo de conclusión, no sé qué pensáis, esto es un problema social, un drama migratorio, un drama humano para los ceutíes, tal, pero sobre todo, eso son consecuencias, sobre todo es un problema de defensa nacional.
2: Hombre, es que sabemos...
0: Esa es la clave.
2: Es que supuestamente nos dijeron, o nos intentaron hacer convencer, que entregábamos el Sáhara, una gente que tenía carnets de identidad españoles y que eran españoles y que tenían representantes en las cortes de Franco españoles, lo entregábamos en un giro de 180 grados que nadie sabía por qué, ni siquiera el rey fue informado, porque esto ya no iba a volver a pasar. Y resulta que sigue pasando y que ahora va a ser Ceuta. Esperemos que no sea, pero yo me temo lo peor, que se pase con Melilla. Y si en algún momento dado caen Ceuta y Melilla, lo siguiente será Canarias. Que no lo dude nadie. Y esto es un problema de integridad nacional. Y hay que estar en la primera fila de defensa de la integridad nacional, es Ceuta, Melilla y Canarias.
1: Yo creo que hasta el momento, por lo menos desde la democracia, se ha intentado interpretar a Marruecos como si fuera un socio leal. Yo creo que no se lo ha creído nadie, pero era una política de apaciguamiento, ¿no? Es decir, lo que existía era la conciencia de que había que mandar ese mensaje para calmar las aguas. Yo creo que eso ya es inverosímil y que previsiblemente la relación con Marruecos debe cambiar radicalmente.
0: Cambio de tercio, me quedan 10 minutos, a ver si podemos tocar dos o tres temas más. Noticia que publicaba hoy Ketty Garate en ABC. Anticorrupción cree que, ojo, anticorrupción, la fiscalía. Las joyas de Zapatero son pagos en especie dentro de su red internacional de tráfico de influencias. Plus Ultra, la compañía aérea, es solo una pequeña parte del enriquecimiento del expresidente. El entramado financiero es mucho más complejo. Esto, claro, los acontecimientos impiden que veamos la agenda, pero se avecina, Alberto, un otoño muy, muy divertido.
2: Hasta el punto de que yo creo que ha llegado un momento, lo comentábamos antes, Diego y yo, fuera de la antena, que parece que es que están deseando en el gobierno que vuelvan otra vez los causas judiciales para intentar tapar por lo menos este desastre de Ceuta. Lo de las joyas de Zapatero, bueno, pues es una... No creo que sorprenda a nadie, ¿no? Que Anticorrupción diga que esto es un... forma parte del pago por todas las labores de... No de lobby, que es lo que nos quiere hacer ahora creer Zapatero, que era simplemente un lobby. De hecho, el expresidente está haciendo llamadas para que se apruebe rápidamente, antes del plazo que le dio la UE, la ley de lobbies, como si lo suyo fuera lobby y no comisionista, que era lo que era. Pero claro que, por supuesto, que las joyas que estaban en la caja fuerte de un despacho pagado por Ferraz, por cierto, era parte de un pago en especial por todas sus labores de comisionista. Antes decíais, por cierto, en la historia de las relaciones con Marruecos, os he olvidado una pieza fundamental. Habéis hablado de Moratinos, de Planas, y un señor que se llama Pepe Bono.
1: Claro.
2: Que tiene muchas relaciones con Marruecos, ¿no?
1: También con Marruecos.
2: También con Marruecos, efectivamente.
0: Es verdad. ¿Os acordáis cuando delante del juez en la instrucción le pregunta, bueno, y esto de las joyas, ¿cuándo me va a responder? Bueno, y dice el otro, una semana. Dice, 10 días. Y dice Zapatero, como mucho.
2: Como mucho.
0: Como mucho. Hace ya 3 meses o 4.
2: 2 meses y medio, camino de 3 llevamos.
1: Pero es otra muestra más de cómo han perdido la baraca. Recordemos que el verano comienza con esa entrevista, a mi juicio algo delirante o por lo menos desafortunada, del expresidente Zapatero en Televisión Española. Y ha terminado este verano con la entrevista de...
2: Igual de delirante.
1: Y eso antes al Partido Socialista no le pasaba. O sea, que en clave marroquí podríamos decir lo de que han perdido la baraca, porque es una cuestión muy rara. Que Zapatero ande haciendo llamadas para aprobar la ley de lobby pensando que se lo puede beneficiar en algo. Es un disparate de tal nivel, es decir, es la prueba de que...
2: Están desesperados.
1: Pero es que era un hombre que verdaderamente antes sí que conocía cuáles eran los entresijos y cómo se podía mover la marioneta del poder. Pero que ahora están dando estos palos de ciego es la prueba definitiva de que han perdido el olfato.
0: Han perdido la cabeza.
1: O el olfato.
0: O la pasta, o el sentido común que decís antes. Yo, lo de Zapatero, y ojo, estamos viendo la puntita del caso. Cuando estalle el tema de las hijas y cuando tengan que pasar por el juzgado y cuando le pregunten y no sepan responder, eso va a ser un drama personal. Y ahí lo dejo.
2: Tal cual.
0: De esas dos mujeres, familiar, y todo por culpa de papi. Lo siento mucho. Va a ser así.
2: Que se le ocurrió meterlas en todo el tinglado. Es lo que dice hay investigadores que dicen que creen que no va a llegar a eso. Y que antes de hacerla pasar delante del juez, va a asumir todo y va a dejar que eso no estalle, porque efectivamente lo que dicen es que las hijas delante del juez puede pasar cualquier cosa.
0: Va a ser un disparate, en fin. Oye, dos pinceladas en clave internacional. Venezuela. Hace unos días Estados Unidos y Venezuela firmaron un acuerdo por el que Washington controlaría parte del petróleo venezolano. Hoy Donald Trump, preguntado por una posible convocatoria de elecciones en Venezuela, las descarta. Dice que Venezuela no está preparada. Escuchada a Delcy Rodríguez, la... ¿cómo era? Mi príncipe le llamaba Zapatero, ¿no? La princesa.
3: Y he trabajado sin descanso para que Venezuela esté lista cuando corresponda ir a su proceso electoral. Que lo habrá, no tengas duda de eso. Habrá proceso electoral, pero en las condiciones en que Venezuela esté preparada.
2: Siempre se dice que
0: es un escandalazo.
2: Siempre se dice que para entender el presente hay que dejar pasar y llegar al futuro, ¿no? Yo me acuerdo que cuando fue la famosa operación de extracción de Maduro, que fue alucinante, fue una operación, decías, ¿cómo es posible que
0: este tío
2: se te meta y en cuatro horas...
0: Ahora empiezas a entender.
2: Claro, ahora entiende, dice, anda, coño, pero si es que... si resulta que es que Delcy y su hermanito, pues ahora son apartados, son los mejores amigos de Trump, pues ya sabes quién les abrió la puerta para la extracción, ¿no? Pues la gente de Delcy. Y también sabes que en el horizonte o en el magín de Donald Trump, lo de los derechos humanos, la democracia y tal, nada más lejos de la realidad. Quería la pasta, el negocio para él, para sus amigos y para Estados Unidos. Y bueno, pues aquí lo tenemos, el acuerdo entre Delcy y Trump. Lo de las elecciones, pues ya sí, eso, ya llegarán. Y si no llegan, pues tampoco pasa nada.
1: De todas maneras, es muy curioso porque en todos los temas que hemos tocado, lo que se ha cumplido es que las cosas son como parecen.
2: Tal cual.
1: Es decir, manejamos en muchas ocasiones hipótesis complicadísimas y demás, y una de las hipótesis con respecto a la intervención de Estados Unidos en Venezuela es que lo que querían era el petróleo. Y pues ha pasado el tiempo.
2: Exacto.
1: Y se ha confirmado. Y parecía que Delcy Rodríguez había entregado a su jefe y se ha confirmado. Es decir, no decepciona la realidad. A veces hay que prestar atención a las apariencias.
0: Qué asquito, ¿no?
1: Y siempre el dinero, además.
0: Hombre, claro.
2: Follow the money, ¿no? Pues eso, siempre es más fácil todo lo que parece, ¿no?
0: La OTAN y la Unión Europea advierten que el ataque atribuido a Rusia en Alemania marca una nueva escalada en suelo europeo. ¡Ojito! Esto ya no es guerra híbrida. Son drones sobre el aeropuerto de Leipzig. Dice Rusia que ellos no han sido, pero la OTAN, Alemania y la Unión dice que sí. Rusia amenaza con responder.
2: Está pidiendo pruebas, ¿no? Rusia, diciendo que le den pruebas. Bueno, creo que lo que decías, Ángel, esto no es ni que sea guerra híbrida. Esto es directamente unos drones que han estallado sobre el aeropuerto de Leipzig. Y vamos a ver qué es lo que va a pasar. Aquí hemos acusado a Rusia de cosas sin tener la más mínima prueba. Yo creo que la Unión Europea tiene un papelón delante en la frontera este. Y vamos a ver en los próximos días qué pasa. Porque
0: y nosotros tenemos soldados y aviones allí, total, en el Báltico, en Rumanía, sí, en todas partes.
2: Entonces vamos a ver qué es lo que pasa y cómo se soluciona esto. Porque ante un oso desesperado como es Moscú y como es Putin, yo creo que van a seguir siendo dando pasos hacia adelante para el desafío.
1: Y fijaos lo que podría haber pasado sin que se caliente todo mucho más, simplemente como que hubiera habido un accidente con ese dron y hubiera habido un muerto. Uh-huh. Es decir, ¿cómo tendría que reaccionar la OTAN cuando hay un muerto en un territorio de un país OTAN por un enemigo como pueda ser Rusia? Es decir, dependemos en muchas cuestiones de azares y evidentemente esto es un paso más que nos lleva a un escenario del cual, por cierto, Alemania lleva siendo muy consciente mucho tiempo, de ahí su cambio con respecto a la financiación de la defensa y su postura con respecto al servicio militar voluntario.
0: Es que a medida que te acercas hacia el este, la opinión respecto, claro, al vecino del, hombre, sur, dicen que está más cerca. Claro, parece que la otra cosa está muy lejos. No, somos los mismos. Oye, permitidme dos minutos para terminar una reflexión. Estoy leyendo, vuelvo con el tema de las manifestaciones por Ceuta, que en la manifestación de Madrid ha habido agresiones, literal, de algunos grupos de manifestantes contra un reportero y los equipos de televisión española.
2: ¿En la de Cibeles?
0: Sí. Sí, bueno. Sí. O sea, habrán sido 4, sí, 10, 14, me da igual. Pero ese chaval que estaba allí con un micrófono de TV no tiene ninguna culpa de nada.
2: Absolutamente.
0: Y aunque los jefes tengan la culpa, Lo que no se puede es hacer eso y amedrentar en plan macarra a un tío de una televisión. Lo siento mucho, aunque estés en contra de lo que diga la televisión.
2: Sobre todo porque estropeas todo lo que es el resultado y porque se van a agarrar a ello quienes quieren desacreditar los cientos de miles de personas que han salido hoy en defensa de Ceuta.
1: Pues si teníamos dudas con qué iba a ir Sánchez mañana,
2: ya sabemos.
1: Ya lo tenemos. Y por supuesto, toda la condena y ojalá caiga el más duro peso de la ley sobre estos desalmados que son capaces de agredir a alguien.
0: Pero en cualquier caso, los nervios, la tensión y el miedo de ese chaval, de ese colega, ha tenido que ser impresionante. En fin, todo el apoyo y qué es que te diga. Estas cosas luego pasan lo que pasa y encima les da la razón.
2: Exacto.
0: Pero bueno, Diego Garrocho, profe, gracias.
1: Un abrazo, chao.
0: Alberto Pérez Jiménez, gracias y besos en casa.
2: Muy bien.
0: Venga.
2: Ha estado la manifestación también.
0: Adiós, chicos.
2: Un abrazo.
0: Adiós.
1: Chao.

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14: La instrucción del Partido Socialista a sus alcaldes para que no participen en las concentraciones en favor del pueblo de Ceuta se está dando de bruces con la realidad. Y no solo porque más de una treintena de ellos han hecho oídos sordos a las consignas de Ferraz. De lo que se trata con estas concentraciones es de expresar de forma masiva la solidaridad con el pueblo ceutí, más allá de adscripciones políticas o interpretaciones sobre la gestión de la crisis o sobre los efectos que va a tener en la política española. Ante situaciones de gravedad extrema, ante una crisis de Estado como la provocada por el asalto a Ceuta, los responsables públicos deben dejar de conducirse por criterios ideológicos o cálculos electorales para contribuir a una pedagogía de responsabilidad común, a un ejercicio de apuntalar lo que nos une a los españoles como comunidad. Ejemplos como el del diputado socialista ceutí Héctor León, que ha alentado la presencia de los socialistas en estas concentraciones y ha mantenido la dignidad de este partido en Ceuta, es el modelo que se debiera seguir. Según los resultados de una prospección demoscópica publicados hoy, si se produjeran ahora las elecciones en Ceuta, el PSOE prácticamente desaparecería. Un indicativo de la situación en la que se encuentran quienes en el pasado votaron a ese partido y asisten perplejos al abandono de esa ciudad autónoma y a la desidia e incapacidad en la gestión por parte del gobierno de Pedro Sánchez.
3: Son las 11, las 10 en Canarias. Nos queda media horita con la linterna encendida de este miércoles.
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3: Estamos llegando al final de este 2 de septiembre, día de Ceuta, en el que miles, decenas de miles de personas se han echado a las calles de toda España para apoyar a los ceutíes. Las imágenes son impresionantes. En la propia Ceuta, claro, Melilla, Madrid, Barcelona, Sevilla, Zaragoza, Bilbao, muchas ciudades más, capitales, pueblos. Juan Jesús Vivas, presidente de Ceuta, daba las gracias.
15: Hoy empieza la recuperación de Ceuta, porque esta fuerza es imparable, esta fuerza es invencible. Y muchas gracias a todos los españoles que en cualquier rincón de España están diciéndonos que no estamos solos, que toda España está con nosotros.
3: Las marchas estaban organizadas por la Federación Española de Municipios y Provincias, la FEM, su presidenta, alcaldesa de Jerez. María José García Pelayo ha pasado esta noche por esta linterna.
2: porque esto no es una cuestión de política, es una cuestión de sentido común. Es una cuestión de sentimiento también, ¿no? Ceuta está sufriendo, ha sufrido una invasión que no podemos negar. Hoy cada vez conocemos más datos de esa invasión, pero cuando Ceuta es invadida también España. Por lo tanto, tenemos que apoyar.
3: En la manifestación de Madrid han coincidido los líderes del PP, Alberto Núñez Feijóo, y de Vox, Santiago Abascal. Ambos han acusado al gobierno de mentir sobre la participación de Marruecos en el asalto masivo a Ceuta, después del informe policial que hemos conocido en las últimas horas.
9: Ha tenido que ser un juez el que haya tenido que solicitar los informes a la policía, a la Guardia Civil, para que España conociese la verdad. Y yo espero y deseo que en esta investigación de la Audiencia Nacional se llegue hasta el final.
16: Es evidente que el gobierno miente, el gobierno quiere saber lo que quiere saber, pero el gobierno hace mucho que engaña a los españoles absolutamente con todo. Nadie puede confiar en este gobierno, nadie puede confiar en nada de lo que diga ningún ministro de este gobierno.
3: El gobierno insiste en que no se conoce la autoría intelectual de lo sucedido en Ceuta, que no se puede establecer la implicación de ningún gobierno. El informe policial apunta a que varios gendarmes marroquíes guiaron a los migrantes hacia la frontera. Hay vídeos, lo hemos hablado esta noche con el secretario general del Sindicato Unificado de Policía, Carlos Prieto.
17: Un juez no solamente valora un informe, valorará el contexto y las circunstancias y requerirá todos los informes complementarios de otros muchos organismos. La realidad es la que es. Se ha producido una invasión del territorio nacional, de sus fronteras, y es un atentado contra el sentido común de las personas pensar que esto responde solamente a la voluntad de tres gendarmes marroquíes.
3: La publicación de este informe llega en las horas previas a que Pedro Sánchez comparezca en el Congreso para hablar sobre lo sucedido en Ceuta. Más de un mes después, el presidente se enfrentará a la Cámara, en la que ni sus socios parecen convencidos de las explicaciones hasta ahora. Ricardo Rodríguez, buenas noches.
18: Buenas noches. Pedro Sánchez afronta un duro trance con dos circunstancias añadidas en la antesala de la comparecencia que lo dejan aún más tocado. El éxito de la solidaridad ciudadana con Ceuta en concentraciones de toda España y el informe policial que implica con imágenes a fuerzas y cuerpos de seguridad marroquíes en el asalto a la ciudad autónoma. Con ese mar de fondo, el presidente seguirá pertrechado en su línea argumental de defensa del régimen alawí, reduciendo el papel activo en el asalto a un puñado de gendarmes, además del intento de reivindicar su gestión, una imposibilidad de prever el salto masivo sin mediar autocrítica. A Sánchez le lloverán las acusaciones incluso de unos socios descontentos por llegar tarde a la crisis, estirar las vacaciones hasta el final de la maleta y la cobardía por su falta de señalamiento a Marruecos. Enfrente sobre todo al Alberto Núñez Feijóo acusará a Pedro Sánchez de tapar el papel de Rabat y le exigirá llamar con urgencia a los embajadores para evaluar las acciones necesarias a tomar.
3: Fuera de España, la noticia pasa por el cierre de filas en la OTAN y la Unión Europea con Alemania frente a las amenazas de Rusia. Moscú advierte con una dura respuesta después de que Berlín les responsabilice del atentado fallido en el aeropuerto de Leipzig. Rosalía Sánchez, Alemania, buenas noches.
19: Buenas noches. Alemania ha recibido hoy el apoyo de los socios europeos y de la OTAN en sus acusaciones y sanciones contra Rusia. Los sospechosos del ataque con drones cargados de explosivos en el aeropuerto de Leipzig son un bielorruso con pasaporte ruso, cuyo ADN apareció en uno de los drones, y otro con pasaporte ruso y letón que se ocupó del reconocimiento y la logística. La responsable de exteriores de la Unión Europea, Kaja Kallas, ha calificado el ataque como terrorismo patrocinado por un Estado, y capitales europeas como Copenhague y Estocolmo están convocando a los embajadores rusos. Pero Putin ha hecho lo mismo con el encargado de negocios de la embajada alemana en Moscú y habla de pruebas falsificadas, de acusaciones infundadas y de grave error en tono amenazante. Y en las últimas horas se han producido varias explosiones en una estación ferroviaria y en al menos dos instalaciones de la red eléctrica alemana. Las investigaciones están abiertas, no se conoce la autoría, pero la inteligencia alemana sabe que hay miles de agentes desechables rusos en su territorio preparados para llevar a cabo este tipo de sabotajes.
3: En Caracas, Venezuela y Estados Unidos han escenificado hoy la firma del histórico acuerdo por el que Washington controlará gran parte del petróleo venezolano. Tendrá acceso garantizado al 20% de la producción, derecho preferente para comprar el resto. David Alandete, buenas noches.
20: Buenas noches. Ha sido la presidenta encargada de Venezuela en persona, Delcy Rodríguez, la que ha firmado en Caracas ese acuerdo petrolífero con el secretario de Energía de Estados Unidos, Chris Wright. Este acuerdo, que la Casa Blanca vende como histórico, es muy polémico. Primero, el gobierno de Estados Unidos va a pasar a controlar 17 campos petroleros venezolanos con reservas cercanas a los 65.000 millones de barriles. Se trata de una quinta parte de todas las reservas del país. Las concesiones van a tener una duración de 100 años, según dice Trump, aunque en Caracas se dice que serán 25 años renovables y prorrogables. Bueno, la empresa que va a controlar esos pozos es North American Blue Energy Partners, NABEP. Esta empresa, que ha cedido su control al gobierno de Estados Unidos, la lleva un empresario venezolano, Alejandro Betancourt. Este huyó de su país y ha estado afincado en España muchos años. De hecho, está investigado, tanto en España como en Suiza, por supuestos fraudes. Se le llegó a investigar también en Estados Unidos, pero no ha sido imputado. La Casa Blanca va a controlar el 35% de la empresa matriz de NABEP. Para la oposición venezolana, este acuerdo demora innecesariamente un proceso electoral y una democratización de su país.
3: Sobre ese calendario electoral le han preguntado en el despacho a Donald Trump, que ha dicho que Venezuela aún no está preparada para unas elecciones. Mensaje que ha repetido también, igual, en Caracas, Delcy Rodríguez.
5: Creo que no están preparados todavía. Les hemos sacado de una dictadura y estamos trabajando bien con el gobierno. Delcy está haciendo un trabajo muy, muy bueno, muy respetable. Y todos queremos eso. Delcy lo quiere, pero no están preparados aún.
21: Y he trabajado sin descanso para que Venezuela esté lista cuando corresponda ir a su proceso electoral, que lo habrá. No tengas duda de eso, pero en las condiciones en que Venezuela esté preparada.
3: De vuelta a casa, los Mossos de Escuadra siguen investigando la aparición del cadáver de un bebé en una bolsa de basura en San Adrià de Besòs, en Barcelona. Ha sido una limpiadora quien se encontró el cuerpo y llamó a la policía. Silvia Fernández.
22: De momento no hay novedades en la investigación del caso. Continúan buscando a los padres de la víctima, un bebé del cual no ha trascendido la edad. Sí que sabemos que se ha tomado declaración a algunos vecinos de la zona por si pudieran ayudar en esta investigación. Los hechos han sucedido este mediodía, alrededor de las 2, en el edificio número 11 de la calle Llevan, en el barrio de la Mina de San Adrià del Besòs. Recordemos que una mujer ha encontrado a un bebé muerto dentro de una bolsa de plástico en las escaleras del rellano del bloque, donde se encontraba limpiando, y alertada por la sangre, ha sido ella misma la que ha dado el aviso a los Mossos. También están pendientes de las pruebas forenses que tienen que permitir determinar cuánto tiempo hacía que el bebé se hallaba sin vida y cuál fue la causa de su muerte.

0: En los pueblos, aldeas, el médico de familia no solo conoce el historial clínico de sus pacientes, conoce sus vidas. Ha visto crecer a los hijos, ha acompañado a los padres en los momentos más difíciles y muchas veces sabe que detrás de un dolor físico hay una preocupación, una pérdida, soledad. En Cretas, Calaicete y Lledó, municipios de la comarca del Matarraña, en Teruel, Clemente, el doctor Millán, lleva 25 años ejerciendo esa medicina de proximidad. Anteriormente trabajó en Jarque de Laval, al norte de Teruel, más de 3 décadas recorriendo carreteras secundarias y demostrando que la medicina también es escuchar. Esta noche ponemos el lazo a la linterna con Paloma Serrano en nuestra historia bonita y vocacional del día. ¿Qué tal, Palo? Buenas noches.
1: Hola, Ángel. Los vecinos de estos pueblos, si no ven el coche de Clemente, dicen lo del anuncio. Ah, pues si no está, nos vamos. Bueno, una reacción que demuestra el vínculo, la confianza que tiene el buen doctor con sus pacientes.
2: La gente conoce el coche y saben que no estaba, pues vendrán mañana. Eso es lo que pasa en los pueblos, que cuando no estás tú, la gente, pues ya vendré mañana que estará Clemente. Entonces, eso es una cosa que se agradece, aunque yo mañana tendré el doble de gente, pero la buena relación que hay y personal que hay en los pueblos entre los médicos y los pacientes.
0: Me encanta el acento. Y los pacientes, el acento aragonés. Te doy un dato. Aragón tiene 731 pueblos, de los cuales 543 tienen menos de 500 habitantes. Este es el escenario en el que se mueve el doctor. Una extensión nada pequeña para la que cuenta con una ayuda excepcional. Es la vida del mundo rural en estado puro.
3: Llamas a la guasila, te hace un pregón, oye, pasa, ponme la consulta a las 12. Y ahí intentas no ir acumulando mucho retraso y entre las 8:30 hasta las 2:30, pues haces todas las consultas más deprisa, no haces una consulta normal, con programada, con lo que nos dé programas de salud, pero bueno, resuelves el día a día.
1: Nuestro protagonista representa la medicina más vocacional. La relación con los pacientes va mucho más allá de unos síntomas y su correspondiente tratamiento. Y eso que ejercer la medicina no entraba en sus planes.
2: No quería ser médico, yo quería ser arquitecto. A mí me gustaba mucho la arquitectura, me gustaba mucho el dibujo, el diseñar casas. Pero hacer arquitectura suponía irse a Barcelona. No había en Zaragoza y mis padres pues no se podían permitir el buscar un piso en Barcelona. Y en el bachiller, pues un compañero que hicimos mucha amistad, su hermano justamente era el médico de Valdeltormo, con el que hice mis primeras prácticas.
0: Después de tantos años, Clemente ha conocido a varias generaciones de una misma familia. La cercanía le permite atender mejor a cada vecino, una atención personalizada. En un pueblo, la confianza es parte del tratamiento.
3: Cuando entran por la puerta, los conozco tanto que la mitad del diagnóstico lo tengo hecho. Pero siempre tienes que estar atento a cualquier cosa que se salga de lo normal. Pero a mí personalmente pienso que es muy, muy bueno y creo que es lo mejor que tiene la rural. La relación personal, pues igual te traen una docena de huevos, que te traen una sandía. Hay que decir que eso indica el tipo de relación que tienes con tus pacientes.
1: Y este médico conoce tanto a sus vecinos que donde unos veían a una mujer quejica, él intuyó que a Julia le ocurría algo más grave.
2: Me llaman a mí el lunes y por lo que sea yo vi que aquello no me cuadraba. Entonces le digo, nada, Julia, te voy a mandar a hacer una foto porque no me fío, porque no me cuadra todo lo que me dices con lo que te ha pasado. Pues efectivamente tenía una fisura de pelvis.
0: Precisamente a los compañeros más jóvenes les anima a conocer de cerca la atención médica rural, porque no es lo mismo que te lo cuenten a vivirlo uno mismo.
3: Pues que vengan a conocer la medicina rural. Es que eso es un tópico y es la verdad. Una cosa que no la conoces no la puedes querer de ninguna manera. Te pueden contar la experiencia personal de una persona que ha estado, pero que conocerla.
0: Después de más de 30 años ejerciendo en el rural turolense, Clemente Millán representa una generación de médicos que han hecho de la cercanía su mejor herramienta. Una forma de entender la medicina que va más allá de las consultas, los diagnósticos, y que cuidar a la gente también es conocer, acompañar y estar presente cuando más se le necesita. Gracias, Palo, por poner el lazo a la linterna con nuestra historia bonita y vocacional del día.
1: Hasta mañana.
0: Hasta mañana. La postdata en la linterna la firma Juan Fernández Miranda. Hola, Juan.
4: ¿Qué tal, Ángel? La actualidad a veces nos regala casualidades impagables. Resulta que en plena crisis de Ceuta, con miles de personas entrando a nado en España y con los ministerios del Interior, Sanidad, Exteriores y Defensa sobrepasados, el Ministerio de Transición Ecológica también ha puesto el foco en el estrecho. ¿Será por la derivada energética de la crisis con Marruecos? No, es por la orca Toñi.
5: Es solo una ballena.
4: Ojo, no es un cetáceo cualquiera. Con 60 años, es conocida como la abuela del grupo de orcas ibéricas que rondan la península. Lo cuenta hoy en ABC mi amiga Isabel Miranda, y el tema es serio. Resulta que Toñi apareció a mediados de agosto en la zona del estrecho con una decena de perdigonazos en la aleta dorsal. Tras iniciar una investigación, el ministerio cree que fue tiroteada desde un barco con bandera española en aguas portuguesas. Ahora ha solicitado ayuda a la UCO de la Guardia Civil, pero no a la UCO de la corrupción. Hay otra UCO, la de Medio Ambiente, UCOMA, que tendrá que tomar declaración a los presuntos responsables y hacer un informe pericial balístico. El problema es doble. Las orcas ibéricas llevan un tiempo atacando a las embarcaciones y hay marineros que han decidido tomarse la justicia por su mano y disparar a una especie en peligro de extinción. No sé si acabar diciendo que menos mal que nos queda el ministerio o proclamando que todos somos Toñi. Y en ese plan.

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0: Como cada día te resumimos, a través de los sonidos de COPE, las noticias y las voces que han marcado la jornada. Y para ello, Gonzalo Zavalla.
1: Buenas noches, Ángel.
0: ¿Qué pasa, chaval?
1: ¿Te das cuenta de la situación, no? ¿No te has dado cuenta?
0: ¿Qué ha pasado?
1: Hombre, ayer yo te dije esto.
2: Porque, fíjate, desde junio es la primera vez que tengo a Ángel Espósito en el estudio.
1: Y menos de 24 horas después.
0: Mira, hemos encendido esta linterna en la manifestación.
3: No puedes vivir así, amigo.
0: Que los ceutíes.
1: O sea, yo sabía que eras de estos periodistas que les gusta pisar el terreno, tocar un poco la noticia desde cerca.
0: Tampoco es tanto, me he ido a la Neptuno.
1: Bueno, ya, porque no te hemos dejado irte más lejos, pero es que empiezo a pensar que no aguantas a tu propio equipo.
4: Yo no tengo la culpa de ser el mejor.
0: No te quepa ninguna duda, no empieces a pensar, piénsalo.
1: Bueno, el día de hoy ha venido cargadito, porque lo empezábamos...
0: Escucha al ministro del Interior hace menos de una semana en el Congreso.
5: Sin duda alguna destacar la colaboración con Marruecos.
0: Bueno, pues resulta que publicó El Español un informe de la policía, que ya tenemos todos.
6: Atención.
0: En el que apunta a la participación de gendarmes marroquíes...
7: ¡Caramba, no me diga!
0: ...como guiado activo hacia la frontera.
8: Esto es una broma.
0: Descarta además que las mafias que operan en la zona tengan el alto nivel de especialización.
9: Es evidente que si nosotros queremos... luchar contra las mafias.
0: Necesario para organizar algo así.
8: Y empieza a ser una broma macabra.
1: Se le ha torcido la semana a Marlaska, ¿eh?
0: Bueno, depende. Más de lo que lleva torcido. ¿Años?
1: Totalmente.
0: No creo.
1: Por lo tanto, primero las mafias.
0: Hay que reírse, supongo, ¿no?
1: Segundo, Rusia e Israel.
9: Solucionado.
1: Y tercero, la Liga Intergaláctica de la ultraderecha.
10: Ya no saben qué inventar.
1: Pues a ver cómo explica este informe que señala Marruecos cuando mañana tenga que comparecer Sánchez en el Congreso.
11: ¿Cómo nos vamos a reír, a divertir?
1: Y después... El día continuaba de esta manera.
9: Hoy, 2 de septiembre, quiero dirigirme a nuestros compatriotas ceutíes.
12: ¡Que te meto un palo que te ha habido!
9: Sé que afrontáis este día en unas circunstancias especialmente difíciles.
13: Tiene una inteligencia.
9: Me hago cargo de que, para muchos de vosotros y vosotras, la respuesta del Estado es insuficiente.
14: Que también puede pasar.
9: Pero quiero aseguraros...
15: ¡Que me dejen en paz ya, hombre!
9: Estamos movilizando todos los recursos a nuestro alcance para que vuestra ciudad recupere cuanto antes esa plena normalidad.
1: Yo he visto el vídeo, todavía con la legaña en el ojo, pensé que era IA.
0: Es que hay cosas que dices, no puede ser.
1: Totalmente.
0: O sea, no puede tenerlos tan cuadrados. Pues sí.
1: Pues, y estamos a miércoles todavía,
0: pues
1: ¿eh?
0: Sí. Verá mañana.
1: Por eso. Pero como decíamos al principio, hoy la noticia estaba en la calle.
0: Tras las manifestaciones en toda España. Yo acabo de volver de la concentración en Madrid. Había decenas de miles de personas. La marcha en Ceuta ha partido a la...
16: ¿Qué tal,
0: siete? Fernando, buenas noches.
16: Buenas noches, Ángel.
0: Nos vamos hasta Melilla.
17: Hola, buenas noches, Ángel. Pues
0: de Melilla a Madrid.
17: ¿Qué tal, Ángel? Buenas noches.
0: Oye, ¿cuál es la de Cibeles? Allí se encuentra mi compañera Alba Gutiérrez.
18: ¿Qué tal, Ángel?
0: Rubén López, COPE Cádiz. Qué despliegue, ¿eh?
1: Pues sí, la verdad. Por un momento esto parecía tiempo de juego. Miles de personas han salido a apoyar a Ceuta en las diferentes ciudades de España y es que hoy es el día de Ceuta. Y tú dirás, ¿2 de septiembre? ¿Por qué? Pues si no lo sabes es que no has escuchado todo lo que deberías.
0: Un 2 de septiembre de 1415.
19: Si es su cumpleaños, felicidades.
0: El rey Juan I de Portugal nombró a Pedro de Meneses gobernador de la ciudad. Aquella jornada marca el comienzo de la etapa moderna de la ciudad.
20: ¿Dónde has aprendido todo esto?
0: Y los símbolos que han sobrevivido hasta nuestros días. De hecho, la propia bandera de Ceuta, blanca, negra, con esos triángulos se asemeja a la bandera de Lisboa.
1: Claro, cuando tú ves semejante volumen de gente en la calle, que es verdad que era una imagen muy bonita, estaba todo el mundo unido por lo mismo, pues puedes caer en el error de pensar que está todo ganado, que el apoyo ya se ha mostrado y todo es para casa. Pero yo por eso me quiero quedar con el mensaje de...
0: Sí, ha estado bien.
1: María José Pelayo, alcaldesa de Jerez.
0: García Pelayo.
21: Que Ceuta no llegue a alcanzar la normalidad, la misión no está cumplida. Es más, yo a todos los que estaban aquí con las banderas de Ceuta, las banderas de España, le he dicho no las guardéis porque habrá que volverlas a sacar. Y no hay que rendirse, no hay que dejarse llevar por un momento, sino que hay que pelear hasta el final para que Ceuta se sienta apoyado y que alcance, por supuesto, la normalidad.
1: Ojalá que no haya que volver a sacarlos.
0: Acuérdate de lo que nos decían constantemente, el no nos olvidéis.
1: Totalmente. Yo recuerdo una conversación que tuve en una de estas manifestaciones en Ceuta con un chico joven, de un poquito más joven que yo, que me dijo, está fenomenal la manifestación que se está formando aquí, pero yo no sé si luego en el resto de España la gente va a salir a apoyar. Yo le dije, yo sinceramente creo que sí, pero bueno, ya veremos. Y él me decía, joder, pero la gente de verdad debería salir. Y mira, pues yo quiero pensar que ese chico hoy en su casa está bastante contento, ¿no? Y bastante orgulloso. Mientras tanto, la primera medida que ha tomado el gobierno con todo esto esto es la de los números. Se han aprobado medidas económicas para los empresarios de la ciudad autónoma.
0: Bueno, vale.
1: Hablamos de beneficios fiscales, ayudas a empresas y autónomos, apoyo al comercio. Arancha Campos es la presidenta de la Confederación de Empresarios de Ceuta.
0: ¿Os parecen suficientes?
3: El problema es que no sabemos si son suficientes o no, porque no sabemos cuándo va a terminar la invasión.
0: Claro.
3: Ahora mismo seguimos con el mismo problema que teníamos hace un mes y medio. Y claro, el no ver el final, el no ver la solución, nos hace no saber cuánto va a cuantificar las ayudas. Hasta que el gobierno no tenga una fecha en la que estos invasores salgan de la ciudad, es imposible determinar el perjuicio que nos va a causar.
1: Y por cierto, Ángel.
0: ¿Qué?
1: Tengo un par de asuntos que comentar contigo.
0: A ver.
1: Primero, ¿me puedes explicar qué jueguecito te traes con el director de la mañana de fin de semana, Fernando de Aro?
0: Fernando.
6: Hola, buenas.
0: Permíteme el guiño.
6: Verá.
0: Hazme caso al último mensaje que te he mandado hoy con un contacto, ¿vale?
7: Ana, mira, ¿cómo se lo pasan?
13: Ahora mismo.
0: Ya lo verás.
14: ¿De qué va todo esto?
0: Ya me contarás.
16: ¡Poneros a trabajar de una vez, hombre!
13: Antes de cenar.
0: Gracias, Fernando, cuídate.
1: Esto es como cuando la profesora te decía, cuenta chiste y nos reímos todos.
0: No, no tiene una risa. Tú también le has mandado contactos días atrás a Fernando.
1: Correcto.
0: Caralla. Luego no soy yo solo. Pues le mando un contacto muy bueno para hacer un reportaje muy chulo que yo hice hace, como hoy tú también conmigo, por cierto, hace una semana y que es una experiencia muy, muy interesante de la que se aprende mucho. Ahí lo dejo.
1: Bueno, habrá que estar entonces atentos claro a la antena de la cadena COPE.
0: Claro que sí, ya Fernando, el fin de semana.
1: Que seguro. Por cierto, no quería yo sacar el tema, Ángel, pero es que tú acabas de deslizar un poquito. ¿Tú te das cuenta de la gente, de los comunicadores que han pisado Ceuta?
0: Sí, está lo mejor es.
1: El equipo Herrera, Ángel Espósito, mediodía COPE, en la tarde... Fin de semana, todos los comunicadores, despliegue absoluto.
0: La tarde estaba en Canarias. Bueno, pero estuvo Israel claro. Antes.
1: ¿Y yo?
0: Sí, claro. Pero
1: te das cuenta, ¿eh? Es que siguiendo tu estela...
0: Tú has dicho el equipo de Ángel Espósito.
1: Bueno, ya, pero...
0: Eres un privilegiado.
1: A mí me gusta pensar...
0: Todavía no sé por qué, pero ha sido un privilegiado.
1: A mí me gusta pensar que estoy codeándome con las estrellas ya.
0: Sí, pues piénsalo.
1: Es que al final hay que juntarse, hay que arrimarse con la gente...
0: Tu sueño, chaval.
1: Y bueno, ¿te acuerdas que ayer, Ángel, pasaste un rato divertidísimo tú y Alba riéndoos de que había dicho pejillero en vez de pejiguero?
0: Sí.
1: Pues hay que tener cuidado.
0: Cuando hoy se celebra el Día de la Ciudad Autónoma, 2 de octubre.
6: Un momento.
0: 2 de octubre.
1: ¿Qué hacemos?
0: Sé que le he dicho, pero fregado.
1: Sí.
0: No me da ni cuenta, tío.
1: Es verdad que para ser justos has dicho la fecha durante varias ocasiones. Has dicho 2 de septiembre 30 veces a lo largo del programa, dicho... pero se te ha colado una.
0: ¿Y ha sido Alba quien lo ha soplado?
1: Sí.
0: Perraca.
1: Está intoxicando esta mujer al equipo, ¿eh? Y mientras llega el partidazo de COPE, retrocedemos al 2 de septiembre de 2009, día en el que se cierra la capilla ardiente de Michael Jackson.
0: Efeméride más rara, ¿no?
1: Es que septiembre está canina.

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1: Pues como llevamos toda la semana, mañana seguirán subiendo las temperaturas, pero ya empezamos a sufrirlas de una manera más especial. Estamos en aviso amarillo porque llegaremos hasta los 38 grados de máxima. Cielos despejados, nos esperan nubes en el día de mañana, en la jornada de mañana, y las mínimas también suben. No vamos a bajar de los 20 grados. Eso es todo. Buenas noches.
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0: las noches, 11:30, 10:30 en Canarias. Bienvenidos, bienvenidas. Esto es el partidazo, Cadena COPE, partidazo de este miércoles 2 de septiembre. Ya 2 de septiembre, ¿cómo pasa el tiempo, eh? Parece que fue ayer cuando era agosto. Miércoles 2 de septiembre, aquí estamos, en un día en el que para mí la noticia deportiva por encima del resto es lo que ha pasado en el US Open con Rafa Jodar. Un tenista en el que tenemos depositadas muchísimas ilusiones, muchas esperanzas, y que hoy se ha pegado un piñazo tremendo a las primeras de cambio en este Grand Slam, primera ronda, contra el 124 del mundo, un chino que se llama Bo, y que además había sido repescado este jugador. Había perdido en la fase previa, le repescaron, entró, y hoy ha ganado a Rafa Jodar. Pero no es que le ha ganado, es que le ha pulverizado. 6-2, 6-1, 6-1. ¿Qué le ha pasado a Rafa Jodar? Hola, Angelito García, muy buenas.
1: ¿Qué tal, Juanma? Muy buenas. Pues que ha jugado el peor partido de su carrera, así de claro. Es verdad que su carrera es corta, que hasta ahora había sido absolutamente estelar, pero hoy en ningún momento se ha parecido a ese tenista que ha enamorado al mundo del tenis. No le ha salido nada. O sea, te podría dar cifras, 37 errores no forzados, la mitad de sus saques se han ido
0: pero
1: fuera.
0: ¿Pero le pasaba algo?
1: Pero no, he hablado con alguien que ha estado muy cerca suyo en este partido, muy cerca. Y la frase textual es: la presión le ha podido, no pasa nada, aprendizaje. Eso me han dicho de alguien muy, muy, muy cercano que ha estado muy pegado
0: a
1: Rafa.
0: Pero es raro sentir la presión frente a un 124
1: sí,
0: del mundo en una primera
1: pero
0: ronda.
1: Pero es verdad que es el primer Grand Slam al que llega, diría que incluso como candidato. Luis García lo decía el otro día en este estudio. Ha caído Djokovic, veremos a ver cómo está Carlos de físico y cuánto aguanta. Sinner no está. Y él dice igual, cuidado. Cuidado que igual en mi primer US Open de profesional puedo aspirar a pelear por ello.